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5: Esta es la L Supercanal, ya son las 6 de la tarde con 4 minutos. Queremos presentarles una canción a cargo de Elton John y Kiki Dee. Es una canción de 1976. Tanto Elton John como ella, pues eran grandes admiradores de aquellos inolvidables duetos de Motown, interpretados por artistas como Marvin Gaye y Tammy Terrell. Como hacía tiempo no surgía algo similar en esa época, pensaron hacer ellos una gran idea, tuvieron una gran idea para crear un dueto. Y así surgió esta canción que vamos a presentarles a través del Super Canal, la melodía titulada No rompas mi corazón.

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1: Esta es la L95.1, la radio de la buena música. Hay canciones que a veces las palabras no alcanzan a decir. Por eso hoy queremos presentarles una canción que hable directamente al corazón. Una canción que en cada nota y en cada verso vaya escondido ese sentimiento que nace del corazón. Aquí tienen, a través de la L95.1, un tema a cargo de Lenny Kravitz y esta melodía titulada Honey. Cuando son las 6 de la tarde, con 10 minutos, 6:10.
2: 6:10.

Bien, hemos escuchado aquí en la L95.1 el tema a cargo de Jim Fotoglio. Nos deja escuchar uno de sus temas más emblemáticos, esta melodía titulado Cuando el amor se ha ido, o Cuando el amor se fue. Es lo que hemos disfrutado para ustedes aquí en la L95.1. Y ahora llega Aerosmith.

Esta tarde aquí en la L95.1 escuchando el tema principal de la película Armageddon. Hemos disfrutado de No Quiero Perderme de Nada. Son las 6 de la tarde con 21 minutos, son clásicos del 95.1. Como siempre modulando buena música, el Super Canal tiene para ustedes un tema a cargo de Jermaine Jackson. La melodía, primero sonreíste, después lloraste.

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23: 6 de la tarde con 28 minutos. Estos son clásicos de la L 95.1. Estamos presentándoles, como siempre, buena música, la L. A esta hora el super canal, es decir, el fabuloso canal 95.1 presenta para ustedes pues algunas canciones que despiertan recuerdos y emociones. Ahora es momento de escuchar a Cutting Crew, una banda que ha dejado una huella con su estilo inconfundible y melodías llenas de sentimiento. Suban el volumen y disfrutemos de esta gran canción, Acabo de morir en tus brazos.

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Hemos escuchado la intervención musical de esta agrupación. Ellos son King. Nos dejan escuchar esta melodía en algún lugar que solo dos personas conocemos. Cuando faltan exactamente 17 minutos para que sean ya las 19 horas, nosotros seguimos con música que despierta recuerdos y emociones. Y ahora llega uno de esos temas que dejó huella para siempre. Se dice que Neil Finn, líder de la agrupación de Crowded House, atravesaba momentos difíciles en su vida personal y tras una discusión con su esposa, salió de su casa y se refugió en una habitación de hotel. Fue ahí donde encontró inspiración para escribir esta joya musical que queremos presentarles esta tarde, aquí en el 95.1. Esta melodía titulada No sueñes, esto se acabó.

Y cuando faltan exactamente 13 minutos para que sean las 19 horas, estos son clásicos del 95.1. Escuchen a John Cougar Mellencamp.

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6: Continuamos a través de la L95.1 presentándole la buena música del Supercanal. Y por cierto, tenemos la más reciente producción musical a cargo de Paul McCartney a sus 84 años. McCartney acaba de sorprender al mundo con uno de sus mejores discos de toda su carrera. Su nuevo álbum se titula The Voice of Dungeon Lane. Sí, The Voice of Dungeon Lane. Y queremos presentar algunas de sus canciones para ustedes aquí en la L95.1. Se trata de su más reciente trabajo musical en solitario, un disco profundamente nostálgico que mira hacia su infancia en Liverpool. Por cierto, aquí hay en este disco una joya muy especial, la melodía Home to Us, es como hogar para nosotros, un emotivo dueto que reúne nuevamente a Paul McCartney con su viejo amigo Ringo Starr. Vamos a escuchar las voces de Paul McCartney y Ringo Starr a través de la L95.1. Escuchen esto de Home to Us.

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9: Esta es la L Supercanal, ya son las 19:32 y nosotros seguimos con música que despierta recuerdos y emociones. Ahora llega una de esas canciones que han dejado una huella en el corazón. Disfrute usted de los clásicos de la L 95.1.

Estos son los clásicos de la L95.1. Ahora llega el momento de escuchar a Chris Dvorak con una de esas canciones que el tiempo no ha podido borrar. Esto se escucha solamente aquí en la L95.1. Bueno, pues se trata de uno de esos temas más buscados y más solicitados, sin duda alguna, por quienes disfrutan de la buena música. Una melodía que sigue conquistando corazones generación tras generación. El cantante irlandés Chris Dvorak, Flying.

Bien, hemos escuchado este super tema a cargo del cantante irlandés Chris Dvorak. La melodía se titula Flying, volando. Cuando faltan exactamente 18 minutos para que sean las 20 horas 8 de la noche, nosotros seguimos llevando para ustedes esas melodías que cuando suenan aquí en el Super Canal inmediatamente despiertan recuerdos y ustedes, el auditorio dice, tenía años sin escucharla. Aquí llega Paul Carrack.

In Your Letter. Hemos escuchado la intervención musical de REO Speedwagon aquí en el Super Canal. 11 minutos para que sean las 20 horas. Uno de los temas más representativos de la década de los 80.

Aquí en la L 95.1 tenemos para ustedes el mayor éxito de Orchestral Maneuvers in the Dark. Queremos presentarles esta noche aquí en el Supercanal una melodía titulada Enola Gay, su canción más icónica y reconocida internacionalmente.

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6: Temperatura en Fresnillo, 20 grados centígrados.
7: 8, 4,

Esta noche aquí en los clásicos del 95.1 hemos escuchado a esta agrupación, ellos son The Buckinghams. Ahora son las 8 de la noche con 24 minutos, seguimos en los clásicos del 95.1 con una de esas canciones que llegan directo al corazón, en la voz de Paul Carrack. Escuchamos un tema que habla de ese amor que no logra, sí habla de ese amor que no logra ser correspondido, de esa lucha silenciosa de uno donde uno se pregunta una y otra vez, ¿qué se necesita para ganar tu amor?

Esta noche aquí en la L 95.1 escuchando al cantante y tecladista Paul Karak, que ha pasado por varias bandas muy importantes a lo largo de su carrera, como el grupo Ace, con el cual obtuvo un gran éxito con esta canción que estamos presentándoles. Su primer éxito de Paul Karak al lado del grupo Ace fue esta, ¿Hace cuánto? How long?

aquí en la L95.1. Hemos escuchado la intervención de Paul Kerouac. Una de las etapas más exitosas de su carrera llegó cuando formó parte de la agrupación Mike y los Mecánicos, donde su voz se convirtió en protagonista de una de las canciones más emotivas de la década. Los años de vida, un tema que marcó a toda una generación. Y es por ello que la estamos presentando para ustedes aquí en la L95.1. Escuchen una vez más la voz de Paul Kerouac al lado de Mike y los Mecánicos.

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8: Estamos de regreso con la música cuando faltan 20 minutos para que sean las 9. Tenemos una temperatura de 20 grados centígrados y queremos presentarles uno de los mejores temas de esta agrupación de Journey. Está con nosotros esta agrupación californiana. Es una banda de grandes baladas como Faithful, esa canción que se llama Fielmente, Faithful. También Brazos Abiertos o No Dejes de Creer son parte de las mejores baladas de todos los tiempos. Pero en esta ocasión tenemos para ustedes una canción que es un blues ligero, esta melodía que se titula Amando, Tocando y Apretando. La estamos presentando para ustedes aquí en la L95.1. Esta noche Journey está en el Super Canal.

Hemos escuchado la intervención de Journey a través de la L95.1 cuando faltan 15 minutos para que sean las 21 horas 9 de la noche. La siguiente melodía que vamos a ofrecerles es a cargo de Lenny Kravitz. Esta canción empieza diciendo: tantas lágrimas he llorado, tanto dolor dentro de mí. Así dice el coro de esta gran melodía que vamos a ofrecerles, y es uno de los temas más sexys de este moreno que sabe cómo agregarle sensualidad a cada canción. Y aquí les presentamos esta melodía titulada Esto no termina hasta que se acaba.

Bien, después de haber escuchado uno de los temas más sexys a cargo de Lenny Kravitz, esto se titula Esto no termina hasta que se acaba, y ya faltan 11 minutos para que sean las 21 horas 9 de la noche, queremos presentarles otra de esas canciones que se pueden considerar, pues más que nada, un one hit wonder, es decir, que el intérprete solamente tuvo un éxito, solamente fue un éxito, una sola canción fue su éxito más que nada. Bueno, pues queremos presentarles una canción a cargo del señor Benny Mardones. Está con nosotros esta noche aquí en la L Supercanal, con otra de sus canciones muy sexys. Hoy tenemos para ustedes algunas canciones muy sexys, muy importantes, que deben escuchar aquí, por supuesto, a través de la programación de la L95.1. Bueno, pues sin duda alguna, este es uno de los temas favoritos de nuestro auditorio. Este es uno de los temas favoritos de la gente. Y qué importa también que haya sido un solo éxito del señor Benny Mardones, es una de sus canciones más sexys. Dice en una de sus frases, si pudiera volar, te recogería en mis brazos, te llevaría a través de la noche y te mostraría un amor como nunca lo has visto. Escuchen al señor Benny Mardones a través del 95.1.

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19: Y cuando faltan 2 minutos para que sean ya las 21 horas, 9 de la noche, vamos a presentarles una canción a cargo de Neil Diamond para complacer a nuestros amigos allá en Aguascalientes. En Aguascalientes nos acompaña el señor Isidro Guillén. Le enviamos un saludo a través de esta estación de radio, de esta emisora, la L95.1. Un saludo especial esta noche al señor Isidro Guillén en Aguascalientes. Queremos presentarles una canción de 1982. Se dice que este tema está inspirado en la película E.T. el extraterrestre, ya que llegó a lo más alto de las listas en su momento y ha, de alguna manera, ha dejado una huella imborrable en la música. Aquí llega Neil Diamond, nos deja escuchar esa canción, Cuando se encendía el corazón, de E.T. el extraterrestre. Es Corazón Brillante.

Este fue el corazón brillante de E.T. el extraterrestre. Una canción inspirada exactamente en la película de E.T. el extraterrestre. La intervención musical a cargo de Neil Diamond a través del 95.1. Son las 9 de la noche con 3 minutos. Bueno, vamos a complacer a nuestros amigos por allá en Arlington. Allá en Arlington nos acompaña Víctor Barrón y familia. Le hacemos llegar un saludo especial esta noche disfrutando de los grandes temas de esta agrupación, Air, Wind and Fire. Una de las voces principales en esta agrupación era Philip Bailey. También tenían a otro vocalista, Maurice White, el que cantaba Septiembre. Eran dos grandes voces dentro de esta agrupación, las más identificadas como vocalistas principales, Philip Bailey y Maurice White. Ah, por cierto, estamos recibiendo otro mensaje que nos hacen llegar. Horacio Pérez nos envía un mensaje. Dice, buenas noches desde La Mirada, California, disfrutando una buena música en la L de Clásicos del 95.1. Gracias y saludos, Horacio Pérez Veina, de Morelos, Zacatecas. También un saludo para Horacio Pérez Veina de Morelos, Zacatecas, quien nos envía el mensaje. Es Horacio Pérez desde La Mirada, California. Aquí tiene la intervención musical a cargo de Air, Wind and Fire, Reasons.

Air, Wind and Fire. Esto fue después de que el amor se ha ido. Después de que el amor se fue. Bien, para nuestros amigos del Club de Billar, a nuestros amigos Jueves de Billar allá en el Ampotal, reciban saludos.

Pretty Woman. Hemos escuchado a Roy Orbison aquí en la L95.1, 9 de la noche con 17 minutos, y ahora con ustedes una joya del rock de los años 70 interpretada por Gary Wright, donde los sueños se vuelven música y la atmósfera se llena de magia. Prepárense para dejarse llevar por Dreamweaver, una canción que parece flotar entre la realidad y la fantasía, con la cual esta noche queremos saludar muy atentamente a nuestros amigos, a ustedes que nos acompañan, a nuestros amigos de La Tablita. Esta noche disfrutando de clásicos del 95.1, un saludo especial para Mario Cid. Y también le enviamos un saludo a nuestro buen amigo Héctor, para Héctor Navejas, esta melodía de Gary Wright.

No, la cambiamos. Vamos a disfrutar del tema solicitado, esta melodía de Gary Wright a través del 95.1.

Estos son los clásicos de la L95.1. Y ahora con todo el ADN de los 70 vamos a escuchar a Steely Dan. Ellos están aquí esta noche a través del 95.1. Escuchen esto de Do It Again.

9 de la noche con 30 minutos. Queremos agradecer el mensaje que nos hace llegar desde California. Horacio, sí, Horacio Pérez. A Horacio Pérez le hacemos llegar un saludo muy especial esta noche aquí en la L95.1. Nos hace llegar un mensaje que dice: muy agradecido siempre, mi casa en California. Desde mi casa en California. Sé toda esa música que pasan a través de la L95.1. Me recuerda la prepa y universidad allá en Zacatecas. Bueno, pues le enviamos un saludo muy especial a Horacio Pérez hasta California, deseándole su pronta recuperación. Nosotros queremos presentarles aquí en el 95.1 una canción a cargo de Peter Frampton, la melodía Do You Feel Like We Do. Vamos a escuchar a Peter Frampton, donde hace uso del famoso Tack Box, un efecto que transforma la guitarra en una voz casi humana. Bien, aquí llega Peter Frampton a través de la L Super Canal, de su disco Frampton en vivo. Frampton se hace en vivo. Do You Feel Like We Do?

Esta noche aquí en Los Clásicos del 95, uno escuchando a Peter Frampton, de su disco Frampton se hace en vivo. ¿Te sientes como nosotros? Es lo que hemos disfrutado aquí en el Super Canal. 22 y las 10. Ahora llega Genesis. Este es el Toque Invisible.

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Únicamente 15 minutos para que sean las 22 horas de la noche. Ahora tenemos aquí en los clásicos del 95.1 una intervención musical llena de energía y elegancia a cargo de Rod Stewart, donde el ritmo se convierte en juego y el corazón se deja atrapar sin resistencia. Esta melodía se titula Jugando me enamoré.

Uno de los grandes temas de Rod Stewart aquí en la L Super Canal. Hemos escuchado esto de Jugando me enamoré. Ya faltan 10 minutos para las 10.

9:58.

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2: La puerta está cerrada, lo sabes. Pero algo adentro te dice que la revises una vez más.
3: Y otra, y otra.
2: Saludas a alguien y de inmediato necesitas lavarte las manos. Bajas las escaleras contando cada peldaño.
3: Y si pierdes la cuenta, regresas al primero.
2: No es manía, no es exageración.
3: Es un trastorno real que afecta a millones de personas.
2: Y la ciencia acaba de descubrir que parte de la respuesta está en tus genes. El trastorno obsesivo compulsivo, conocido como TOC, no es un sentimiento pasajero ni una simple costumbre. Es una enfermedad mental que, según la Secretaría de Salud, afecta entre el 1 y el 5% de la población en México. Quienes lo padecen experimentan obsesiones, ideas o imágenes que aparecen una y otra vez en la mente sin ser invitadas, generando una ansiedad enorme. Para calmar esa angustia, la persona recurre a compulsiones, rituales como lavarse las manos durante largos periodos,
3: contar patrones,
2: acomodar objetos siempre de la misma manera o seguir rutinas inquebrantables. La persona sabe que esos pensamientos no tienen lógica, pero no puede detenerlos. Durante mucho tiempo, se creyó que el TOC era solo consecuencia de traumas infantiles o de la educación, pero la genética tenía algo que decir. En un estudio colosal, más de 200 investigadores de todo el mundo analizaron el ADN de más de 50.000 personas con TOC y lo compararon con el de más de 2 millones de personas sanas. El resultado: identificaron 30 regiones del genoma y 25 genes clave
3: relacionados con el trastorno.
2: Estos genes están vinculados a circuitos cerebrales que controlan la planificación, la toma de decisiones y la regulación de emociones. Es decir, el TOC no es un capricho, tiene raíces biológicas profundas, escritas en nuestro ADN. Además, la investigación publicada en la prestigiosa revista Nature Genetics reveló que algunos de estos genes también están relacionados con otros trastornos,
3: como la anorexia nerviosa, la ansiedad y la depresión,
2: lo que abre la puerta a tratamientos más precisos en el futuro. La buena noticia es que el TOC tiene tratamiento. Combina fármacos con una terapia llamada exposición con prevención de respuesta. El terapeuta expone al paciente a aquello que desencadena sus obsesiones. Y poco a poco, la persona aprende a tolerar la angustia sin recurrir a sus rituales. No se trata de dejar de sentir, sino de aprender a no dejarse atrapar. Si conoces a alguien que revisa la puerta 5 veces,
3: que se lava las manos hasta que la piel le arde,
2: que cuenta cada paso como si la vida dependiera de ello, no te burles, no lo minimices. Puede ser TOC. Y hoy, la ciencia nos confirma que tiene raíces genéticas, tiene nombre y, sobre todo, tiene solución. Porque el primer paso para sanar es entender que no estás mal. Tu cerebro solo necesita un poco de ayuda. Con información del doctor Humberto Nicolini Sánchez, del Instituto Nacional de Medicina Genómica. Un guión de Leonardo Santiago, con información del portal Ciencia UNAM. Les saluda Mónica Genis.
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Son las 10 con 32 minutos. 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

0: El rosario es la oración que nos permite contemplar los principales misterios de la vida de Jesús y de María, y que obtiene innumerables gracias a la Iglesia, a la sociedad, a las familias y a las personas en particular. Es la oración de todos, de los grandes y de los pequeños. Es la práctica de piedad fácil, agradable a María y recomendada por ella misma como medio eficaz para obtener sus gracias. En efecto, el rosario es útil en todas las necesidades de la vida, se armoniza bien con las demás prácticas de piedad y es de mucho consuelo a la hora de la muerte. La Iglesia ha enriquecido esta práctica con muchas indulgencias. Los papas la han impulsado, los santos han sido ejemplos de su rezo. Proponte rezar diariamente al menos la tercera parte del rosario. Mucho mejor si puedes rezar dos partes, y lo óptimo sería rezar los 20 misterios. Proponte también llevar siempre contigo el rosario bendecido y además de rezarlo, propagarlo. Medita cada uno de los misterios, variando de vez en cuando el contenido de la meditación. Al hacer este ejercicio de piedad, pide particularmente la eficacia en el empeño de santificación y gracias para el apostolado.
1: Por la señal de la Santa Cruz, de nuestros enemigos, líbranos, Señor, Dios nuestro. En el nombre del Padre, y del Hijo, y del Espíritu Santo. Amén. Ven, Espíritu Santo, ven por medio de la poderosa intercesión del Inmaculado Corazón de María, tu amadísima esposa. Ven, Espíritu Santo, ven por medio de la poderosa intercesión del Inmaculado Corazón de María, tu amadísima esposa. Ven, Espíritu Santo, ven por medio de la poderosa intercesión del Inmaculado Corazón de María, tu amadísima esposa. Creo en Dios, Padre Todopoderoso, Creador del cielo y de la tierra. Creo en Jesucristo, su único Hijo, nuestro Señor, que fue concebido por obra y gracia del Espíritu Santo. Nació de Santa María Virgen, padeció bajo el poder de Poncio Pilato, fue crucificado, muerto y sepultado, descendió a los infiernos, al tercer día resucitó de entre los muertos, subió a los cielos y está sentado a la derecha de Dios Padre Todopoderoso. Desde allí ha de venir a juzgar a vivos y muertos. Creo en el Espíritu Santo, la Santa Iglesia Católica, la comunión de los santos, el perdón de los pecados, la resurrección de la carne y la vida eterna. Amén. Dios mío, me arrepiento de todo corazón de haberte ofendido, porque eres infinitamente bueno. Perdóname y dame tu gracia para no volverte a ofender. Dios mío, yo creo, adoro, espero y te amo. Te pido perdón por los que no creen, no adoran, no esperan y no te aman. Dios mío, yo creo, adoro, espero y te amo. Te pido perdón por los que no creen, no adoran, no esperan y no te aman. Dios mío, yo creo, adoro, espero y te amo. Te pido perdón por los que no creen, no adoran, no esperan y no te aman. Jesús, es por tu amor, por la conversión de los pecadores y en reparación de los pecados cometidos contra el Inmaculado Corazón de María.
0: Primer misterio doloroso: la oración y el sufrimiento de Jesús en el huerto de los olivos. Jesús dijo: mi alma siente una tristeza de muerte, quédense aquí velando conmigo. Y adelantándose un poco, cayó con el rostro en tierra orando así: no se haga mi voluntad sino la tuya. Y después dijo a Pedro: estén prevenidos y oren para no caer en la tentación, porque el espíritu está dispuesto, pero la carne es débil. Del Evangelio de Mateo, capítulo 26, versículos del 36 al 46. Pidamos en este misterio el espíritu de oración. Padre nuestro que estás en el cielo, santificado sea tu nombre, venga a nosotros tu reino, hágase tu voluntad en la tierra como en el cielo.
1: Danos hoy nuestro pan de cada día, perdona nuestras ofensas como también nosotros perdonamos a los que nos ofenden. No nos dejes caer en tentación y líbranos del mal. Amén.
0: Dios te salve María, llena eres de gracia, el Señor es contigo. Bendita tú eres entre todas las mujeres, y bendito es el fruto de tu vientre, Jesús.
1: Santa María, Madre de Dios, ruega por nosotros pecadores, ahora y en la hora de nuestra muerte. Amén.
0: Dios te salve María, llena eres de gracia, el Señor es contigo. Bendita tú eres entre todas las mujeres, y bendito es el fruto de tu vientre, Jesús.
1: Santa María, Madre de Dios, ruega por nosotros pecadores, ahora y en la hora de nuestra muerte. Amén.
0: Dios te salve María, llena eres de gracia, el Señor es contigo. Bendita tú eres entre todas las mujeres, y bendito es el fruto de tu vientre, Jesús.
1: Santa María, Madre de Dios, ruega por nosotros pecadores, ahora y en la hora de nuestra muerte. Amén.
0: Dios te salve María, llena eres de gracia, el Señor es contigo. Bendita tú eres entre todas las mujeres, y bendito es el fruto de tu vientre, Jesús.
1: Santa María, Madre de Dios, ruega por nosotros pecadores, ahora y en la hora de nuestra muerte. Amén.
0: Dios te salve María, llena eres de gracia, el Señor es contigo. Bendita tú eres entre todas las mujeres, y bendito es el fruto de tu vientre, Jesús.
1: Santa María, Madre de Dios, ruega por nosotros pecadores, ahora y en la hora de nuestra muerte. Amén.
0: Dios te salve María, llena eres de gracia, el Señor es contigo. Bendita tú eres entre todas las mujeres, y bendito es el fruto de tu vientre, Jesús.
1: Santa María, Madre de Dios, ruega por nosotros pecadores, ahora y en la hora de nuestra muerte. Amén.
0: Dios te salve María, llena eres de gracia, el Señor es contigo. Bendita tú eres entre todas las mujeres, y bendito es el fruto de tu vientre, Jesús.
1: Santa María, Madre de Dios, ruega por nosotros pecadores, ahora y en la hora de nuestra muerte. Amén.
0: Dios te salve María, llena eres de gracia, el Señor es contigo. Bendita tú eres entre todas las mujeres, y bendito es el fruto de tu vientre, Jesús.
1: Santa María, Madre de Dios, ruega por nosotros pecadores, ahora y en la hora de nuestra muerte. Amén.
0: Dios te salve María, llena eres de gracia, el Señor es contigo. Bendita tú eres entre todas las mujeres, y bendito es el fruto de tu vientre, Jesús.
1: Santa María, Madre de Dios, ruega por nosotros pecadores, ahora y en la hora de nuestra muerte. Amén.
0: Dios te salve María, llena eres de gracia, el Señor es contigo. Bendita tú eres entre todas las mujeres, y bendito es el fruto de tu vientre, Jesús.
1: Santa María, Madre de Dios, ruega por nosotros pecadores, ahora y en la hora de nuestra muerte. Amén.
0: Gloria al Padre, y al Hijo, y al Espíritu Santo.
1: Como era en el principio, ahora y siempre, por los siglos de los siglos. Amén.
0: María, Madre de Gracia, Madre de Misericordia.
1: En la vida y en la muerte, ampáranos, Gran Señora.
2: Oh mi buen Jesús, perdona nuestros pecados, líbranos del fuego del infierno, lleva al cielo a todas las almas, socorre especialmente a las más necesitadas de tu misericordia. Amén.
1: Segundo misterio doloroso. Jesús es injustamente azotado. Pilato dijo a los judíos: yo no encuentro en él ningún motivo para condenarlo. ¿Quieren que suelte al rey de los judíos? Ellos comenzaron a gritar diciendo:
3: A él no, a Barrabás. Barrabás era un bandido. Pilato mandó entonces azotar a Jesús. Del Evangelio de San Lucas, capítulo 18, versículos del 31 al 34. Pidamos en este misterio la virtud de la castidad y el amor a nuestros hermanos. Padre nuestro, que estás en el cielo, santificado sea tu nombre. Venga a nosotros tu reino. Hágase tu voluntad en la tierra como en el cielo.
0: Danos hoy nuestro pan de cada día. Perdona nuestras ofensas, como también nosotros perdonamos a los que nos ofenden. No nos dejes caer en la tentación y líbranos del mal. Amén.
3: Dios te salve María, llena eres de gracia, el Señor es contigo. Bendita tú eres entre todas las mujeres, y bendito es el fruto de tu vientre, Jesús.
0: Santa María, Madre de Dios, ruega por nosotros pecadores, ahora y en la hora de nuestra muerte. Amén.
3: Dios te salve María, llena eres de gracia, el Señor es contigo. Bendita tú eres entre todas las mujeres, y bendito es el fruto de tu vientre, Jesús.
0: Santa María, Madre de Dios, ruega por nosotros pecadores, ahora y en la hora de nuestra muerte. Amén.
3: Dios te salve María, llena eres de gracia, el Señor es contigo. Bendita tú eres entre todas las mujeres, y bendito es el fruto de tu vientre, Jesús.
0: Santa María, Madre de Dios, ruega por nosotros pecadores, ahora y en la hora de nuestra muerte. Amén.
3: Dios te salve María, llena eres de gracia, el Señor es contigo. Bendita tú eres entre todas las mujeres, y bendito es el fruto de tu vientre, Jesús.
0: Santa María, Madre de Dios, ruega por nosotros pecadores, ahora y en la hora de nuestra muerte. Amén.
3: Dios te salve María, llena eres de gracia, el Señor es contigo. Bendita tú eres entre todas las mujeres, y bendito es el fruto de tu vientre, Jesús.
0: Santa María, Madre de Dios, ruega por nosotros pecadores, ahora y en la hora de nuestra muerte. Amén.
3: Dios te salve María, llena eres de gracia, el Señor es contigo. Bendita tú eres entre todas las mujeres, y bendito es el fruto de tu vientre, Jesús.
0: Santa María, Madre de Dios, ruega por nosotros pecadores, ahora y en la hora de nuestra muerte. Amén.
3: Dios te salve María, llena eres de gracia, el Señor es contigo. Bendita tú eres entre todas las mujeres, y bendito es el fruto de tu vientre, Jesús.
0: Santa María, Madre de Dios, ruega por nosotros pecadores, ahora y en la hora de nuestra muerte. Amén.
3: Dios te salve María, llena eres de gracia, el Señor es contigo. Bendita tú eres entre todas las mujeres, y bendito es el fruto de tu vientre, Jesús.
0: Santa María, Madre de Dios, ruega por nosotros pecadores, ahora y en la hora de nuestra muerte. Amén.
3: Dios te salve María, llena eres de gracia, el Señor es contigo. Bendita tú eres entre todas las mujeres, y bendito es el fruto de tu vientre, Jesús.
0: Santa María, Madre de Dios, ruega por nosotros pecadores, ahora y en la hora de nuestra muerte. Amén.
3: Dios te salve María, llena eres de gracia, el Señor es contigo. Bendita tú eres entre todas las mujeres, y bendito es el fruto de tu vientre, Jesús.
0: Santa María, Madre de Dios, ruega por nosotros pecadores, ahora y en la hora de nuestra muerte. Amén.
3: Gloria al Padre, y al Hijo, y al Espíritu Santo,
0: como era en el principio, ahora y siempre, por los siglos de los siglos. Amén.
3: María, Madre de Gracia, Madre de Misericordia,
0: en la vida y en la muerte, ampáranos, Gran Señora.
2: Oh mi buen Jesús, perdona nuestros pecados, líbranos del fuego del infierno, lleva al cielo a todas las almas, socorre especialmente a las más necesitadas de tu misericordia. Amén.
0: Tercer misterio doloroso. Se burlan de Jesús y lo coronan de espinas. Los soldados tejieron una corona de espinas y se la pusieron sobre la cabeza. Lo revistieron con un manto rojo y acercándose le decían: «Salve, Rey de los judíos», y lo abofeteaban. Del Evangelio de San Juan, capítulo 19, versículos del 2 al 7. Pidamos en este misterio la pureza de intenciones y deseos. Padre nuestro que estás en el cielo, santificado sea tu nombre, venga a nosotros tu reino, hágase tu voluntad en la tierra como en el cielo.
3: Danos hoy nuestro pan de cada día, perdona nuestras ofensas como también nosotros perdonamos a los que nos ofenden. No nos dejes caer en tentación y líbranos del mal. Amén.
0: Dios te salve María, llena eres de gracia, el Señor es contigo. Bendita tú eres entre todas las mujeres, y bendito es el fruto de tu vientre, Jesús.
3: Santa María, Madre de Dios, ruega por nosotros pecadores, ahora y en la hora de nuestra muerte. Amén.
0: Dios te salve María, llena eres de gracia, el Señor es contigo. Bendita tú eres entre todas las mujeres, y bendito es el fruto de tu vientre, Jesús.
3: Santa María, Madre de Dios, ruega por nosotros pecadores, ahora y en la hora de nuestra muerte. Amén.
0: Dios te salve María, llena eres de gracia, el Señor es contigo. Bendita tú eres entre todas las mujeres, y bendito es el fruto de tu vientre, Jesús.
3: Santa María, Madre de Dios, ruega por nosotros pecadores, ahora y en la hora de nuestra muerte. Amén.
0: Dios te salve María, llena eres de gracia, el Señor es contigo. Bendita tú eres entre todas las mujeres, y bendito es el fruto de tu vientre, Jesús.
3: Santa María, Madre de Dios, ruega por nosotros pecadores, ahora y en la hora de nuestra muerte. Amén.
0: Dios te salve María, llena eres de gracia, el Señor es contigo. Bendita tú eres entre todas las mujeres, y bendito es el fruto de tu vientre, Jesús.
3: Santa María, Madre de Dios, ruega por nosotros pecadores, ahora y en la hora de nuestra muerte. Amén.
0: Dios te salve María, llena eres de gracia, el Señor es contigo. Bendita tú eres entre todas las mujeres, y bendito es el fruto de tu vientre, Jesús.
3: Santa María, Madre de Dios, ruega por nosotros pecadores, ahora y en la hora de nuestra muerte. Amén.
0: Dios te salve María, llena eres de gracia, el Señor es contigo. Bendita tú eres entre todas las mujeres, y bendito es el fruto de tu vientre, Jesús.
3: Santa María, Madre de Dios, ruega por nosotros pecadores, ahora y en la hora de nuestra muerte. Amén.
0: Dios te salve María, llena eres de gracia, el Señor es contigo. Bendita tú eres entre todas las mujeres, y bendito es el fruto de tu vientre, Jesús.
3: Santa María, Madre de Dios, ruega por nosotros pecadores, ahora y en la hora de nuestra muerte. Amén.
0: Dios te salve María, llena eres de gracia, el Señor es contigo. Bendita tú eres entre todas las mujeres, y bendito es el fruto de tu vientre, Jesús.
3: Santa María, Madre de Dios, ruega por nosotros pecadores, ahora y en la hora de nuestra muerte. Amén.
0: Dios te salve María, llena eres de gracia, el Señor es contigo. Bendita tú eres entre todas las mujeres, y bendito es el fruto de tu vientre, Jesús.
3: Santa María, Madre de Dios, ruega por nosotros pecadores, ahora y en la hora de nuestra muerte. Amén.
0: Gloria al Padre, y al Hijo, y al Espíritu Santo.
3: Como era en el principio, ahora y siempre, por los siglos de los siglos. Amén.
0: María, Madre de Gracia, Madre de Misericordia.
3: En la vida y en la muerte, ampáranos, Gran Señora.
2: Oh mi buen Jesús, perdona nuestros pecados, líbranos del fuego del infierno, lleva al cielo a todas las almas, socorre especialmente a las más necesitadas de tu misericordia. Amén.
3: Cuarto misterio doloroso. Jesús carga la cruz sobre sus hombros y va camino al Calvario. Después de haberse burlado de él, le quitaron el manto, le pusieron de nuevo sus vestiduras y lo llevaron a crucificar. Jesús nos había enseñado: el que quiera venir detrás de mí, que renuncie a sí mismo, que cargue con su cruz y me siga. Del Evangelio de San Mateo, capítulo 27, versículos del 31 al 34. Admiremos la paciencia del Salvador y pidamos en este misterio la paciencia en las pruebas y en los sufrimientos. Padre nuestro, que estás en el cielo, santificado sea tu nombre. Venga a nosotros tu reino. Hágase tu voluntad en la tierra como en el cielo.
0: Danos hoy nuestro pan de cada día. Perdona nuestras ofensas, como también nosotros perdonamos a los que nos ofenden. No nos dejes caer en la tentación y líbranos del mal. Amén.
3: Dios te salve María, llena eres de gracia, el Señor es contigo. Bendita tú eres entre todas las mujeres y bendito es el fruto de tu vientre, Jesús.
0: Santa María, Madre de Dios, ruega por nosotros pecadores, ahora y en la hora de nuestra muerte. Amén.
3: Dios te salve María, llena eres de gracia, el Señor es contigo. Bendita tú eres entre todas las mujeres, y bendito es el fruto de tu vientre, Jesús.
0: Santa María, Madre de Dios, ruega por nosotros pecadores, ahora y en la hora de nuestra muerte. Amén.
3: Dios te salve María, llena eres de gracia, el Señor es contigo. Bendita tú eres entre todas las mujeres, y bendito es el fruto de tu vientre, Jesús.
0: Santa María, Madre de Dios, ruega por nosotros pecadores, ahora y en la hora de nuestra muerte. Amén.
3: Dios te salve María, llena eres de gracia, el Señor es contigo. Bendita tú eres entre todas las mujeres, y bendito es el fruto de tu vientre, Jesús.
0: Santa María, Madre de Dios, ruega por nosotros pecadores, ahora y en la hora de nuestra muerte. Amén.
3: Dios te salve María, llena eres de gracia, el Señor es contigo. Bendita tú eres entre todas las mujeres, y bendito es el fruto de tu vientre, Jesús.
0: Santa María, Madre de Dios, ruega por nosotros pecadores, ahora y en la hora de nuestra muerte. Amén.
3: Dios te salve María, llena eres de gracia, el Señor es contigo. Bendita tú eres entre todas las mujeres, y bendito es el fruto de tu vientre, Jesús.
0: Santa María, Madre de Dios, ruega por nosotros pecadores, ahora y en la hora de nuestra muerte. Amén.
3: Dios te salve María, llena eres de gracia, el Señor es contigo. Bendita tú eres entre todas las mujeres, y bendito es el fruto de tu vientre, Jesús.
0: Santa María, Madre de Dios, ruega por nosotros pecadores, ahora y en la hora de nuestra muerte. Amén.
3: Dios te salve María, llena eres de gracia, el Señor es contigo. Bendita tú eres entre todas las mujeres, y bendito es el fruto de tu vientre, Jesús.
0: Santa María, Madre de Dios, ruega por nosotros pecadores, ahora y en la hora de nuestra muerte. Amén.
3: Dios te salve María, llena eres de gracia, el Señor es contigo. Bendita tú eres entre todas las mujeres, y bendito es el fruto de tu vientre, Jesús.
0: Santa María, Madre de Dios, ruega por nosotros pecadores, ahora y en la hora de nuestra muerte. Amén.
3: Dios te salve María, llena eres de gracia, el Señor es contigo. Bendita tú eres entre todas las mujeres, y bendito es el fruto de tu vientre, Jesús.
0: Santa María, Madre de Dios, ruega por nosotros pecadores, ahora y en la hora de nuestra muerte. Amén.
3: Gloria al Padre, y al Hijo, y al Espíritu Santo,
0: como era en el principio, ahora y siempre, por los siglos de los siglos. Amén.
3: María, Madre de Gracia, Madre de Misericordia,
0: en la vida y en la muerte, ampáranos, Gran Señora.
2: Oh mi buen Jesús, perdona nuestros pecados, líbranos del fuego del infierno, lleva al cielo a todas las almas, socorre especialmente a las más necesitadas de tu misericordia. Amén.
0: Quinto misterio doloroso. Jesús muere en la cruz por todos los hombres. Al ver a su madre y cerca de ella al discípulo a quien él amaba, Jesús le dijo: Mujer, aquí tienes a tu hijo. Luego le dijo al discípulo: Aquí tienes a tu madre. Del Evangelio de San Juan, capítulo 19, versículos 26 y 27. Pidamos en este misterio comprender y vivir la Santa Misa, que es la renovación del sacrificio del Calvario. Padre nuestro que estás en el cielo, santificado sea tu nombre, venga a nosotros tu reino, hágase tu voluntad en la tierra como en el cielo.
3: Danos hoy nuestro pan de cada día, perdona nuestras ofensas como también nosotros perdonamos a los que nos ofenden. No nos dejes caer en tentación y líbranos del mal. Amén.
0: Dios te salve María, llena eres de gracia, el Señor es contigo, bendita tú eres entre todas las mujeres, y bendito es el fruto de tu vientre, Jesús.
3: Santa María, Madre de Dios, ruega por nosotros pecadores, ahora y en la hora de nuestra muerte. Amén.
0: Dios te salve María, llena eres de gracia, el Señor es contigo, bendita tú eres entre todas las mujeres, y bendito es el fruto de tu vientre, Jesús.
3: Santa María, Madre de Dios, ruega por nosotros pecadores, ahora y en la hora de nuestra muerte. Amén.
0: Dios te salve María, llena eres de gracia, el Señor es contigo, bendita tú eres entre todas las mujeres, y bendito es el fruto de tu vientre, Jesús.
3: Santa María, Madre de Dios, ruega por nosotros pecadores, ahora y en la hora de nuestra muerte. Amén.
0: Dios te salve María, llena eres de gracia, el Señor es contigo, bendita tú eres entre todas las mujeres, y bendito es el fruto de tu vientre, Jesús.
3: Santa María, Madre de Dios, ruega por nosotros pecadores, ahora y en la hora de nuestra muerte. Amén.
0: Dios te salve María, llena eres de gracia, el Señor es contigo, bendita tú eres entre todas las mujeres, y bendito es el fruto de tu vientre, Jesús.
3: Santa María, Madre de Dios, ruega por nosotros pecadores, ahora y en la hora de nuestra muerte. Amén.
0: Dios te salve María, llena eres de gracia, el Señor es contigo, bendita tú eres entre todas las mujeres, y bendito es el fruto de tu vientre, Jesús.
3: Santa María, Madre de Dios, ruega por nosotros pecadores, ahora y en la hora de nuestra muerte. Amén.
0: Dios te salve María, llena eres de gracia, el Señor es contigo, bendita tú eres entre todas las mujeres, y bendito es el fruto de tu vientre, Jesús.
3: Santa María, Madre de Dios, ruega por nosotros pecadores, ahora y en la hora de nuestra muerte. Amén.
0: Dios te salve María, llena eres de gracia, el Señor es contigo, bendita tú eres entre todas las mujeres, y bendito es el fruto de tu vientre, Jesús.
3: Santa María, Madre de Dios, ruega por nosotros pecadores, ahora y en la hora de nuestra muerte. Amén.
0: Dios te salve María, llena eres de gracia, el Señor es contigo, bendita tú eres entre todas las mujeres, y bendito es el fruto de tu vientre, Jesús.
3: Santa María, Madre de Dios, ruega por nosotros pecadores, ahora y en la hora de nuestra muerte. Amén.
0: Dios te salve María, llena eres de gracia, el Señor es contigo. Bendita tú eres entre todas las mujeres, y bendito es el fruto de tu vientre, Jesús.
3: Santa María, Madre de Dios, ruega por nosotros pecadores, ahora y en la hora de nuestra muerte. Amén.
0: Gloria al Padre, y al Hijo, y al Espíritu Santo.
3: Como era en el principio, ahora y siempre, por los siglos de los siglos. Amén.
0: María, Madre de Gracia, Madre de Misericordia.
3: En la vida y en la muerte, ampáranos, Gran Señora.
2: Oh mi buen Jesús, perdona nuestros pecados, líbranos del fuego del infierno, lleva al cielo a todas las almas, socorre especialmente a las más necesitadas de tu misericordia. Amén.
0: Padre nuestro que estás en el cielo, santificado sea tu nombre, venga a nosotros tu reino, hágase tu voluntad en la tierra como en el cielo.
3: Danos hoy nuestro pan de cada día, perdona nuestras ofensas como también nosotros perdonamos a los que nos ofenden. No nos dejes caer en tentación y líbranos del mal. Amén.
0: Dios te salve María Santísima, hija de Dios Padre, Virgen Purísima antes del parto. En tus manos ponemos nuestra fe para que la alumbres. Llena eres de gracia, el Señor es contigo. Bendita tú eres entre todas las mujeres, y bendito es el fruto de tu vientre, Jesús.
3: Santa María, Madre de Dios, ruega por nosotros pecadores, ahora y en la hora de nuestra muerte. Amén.
0: Dios te salve María Santísima, Madre de Dios Hijo, Virgen Purísima en el parto. En tus manos ponemos nuestra esperanza para que la alientes. Llena eres de gracia, el Señor es contigo. Bendita tú eres entre todas las mujeres, y bendito es el fruto de tu vientre, Jesús.
3: Santa María, Madre de Dios, ruega por nosotros pecadores, ahora y en la hora de nuestra muerte. Amén.
0: Dios te salve María Santísima, Esposa de Dios Espíritu Santo, Virgen Purísima después del parto. En tus manos ponemos nuestra caridad para que la inflames. Llena eres de gracia, el Señor es contigo. Bendita tú eres entre todas las mujeres, y bendito es el fruto de tu vientre, Jesús.
3: Santa María, Madre de Dios, ruega por nosotros pecadores, ahora y en la hora de nuestra muerte. Amén.
0: Dios te salve María Santísima, Templo y Sagrario de la Santísima Trinidad, Virgen concebida sin la culpa original.
2: Dios te salve, Reina y Madre de Misericordia, vida, dulzura y esperanza nuestra. Dios te salve, a ti clamamos los desterrados hijos de Eva. A ti suspiramos, gimiendo y llorando, en este valle de lágrimas. Ea pues, Señora, abogada nuestra, vuelve a nosotros esos tus ojos misericordiosos, y después de este destierro, muéstranos a Jesús, fruto bendito de tu vientre, oh clemente, oh piadosa, oh dulce Virgen María, ruega por nosotros, Santa Madre de Dios, para que seamos dignos de alcanzar las promesas de nuestro Señor Jesucristo. Amén.
0: Señor, ten piedad.
3: Señor, ten piedad.
0: Cristo, ten piedad.
3: Cristo, ten piedad.
0: Señor, ten piedad.
3: Señor, ten piedad.
0: Cristo, óyenos.
3: Cristo, óyenos.
0: Cristo, escúchanos.
3: Cristo, escúchanos.
0: Dios Padre Celestial,
3: ten piedad de nosotros.
0: Dios Hijo Redentor del mundo,
3: ten piedad de nosotros.
0: Dios Espíritu Santo,
3: ten piedad de nosotros.
0: Santísima Trinidad, que eres un solo Dios,
3: ten piedad de nosotros.
0: Santa María,
3: ruega por nosotros.
0: Santa Madre de Dios,
3: ruega por nosotros.
0: Santa Virgen de las Vírgenes,
3: ruega por nosotros.
0: Madre de Jesucristo,
3: ruega por nosotros.
0: Madre de la Divina Gracia,
3: ruega por nosotros.
0: Madre Purísima,
3: ruega por nosotros.
0: Madre Castísima,
3: ruega por nosotros.
0: Madre Virgen,
3: ruega por nosotros.
0: Madre Inmaculada,
3: ruega por nosotros.
0: Madre Amable,
3: ruega por nosotros.
0: Madre Admirable,
3: ruega por nosotros.
0: Madre del Buen Consejo,
3: ruega por nosotros.
0: Madre del Creador,
3: ruega por nosotros.
0: Madre del Salvador,
3: ruega por nosotros.
0: Madre de la Iglesia,
3: ruega por nosotros.
0: Virgen Prudentísima,
3: ruega por nosotros.
0: Virgen Venerable,
3: ruega por nosotros.
0: Virgen Digna de Alabanza,
3: ruega por nosotros.
0: Virgen Poderosa,
3: ruega por nosotros.
0: Virgen Clemente,
3: ruega por nosotros.
0: Virgen Fiel,
3: ruega por nosotros.
0: Espejo de Justicia,
3: ruega por nosotros.
0: Trono de la Sabiduría,
3: ruega por nosotros.
0: Causa de nuestra Alegría,
3: ruega por nosotros.
0: Vaso Espiritual,
3: ruega por nosotros.
0: Vaso Digno de Honor,
3: ruega por nosotros.
0: Rosa Mística,
3: ruega por nosotros.
0: Torre de David,
3: ruega por nosotros.
0: Torre de Marfil,
3: ruega por nosotros.
0: Casa de Oro,
3: ruega por nosotros.
0: Arca de la Alianza,
3: ruega por nosotros.
0: Puerta del Cielo,
3: ruega por nosotros.
0: Estrella de la Mañana,
3: ruega por nosotros.
0: Salud de los Enfermos,
3: ruega por nosotros.
0: Refugio de los Pecadores,
3: ruega por nosotros.
0: Consoladora de los Afligidos,
3: ruega por nosotros.
0: Auxilio de los Cristianos,
3: ruega por nosotros.
0: Reina de los Ángeles,
3: ruega por nosotros.
0: Reina de los Patriarcas,
3: ruega por nosotros.
0: Reina de los Profetas,
3: ruega por nosotros.
0: Reina de los Apóstoles,
3: ruega por nosotros.
0: Reina de los Mártires,
3: ruega por nosotros.
0: Reina de los Confesores,
3: ruega por nosotros.
0: Reina de las Vírgenes,
3: ruega por nosotros.
0: Reina de todos los Santos,
3: ruega por nosotros.
0: Reina concebida sin pecado original,
3: ruega por nosotros.
0: Reina llevada al cielo,
3: ruega por nosotros.
0: Reina del Santísimo Rosario,
3: ruega por nosotros.
0: Reina de la Familia,
3: ruega por nosotros.
0: Reina de la Paz,
3: ruega por nosotros.
0: Cordero de Dios, que quitas el pecado del mundo,
3: perdónanos, Señor.
0: Cordero de Dios, que quitas el pecado del mundo,
3: escúchanos, Señor.
0: Cordero de Dios, que quitas el pecado del mundo,
3: ten piedad y misericordia de nosotros.
2: Bajo tu amparo nos acogemos, Santa Madre de Dios. No desprecies las súplicas que te dirigimos en nuestras necesidades. Antes bien, líbranos de todos los peligros, oh Virgen gloriosa y bendita. Ruega por nosotros, Santa Madre de Dios, para que seamos dignos de alcanzar las promesas de nuestro Señor Jesucristo. Amén.
0: Te rogamos, Señor, que derrames tus gracias en nuestras almas, para que los que por el anuncio del ángel hemos conocido la encarnación de tu Hijo Jesucristo, por su pasión y su cruz, seamos llevados a la gloria de la resurrección. Por el mismo Cristo nuestro Señor. Amén.
3: Consagración a María. Oh María, oh Madre mía, yo me entrego enteramente a ti, y en prueba de mi filial afecto, te consagro en este día y para siempre mis ojos, mis oídos, mi lengua, mi corazón, en una palabra, todo mi ser. Y ya que soy todo tuyo, oh Madre de bondad, guárdame y defiéndeme como cosa y posesión tuya. Amén.
2: En el nombre del Padre, y del Hijo, y del Espíritu Santo.

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1: Muy buenos días, amigos, buenos días. Aquí estamos una vez más con ustedes en este día viernes 3 de julio. La temperatura esta mañana se encuentra en 14 grados. Nos da gusto que nos escuche. Acompáñenme. Estaré con ustedes hasta las 8 de la mañana por el día de hoy. Vamos a iniciar con esto.

Son las 6 de la mañana con 6 minutos y 20 segundos. Nuestra música es para que la disfruten. Buenos días. Tenemos esta interpretación con María Marta Serra Lima. Y ya son las 6 con 6 minutos 50 segundos. 14 grados la temperatura. Buen día. Es viernes 3.

las 6 de la mañana con 13 minutos 30 segundos. Más música dentro de la programación, como siempre saludándoles, deseándoles una muy bonita mañana. El cielo se ve limpio en esta ocasión. Por ahí una pequeña bruma, o cómo se la podría llamar, unas nubes muy delgadas. Por allá para hacia lo que es el sur de Fresnillo, rumbo a Zacatecas, todo esto, por allá se nota. Algo así. Por lo pronto tenemos esta interpretación. Muy buenos días.

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Ya son las 6 de la mañana con 18 minutos. La temperatura en Fresnillo este momento se encuentra en 14 grados. Recordándole, es viernes. Viernes 3 de julio. Música.

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2: Más música, buenos días, como siempre saludándoles, deseándoles una bonita mañana, como lo es el día de hoy, viernes 3 de julio, el séptimo mes de este año 26. Saludándoles, aquí está esto.

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1: Son las 6:26 minutos, 6:26, tenemos esta interpretación, los hermanos Arriagada.

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1: Con 36 minutos 20 segundos. La música es de la L y es para ustedes. Buenos días. Les recuerdo que es viernes 3 de julio y la temperatura se encuentra en 14 grados.

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2: Ya son las 6 de la mañana con 40 minutos, 6:40 y la temperatura 14 grados. Mucha música tenemos para ustedes. Buenos días, aquí está esto, Guadalupe Pineda.

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1: 6 de la mañana, 45 minutos.

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1: Seis con 52 minutos.

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1: Solamente faltan 4 minutos para las 7 de la mañana. Música, más música, aquí está esto.

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1: Ya son las 7 de la mañana. Las 7. Buenos días.

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5: Ya son las 7:04, 20 segundos.

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3: Ya son las 7 con 8 minutos y 50 segundos. Es música de la L. Para usted aquí está esta interpretación y gracias por escucharnos. Bonita mañana. Buen día. A tu

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10: Son las 7:22, 30 segundos. La temperatura 15 grados. Buenos días, hoy es viernes.

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3: ...7:44 más 20 segundos...

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6: Amigos, muchísimas gracias por su atención. Yo me despido, que tengan bonito día.

0: 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Escuchemos. El
1: Evangelio de hoy. 3 de julio es día viernes, primer viernes de mes, primer fin de semana de este mes de julio. Hoy la iglesia se alegra, hace fiesta. Santo Tomás Apóstol. El misal introduce así. Durante la pasión y resurrección del Señor, Tomás revela toda su personalidad. En la última cena, Tomás hace una pregunta, quizá en tono áspero, y obtiene esta respuesta de Jesús. Yo soy el camino, la verdad y la vida. Inicialmente, Tomás no creyó que el Señor se les hubiera aparecido a sus compañeros resucitado. Pero cuando el Señor se le aparece, lo invita a poner sus dedos y sus manos en sus heridas cicatrizadas, Tomás cae exclamando, Señor mío y Dios mío. Es fiesta, hoy la palabra, las lecturas son especiales. Ustedes han sido edificados sobre el cimiento de los apóstoles. De la carta del apóstol San Pablo a los Efesios. Y del Santo Evangelio según San Juan. Tomás, uno de los doce, a quien llamaban el gemelo, no estaba con ellos cuando Jesús vino y los otros discípulos le decían, «Hemos visto al Señor». Pero él les contestó, «Si no veo en sus manos la señal de los clavos, y si no meto mi dedo en los agujeros de los clavos, y no meto mi mano en su costado, no creeré». 8 días después, estaban reunidos los discípulos a puerta cerrada, y Tomás estaba con ellos. Jesús se presentó de nuevo en medio de ellos y les dijo, «La paz esté con ustedes». Luego le dijo a Tomás, «Aquí están mis manos». Acerca tu dedo, trae acá tu mano, métela en mi costado y no sigas dudando, sino cree. Tomás le respondió, Señor mío y Dios mío. Jesús añadió, tú crees porque me has visto. Dichosos los que creen sin haber visto. Palabra del Señor. Gloria a ti, Señor Jesús. Es Tomás. Y hacer memoria de uno de los apóstoles es celebrar que nuestra iglesia está asentada sobre el Evangelio de Jesús. Evangelio que es testificado con autoridad por los doce. Evangelio que es anunciado a todos los pueblos. Creo que la iglesia es una santa, católica, apostólica. Así confesamos en el credo. ¿Cuántos sin haberlo visto creemos que Cristo Jesús es el Hijo de Dios? Formamos sin distinciones la gran familia de Dios. Todo esto lo trae, a todo esto nos lleva un apóstol. Tomás se quedó con esa mala fama de incrédulo. Pero Tomás no es solo el incrédulo apóstol que finalmente creyó. El evangelista Juan nos transmite otras noticias suyas. Tal vez era pescador. Tomás era brioso. Hasta el punto de querer morir con Jesús. Y arrancó de su Señor la maravillosa brújula que nos guía y que guía a todo cristiano. Yo soy el camino, la verdad y la vida. cuántas enseñanzas nos deja Tomás. Hoy me fijo en estas tres enseñanzas. La duda, no dudes, sino cree, le dice Jesús. Pero tal como aparece aquí la duda, es una condición para crecer en la fe auténtica. Así es, la duda nos lleva a hacernos preguntas, así como le llevó a Tomás. Preguntas a nuestra fe. Si no hubiera preguntas, no hubiera respuestas. Si no hubiera respuestas, ¿por dónde nos iríamos? Jesús sí le dice a Tomás, no dudes. Pero sobre todo, le reprocha que intente creer en la resurrección sin valorar el testimonio de sus compañeros. Es lo que le reprocha Jesús. Una segunda enseñanza. La fe es comunitaria. Siempre ha habido esa tentación de vivir una fe individual, al propio gusto, así como me nace. Y fácilmente subestimamos la fe de la iglesia, la experiencia acumulada a través de los años. Creo que es otra enseñanza a tener en cuenta. La fe nos viene a través de los demás. La fe no es meramente un acto personal. La fe, para que se llegue a ser un acto personal, supone la comunidad. La fe de la comunidad. Y muy parecido a esto es la tercera enseñanza, ¿no? Nos recuerda, dichosos los que creen sin haber visto. Y ahí estamos nosotros. No estuvimos allá hace 2000 años, pero en el camino han estado tantas y tantas personas que nos han transmitido y que dan testimonio de la fe. Otra enseñanza que nos deja este gran apóstol Tomás. Señor mío y Dios mío, creo que eres el camino de la verdad que conduce a la vida. Aumenta mi fe. Espero en ti, salvación que ansían todos los pueblos. Aumenta mi esperanza. Te amo con todo mi corazón, con toda mi alma, con todas mis fuerzas, con toda mi inteligencia, también con toda mi indigencia. Aumenta mi caridad, Señor mío y Dios mío. Es día viernes, primer fin de semana de este mes, que tiene más aromas y sabores de tiempo ser un tiempo donde hay nuevos trabajos, pero también donde hay descanso para mucha gente. Haz este día y de este fin de semana algo que valga la pena.

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¿Qué tal, amigos? ¿Cómo están? Bienvenidos. Hoy es viernes. Ya viernes, o sea, es otro fin de semana. Todavía estoy festejando el anterior fin de semana y mire, ya viene el otro fin de semana. Qué pronto ha pasado el tiempo y nosotros listos para llevarle la información a través de esta frecuencia 95.1. Es XHEL, 68 años de estar con usted y de estar disfrutando de tantas cosas bellas como lo es la música, la información, los consejos, los programas, todo, todo para usted. Sí, porque es imposible, dice esto que aquí me envían, dice, es imposible, dijo el orgullo, es arriesgado, dijo la experiencia, no tiene sentido, dijo la razón, intentarlo, así hay que hacerlo, susurró el corazón. Sí, efectivamente, eso es lo que hay que hacer. Bueno, en más dice, créeme, te esperan muchas cosas buenas. La magia de la vida es que cada día nos da un nuevo comienzo, una nueva oportunidad para ser felices y alcanzar nuestros sueños. Hoy es día 3 de julio. En este día es precisamente que se recuerda y se conmemora a Santo Tomás Apóstol. ¿Usted lo sabía? Bueno, pues mire, Santo Tomás, del temor a la gran profesión de fe, cada 3 de julio la Iglesia celebra a Santo Tomás Apóstol, quien pasó de la duda a una fe firme al encontrarse con Cristo resucitado, aunque es recordado por su incredulidad, su mayor legado fue proclamar una de las confesiones de fe más profundas del Evangelio. Señor mío y Dios mío, reconociendo la divinidad de Jesús y su presencia real. Tomás representa a quienes atraviesan momentos de incertidumbre, decepción o confusión, pero también demuestra que el encuentro con Cristo transforma el corazón. Su historia nos recuerda que Dios no rechaza nuestras preguntas sinceras, sino que le convierte en un camino hacia una fe más fuerte. Después de Pentecostés, llevó al Evangelio hasta Persia e India, donde entregó su vida como mártir. La tradición también lo vincula con el milagro cinto de la Virgen María, digno de la gloriosa asunción de la Madre de Dios. Como enseñó al Papa Francisco, Tomás no solo creyó en la resurrección, fue el primer apóstol en proclamar claramente la divinidad de Cristo, resucitado y adorado con todo su corazón. Así es que, pues, el día de hoy, a los Tomases, a todos los Tomás, les enviamos un fuerte abrazo y recordarles que ese nombre es mucho, muy especial, porque recuerda precisamente eso, la incredulidad que tuvo en un momento, así como de confusión, como que, bueno, es que yo hasta que no meta mi dedo en las llagas que tú tienes, donde estaba lo del costado, lo de tus manos, lo de tus pies, hasta entonces voy a creer que sí eres tú y que sí resucitaste. O sea, ahí fue la muestra más grande de fe. Y esto da precisamente porque pudieron haber dicho, no es cierto, no pasó. Pues es que es lo que pasó según lo dicen los evangelios. Y bueno, te perdono por el dolor que causaste, me perdono por lo que me costó aprender y elijo mi paz por encima de tener razón. Es algo que debemos de aprender todos, todos. La paz de uno mismo es lo que más vale y lo que más debemos cuidar. Bueno, pues ya lo saben, todos ya hablando, todo mundo habla acerca de el encuentro de México con el equipo, el fuerte equipo de Inglaterra. Ahora sí como que la ven difícil.
Aunque también déjeme decirle algo. Había quienes decían, es que Ecuador era más fuerte que Inglaterra. Pues tal vez, pero perdió con México. Y ahora están diciendo que lamentablemente, o sea, hay cosas que uno no sabe y que hablan mucho por hablar y que a través de redes se dicen tantas cosas, pero no se replica a través de medios serios. ¿Pero qué es lo que dicen? Dicen, es que 4 o 5 jugadores de Ecuador recibieron llamadas, perdón, llamadas del crimen organizado, diciéndoles que sabían quiénes eran sus familiares, dónde vivían, dónde estaban, a las personas que conocen de allá, de Ecuador, y también aquí de México. Y bueno, no sé si con eso quieren así como que justificar, miren, perdimos por esto, pero nosotros somos mejor que México. No sé si sea, pero si es así, qué lamentable.

Un video que se hizo viral, por cierto, donde van dos personas con una bandera de Ecuador, así en sus espaldas, y una tipa que está tomando cerveza los ve y les comienza a decir de cosas y les avienta la cerveza en la espalda, o sea, cobardemente a pesar de todo, ¿no? Qué mujer tan nefasta y tan. Eso no nos representa ni nos hizo el favor de nada. Vieja loca, en serio, no se vale lo que hizo. Pero así como eso, muchas cosas, Max, que han ocurrido. Por ejemplo, eso de irle a llevar serenata para no dejarlos dormir y que se presenten mal al día siguiente, que muchos de ellos dicen, sentíamos mucho la presión, no se vale. Cuando íbamos en el camión rumbo al estadio, nos gritaron de todo, ni les entendíamos, pero nos gritaban y nos le pegaban al camión y pues nos asusta todo eso. Claro que sí. Entonces, ¿qué es lo que dicen ahora la gente de Inglaterra? No, pues no nos hace nada. Es más, aguas porque ahí vienen los hooligans. Y ahí sí, esos sí son de verdad. Esos sí van con todo. Vamos a ver qué sucede. Lo ideal, lo ideal. Nos gusta festejar, hay que festejar, pero sanamente, sin estar fastidiando a nadie. Así, simple y sencillamente. ¿Por qué ser agresivos y por qué ser groseros? No se vale. No muevan los autos, no los angoloteen. Ahora, usted sabe que pasa eso, pues no se meta, simple y sencillamente. Usted sabe que corre peligro, pues no vaya. Así hay que hacerlo, hay que ser prácticos y hay que ser inteligentes en ese aspecto. Y por otro lado, bueno, se dice que a nivel nacional están prohibiendo el quiere volar. Eso de que lo agarran a una persona, a una muchacha, a un niño, a un joven, lo agarren y lo avientan. Bueno, dice, hay riesgos de que puedan matar a una persona si así es. Pero en fin, vamos a ver qué es lo que sucede. Lo mismo, en redes sociales, hágame usted el favor, no puede uno comenzar a sobresalir de los demás porque así le va. Porque así, no, ese es un violador, ese es un joto, eso es. Por favor. ¿Usted sabía que ya traen a este jovencito de 17 años, Mora, que era gay? ¿Y si es qué? ¿Qué tiene de malo que sea? Pero, ¿y si no lo es, por qué lo calumnian? Salió una chica, fue tomándose una foto con él. Dice, este es nomás para taparle el ojo al macho. O sea, ¿eso qué? ¿Qué ganan con eso? ¿Les van a dar un premio? ¿Se van a ganar una casa, un auto? ¿Les van a dar dinero por eso? No, nomás por fastidiar. Qué fea costumbre tenemos de hacer eso que no se debe de hacer. Ya dejen en paz las cosas como son y hay que disfrutar, hay que ser felices al fin de cuentas de todo lo que viene. Por cierto, Claudia Sheinbaum dijo que México es seguro pese a la alerta de Reino Unido de que no visiten México, de que es peligroso, que no vengan a Zacatecas, a Michoacán, a Guerrero, ni tampoco a la Ciudad de México o al Estado de México, ni a Sinaloa, ni a Sonora, ni a Tamaulipas, así no, ni a Chiapas tampoco. ¿Por qué? Pues nomás porque no, no, no, son malos allá en México. Es lo que nos estamos ganando con la actitud que están tomando muchas personas y es más, se quieren hacer hasta los chistositos haciendo ese tipo de cosas. Pues no, no se vale así. Entonces, pues, y también pese a los cuatro muertos del festejo, dice Claudia Sheinbaum, México es una cosa, es un país totalmente seguro. Vengan, vengan y disfruten de este mundial que ya va a ser posiblemente el último juego que se juegue en México el día de hoy. Si gana México, pasa a octavos. ¡Qué padre! Pero si pierde, pues ya se despiden. Y espero que no hagan tonterías porque si pierde o bien si gana, pues que hay que comportarnos y hay que tomarlo con calma. Bueno, pues hoy también se da a conocer que elimina

0: Modric a Croacia, eliminan a Modric y Croacia. Portugal alarga el último baile de Cristiano Ronaldo en un partido por demás polémico. El equipo, bueno, el equipo de Portugal se impuso a los croatas en un gol en tiempo agregado. Y bueno, hay quienes dicen le robaron el juego a Croacia. No sé si sea cierto, pero pues bueno, a ver qué y hasta dónde puede llegar. Muy bien. También se da a conocer que por parte del expresidente de, o la expresidente de la AMPI, que está reprochando que el programa es una competencia desleal. ¿Pero de qué hablan? Dicen que disminuyeron 50% las ventas de casas, que señalan inmobiliarios afectaciones por viviendas para el bienestar de lo que está haciendo el gobierno federal. Así lo dice que la expresidente del AMPI, la expresidente, reprochó que el programa es una competencia desleal, aunque reconoció que estos inmuebles se ofertan acorde con los bajos salarios que se perciben en Zacatecas. Así es que la Asociación Mexicana de Profesionales Inmobiliarios, la AMPI, reportó que las ventas de casas han disminuido hasta en un 50% en comparación con años anteriores. Esto lo denunció que uno de los factores que más ha influido es en la situación del programa gubernamental de viviendas para el bienestar. Anteriormente, el sector se fortalecía con la oferta de inmuebles económicos, así como con las casas de recuperación. Sin embargo, con la llegada de la vivienda para el bienestar, esta actividad disminuyó. Así lo explicó Angélica María Rogero Escamilla, quien fuera presidente de la Asociación Mexicana de... Es la Asociación de Profesionales Inmobiliarios, la AMPI. Bueno, pues reprochó que el programa es una competencia desleal, aunque reconoció que los inmuebles del gobierno federal que se construyen en municipios del estado, como en la capital Guadalupe, aquí en Fresnillo, están acordes con los salarios que perciben los trabajadores de Zacatecas, pues se trata de ingresos muy bajos. De acuerdo con la Secretaría de Desarrollo Agrario, Territorial y Urbano, que es la SEDATU, la meta de construcción de vivienda para el bienestar en todo el estado aumentó de 18.000 a 26.000 propiedades. Angélica Rogero recordó que la venta de vivienda registra reducción desde hace 4 años, aunque reconoció que en lo que va del 2026 realmente el sector inmobiliario sí se ha visto afectado. Se habla de más o menos un 50% abajo de las ventas de otros años. Bueno, pues lamentablemente así es. Y está consignando NTR. NTR consigna que con 60 preseas premian a niños y jóvenes matemáticos. El día de ayer fueron entregadas medallas y reconocimientos a niños y adolescentes que obtuvieron los 3 primeros lugares en la fase estatal de la Olimpiada Mexicana de Matemáticas para la Educación Básica y la Olimpiada Mexicana de Matemáticas para Jóvenes. En el evento se otorgaron reconocimientos a 30 estudiantes de categoría de Educación Básica, integrado por alumnos de primaria y secundaria, y 30 de juvenil, en la que participaron menores de secundaria y bachillerato. Así lo precisó Nancy Janet Calvillo Guevara, responsable de la Olimpiada Mexicana de Matemáticas en Zacatecas. Muy bien, fíjense que el día de ayer estaba viendo programas de noticias y salió la mandataria de Venezuela, Delcy Rodríguez, y salió dando un reconocimiento público a todos los rescatistas de todo el mundo que han asistido a Venezuela, a Caracas, a los diferentes departamentos, a rescatar, a hacer labores de rescate, y entre ellos habló de cosas muy bonitas de la gente de México. Que qué manera de entregarse y hacer un trabajo tratando de salvar vidas. pues esto se le reconoce y esto es parte de lo que los mexicanos suelen dar y hacer cuando suceden cosas tan lamentables como la que vivió Venezuela. Bueno, y hablando de Venezuela, vamos a ver qué es lo que nos dice en este día el diario de Caracas. Desde Venezuela, esta información que tenemos para usted en esta mañana. Mire, el número de personas fallecidas hasta el momento, según lo está manejando el diario de Caracas, 2,595. Son personas que han encontrado sus cuerpos, están obviamente fallecidas. De las personas no localizadas, esta es la parte que más me preocupa. 54,521, es una cantidad enorme de personas que están desaparecidas. Se han atendido médicamente, o sea que están heridos, 12,400 personas. Y personas afectadas, o sea los damnificados, son 12,841. Es lo que está pasando allá. Y bueno, Venezuela cumple 6 meses sin Nicolás Maduro y está devastada por los terremotos. La emergencia nacional causada por los sismos pone en suspenso las reformas institucionales, la ruta electoral y también los plazos constitucionales de gobierno del gobierno entregado. Y bueno, por otro lado, la Organización Mundial de la Salud advierte de un aumento en el riesgo de brotes de enfermedades en Venezuela tras los terremotos. Así lo da a conocer y señala que la baja cobertura de vacunación previa y la falta de agua potable, elevan las alarmas en las zonas afectadas y también en los albergues. En más, hablan acerca de esto de las cuestiones políticas. Cuando el dolor no pregunta por la política, muchos de los dirigentes políticos y hasta hace apenas unos días permanecieron encarcelados. Llevamos una semana recorriendo comunidades, cargando cajas de ayuda, disminuyendo insumos o distribuyendo, más bien, bueno, pues también lo están disminuyendo, está bien crítico, abrazando a quienes lo han pedido, o sea, todo un caos lo que están viviendo todavía en Venezuela. España se vuelca con Venezuela más de 11 millones de dólares recaudados y enviados para la ayuda humanitaria. Eso es lo que está haciendo España, que es algo que hay que reconocerle. Y bueno, también Delcy Rodríguez agradeció a Estados Unidos y a otros países por el envío de rescatistas tras los terremotos y donde hizo mención precisamente a la gente que ha enviado México y que les han ayudado bastante. Esto es lo que ha ocurrido en Venezuela, según lo consigna el diario de Caracas. Bueno, pues estamos viendo también qué más información hay. Bueno, mientras sale más información y antes de que lleguen nuestro invitado de este viernes, que es el psicólogo, bueno, pues mientras tanto les voy a comentar acerca de lo que dice precisamente el servicio meteorológico. Bueno, primeramente, vienen dos ondas tropicales, calor con monzón mexicano, y van a generar lluvias, y sí, efectivamente, así va a ser, así va a estar en los próximos días. ¿Por qué? Porque esto es lo que está provocando el cambio de temperatura y también otras cosas que son muy curiosas lo que está ocurriendo. Ayer me estaban platicando acerca de cosas que están ocurriendo en ciertos lugares donde siempre los puertos y las playas está llegándole, pues que un sismo o bien una tormenta, un ciclón, lo que sea. Pero hay un lugar, dicen, en Tamaulipas no llega nada. ¿Por qué no llega nada? y eso les llama mucho la atención a algunas personas. Muy interesante lo que dicen, pero pues hay que ver hasta dónde puede llegar a ser cierto esto. Vamos con Zacatecas. Zacatecas capital, la zona conurbada y Guadalupe. El día de hoy tienen 16 grados centígrados con viento del sureste de 9 a 22 kilómetros por hora. Hoy hay un 80% de probabilidad de que les llegue 3.4 milímetros de lluvia. Se habla que puede ser un poco a las 11 de la mañana y más que nada de las 6 de la tarde a la medianoche, la probabilidad de lluvia allá, bueno, llovizna, allá en Zacatecas. Hoy la temperatura máxima 24 grados, la mínima 11 y el viento de 13 a 32 kilómetros por hora. Para el día de mañana sábado hay un 80% de probabilidad de que les llegue 5.6 milímetros, 24 grados de temperatura máxima, 12 de mínima. Y el domingo 5 de julio, hay un 90% de probabilidad de que llegue lluvia con actividad eléctrica. Son 10 milímetros, es una buena cantidad de lluvia, 24 grados de temperatura máxima, 13 de mínima y el viento de 12 a 38 kilómetros por hora. Ahora, ¿usted quiere saber a qué hora puede llover el domingo? Bueno, puede ser que comience a llegar la lluvia entre las 2 y las 3 de la tarde y esta se va a mantener durante la tarde, noche y tal vez hasta madrugada, ¿sí? Pero ¿qué quiere decir? Que si se van a juntar a ver el partido en un lugar, por ejemplo, la Plaza de Armas, pues va a estarles lloviendo, posiblemente. Eso es lo que dice el reporte meteorológico. Si lo van a ver, tienen que hacerlo en un lugar que sea cerrado para que eviten estarse mojando. Y bueno, pues eso es lo que se maneja para Zacatecas. Después de esto, después del domingo, vienen días con lluvia durante toda la semana y hasta por lo menos el día 14 de julio, que va a ser un martes 14 de julio. Eso es lo que dice el reporte para Zacatecas, Guadalupe y la zona conurbada. Aquí en Fresnillo, en estos momentos ya son 18 grados, está totalmente despejado el cielo. El día de hoy hay un 70% de posibilidad de que lleguen lloviznas, algo de llovizna a las 11 de la mañana y después de eso en la tarde, de las 7 de la tarde o de la noche a la medianoche, pues va a haber probabilidad de llovizna. Mañana, probabilidad de lluvia con actividad eléctrica, 80% con 3.7 milímetros, la temperatura máxima 26, la mínima 13 y viento de 16 a 34 kilómetros por hora. Y el domingo 5 de julio, 90% de probabilidad de que llegue la lluvia, 6.5 milímetros, llega con actividad eléctrica, 25 grados de temperatura máxima, 14 de mínima. Se espera que para el lunes lleguen lluvias, martes, el miércoles no, jueves, viernes, sábado, domingo, lunes, martes, hasta el día 14 de julio. Lluvias, a excepción supuestamente del miércoles 8 de julio, pero de ahí más todos los días puede haber lluvia. Es lo que se dice para Fresnillo, Zacatecas. Ahora, si me permiten, vamos con Jerez de García Salinas, 19 grados. Lluvia todos los días de aquí hasta por lo menos el día miércoles 15 de julio. Hoy 80% de posibilidad de que les llegue 1.1 milímetros, 26 grados de temperatura máxima, 13 de mínima. El jueves 9 de julio, 80% de que llegue, ay no, déjeme ver, si hoy es viernes, ¿qué es lo que está pasando? No, pues no. No, está raro. Bueno, hoy sí llueve, mañana también y el domingo también. En Jerez, 25 grados de temperatura máxima y las mínimas en 14 grados centígrados. No sé por qué salió desde antes. Bueno, también en Tlaltenango, 20 grados en esta mañana. Llovizna el día de hoy, 26 grados de máxima, 15 de mínima. Mañana, 3 milímetros de precipitación con un 80% de que llegue, 28 de máxima, 15 de mínima. El domingo, 90% de probabilidad que lleguen 7.5 milímetros con lluvia y actividad eléctrica, 27 grados de máxima, 16 de mínima, y así va a estar hasta por lo menos el día 15 de julio. Bueno, ahora vamos con Villa de Cos, 19 grados, lluvia todos los días a excepción del martes 7 de julio y el miércoles 8 de julio, pero además todos los días hasta el 14 de julio. ¿Y qué es lo que se espera? Que la temperatura esté entre los 30 y 31 grados hoy y mañana, las mínimas entre los 13 y los 15, y el domingo 90% de probabilidad de lluvia con 27 grados de máxima, 16 de mínima. Eso es lo que dice el reporte para Villa de Cos. Muy bien, la luna, ayer la luna estuvo muy, muy bonita, por cierto, y bueno, pues la luna en este día, primeramente les voy a decir que hoy la primera luz fue a las 5 de la mañana con 44 minutos, porque la salida del sol fue a las 6 de la mañana con 10 minutos y el mediodía solar a las 12 del mediodía con 55, la puesta de sol a las 7 de la noche con 41 y la última luz a las 8 de la noche con 6 minutos. Eso es lo que dice el reporte. Y ahora la luna está en su fase lunar menguante ya, iluminada a un 87%, y es la puesta de la luna fue o será a las 9 de la mañana con 16 minutos, en un rato más, en media hora más o menos, en no 40 minutos, y la salida de la luna a las 10 de la noche con 26 minutos. Eso es lo que nos dice este reporte que tenemos para usted en esta mañana de este día que es viernes 3 de julio. Fíjese nada más, ya viernes 3 de julio, ya pasamos la mitad del año, así es que, bueno, pues vamos a ver qué más nos dice. Mire, se dice que han transcurrido 184 días y solamente nos quedan por transcurrir 181 días. Ayer fue la mitad del año. Y bueno, hoy dice el reporte que es el Día Internacional de Libre de Bolsas de Plástico. Bueno, también es el Día Internacional del Síndrome de Rubinstein, o Rubinstein-David. El día en Argentina, hoy es el Día del Locutor. Así es que a todos los que son parte de la ARPA, Asociación de Radiodifusoras Públicas Argentinas, ARPA, les enviamos un fuerte abrazo, un saludo. Y bueno, también es el Día del Bioingeniero en Argentina. También es el Día del Dirigente de Empresas. En Bielorrusia, hoy es el Día de la Independencia. En Colombia, Día del Economista. En Estados Unidos, Día Libre de Bolsas de Plástico y también el Día de Comer Frijoles. En Islas Vírgenes, Estados Unidos, Día de la Emancipación. Aquí en México, hoy es el Día del Bolillo. ¡Ah, qué deliciosos los bolillos con crema! El bolillo con crema, el día de hoy, es el festejo, también conocido como la torta de albañil o torta de resistol. Especialmente en Aguascalientes, esta festividad rinde homenaje a ese platillo tradicional que consiste en un bolillo relleno de crema. ¿Usted lo sabía? ¿Y lo ha probado? ¡Ah, qué delicia, eh! Si no, mire, también aquí en Fresnillo, cuando yo era niño, había esa costumbre de comprar un bolillo y luego ponerle el vinagre del chile de escabeche que se hacía así. ¡Ah, qué sabroso! Nada más con eso. Y se le ponía tantitas zanahorias así en vinagre. ¡Mmm, delicioso! Bueno, también hoy es el día de la celebración de Santo Tomás, que ya lo dijimos, Santo Tomás Apóstol, patrono de jueces, arquitectos y teólogos. También hoy es el día de Anatolio de Constantinopla, de Anatolio de Laodicea, de Dato de Ravenna, de Felipe Plan de Fanny, también de Geldunio, Heliodoro de Altino, Ireneo de Cusi, José Nguyen Di, de León II, Papa, de Marco de Mesia, de Memnón de Bicia, Mausiano de Mesia, Mustiola de Tiusti y también de Raimundo Gerard, de María Ana Mogas Fotancuberta. Bueno, todos ellos de fiesta el día de hoy. Es 3 de julio. Así es que si usted tiene algo que festejar en este día, hágalo y hágalo con muchas ganas porque es un día muy, muy especial. Bueno, por otro lado, a ver, me preguntan, dice, si usted no sabe por qué no han llegado los pagos del bienestar para los adultos, no sabía que se habían retrasado, pero sí habían dicho que pues que ya estaba el calendario. A ver, déjeme ver si lo tengo por aquí. Creo que me lo mandó. No lo tengo, no se crea, no, porque se borró con toda la información que tenía anteriormente. Una disculpa, pero vamos a buscar la información y vamos a ver por qué no se le ha pagado a la gente del bienestar, si es que eso está realmente sucediendo. Y si no, quiere decir que tal vez la tarjeta o el cajero a donde fueron está en malas condiciones. Hay que revisarlo antes de poder ver otra cosa. Faltan solamente 18 minutos para que sean las 9 de la mañana, 18 y las 9, y vamos a decirles que, fíjense, Ulises Mejía Haro refuerza, se dice que está reforzando. Ah, dice que ya fueron a 2 de los cajeros. No, déjame ver, Robert, ahorita te digo qué es lo que puede estar pasando, ¿sí? En Genaro Codina, Zacatecas, como parte de los trabajos de organización territorial y fortalecimiento del movimiento, el morenista Ulises Mejía Haro encabezó una asamblea informativa en el municipio de Genaro Codina, donde reiteró que la transformación de México se consolida con la participación del pueblo y con una ciudadanía informada. Durante el encuentro destacó que la asamblea informativa o las asambleas informativas representan una tarea fundamental para fortalecer la organización de Morena, mantener el contacto directo con la población y difundir los avances alcanzados por el gobierno de la mandataria Claudia Sheinbaum en la construcción del segundo piso de la Cuarta Transformación. Ulises Mejía subrayó que la defensa de la soberanía nacional también implica proteger los logros alcanzados en materia de bienestar, energía, alimentación, infraestructura y justicia social, evitando que prevalezca la desinformación promovida por quienes buscan regresar al antiguo régimen de privilegios. Asimismo, hizo un llamado a continuar recorriendo cada comunidad y cada municipio de Zacatecas para escuchar a la ciudadanía, fortalecer la unidad y mantener viva la esperanza en un proyecto que pone en el centro al pueblo de México. Finalmente, reiteró que el trabajo en territorio seguirá siendo la principal herramienta para consolidar la transformación en Zacatecas y contribuir al fortalecimiento del movimiento que encabeza la mandataria Claudia Sheinbaum. La transformación se defiende con organización, cercanía y trabajo permanente junto al pueblo y seguimos demostrando que sí hay de otra. Bueno, también decirles que desde Cañitas de Felipe Pescador, durante una asamblea informativa en defensa de la transformación de la soberanía nacional, ahí el morenista Ulises Mejía Haro afirmó que la soberanía alimentaria constituye uno de los ejes estratégicos del segundo piso de la Cuarta Transformación al garantizar que México produzca los alimentos que consume, fortalezca a sus productores y genere bienestar desde el campo. Al encabezar la conformación del nuevo comité, destacó que la visión impulsada por la mandataria Sheinbaum reconoce al campo como un sector estratégico para el desarrollo nacional, no solo por su capacidad de abastecer de alimentos a la población, sino por su potencial para generar empleo, impulsar la agroindustria y fortalecer la economía regional. La soberanía alimentaria significa que México tenga la capacidad de producir los alimentos esenciales para su población, apoyando a quienes trabajan la tierra, fortaleciendo las cadenas productivas y agregando valor a lo que se produce en el campo. Un país que produce sus alimentos es un país más fuerte, más resiliente y con mayor bienestar para su gente, así lo expresó. Señaló que uno de los grandes retos es dejar de vender únicamente materias primas y avanzar hacia la industrialización agroalimentaria, permitiendo que los productos como el frijol, el maíz y otros cultivos generen mayor valor agregado, mejores ingresos para las y los productores y nuevas oportunidades de desarrollo para las comunidades rurales. Bueno, también Ulises Mejía destacó que Zacatecas puede profundizar su transformación desempeñando un papel fundamental en esta estrategia nacional gracias a su vocación agropecuaria, por lo que consideró indispensable impulsar desde el local infraestructura, tecnificación, financiamiento, innovación y mejores esquemas de comercialización que permitan fortalecer la autosuficiencia alimentaria del país. Asimismo, subrayó que fortalecer la producción nacional no se contrapone con la apertura económica de México. Por el contrario, recordó que la mandataria Sheinbaum ha reiterado su confianza en el tratado entre México y Estados Unidos y Canadá, al reconocerlo como un instrumento que brinda certidumbre para la inversión, el crecimiento económico y el desarrollo compartido, siempre bajo el principio de una relación de cooperación, respeto entre las naciones y defensa de la soberanía nacional. Finalmente, reiteró que continuará recorriendo el territorio zacatecano para seguir organizando a la ciudadanía, consolidar los comités en defensa de la transformación de la soberanía nacional. Defender la soberanía alimentaria es defender la capacidad de México para decidir su propio destino, garantizar alimentos para las familias y construir un campo más fuerte, más justo y con mayores oportunidades para todos. Así lo concluyó Ulises Mejía Haro. Muy bien, pues ya preparándose para la gran encuesta. Faltan 13 minutos para que sean las 9 de la mañana y dándole la bienvenida a Luciano Tamayo, psicólogo. ¿Cómo estás, psicólogo?
1: ¿Qué tal, amigo? Muy bien, gracias a Dios. Pues todavía con la euforia del Mundial.
0: Oye, ya está llegando el siguiente.
1: Oye, qué mal, todas las situaciones que están pasando, tristes, sí. Lamentables.
0: Sí, no se vale.
1: Y no, la verdad sí, sí vivir el momento y todo, pero yo creo que con cierta compostura, ¿no?
0: Con responsabilidad.
1: Es difícil decir que en masa, en sociedad, pues se llegue a veces a tener estas posturas, ¿verdad? Pero yo creo que guardar la más postura más cordial, ¿verdad? En todo, sí, esto.
0: Y luego dicen, pues si ya saben cómo soy, ¿para qué me invitan?
1: Pues sí.
0: Mejor no vayas. No,
1: mejor no, ¿verdad? Bueno, aquí con el gusto de saludarte, amigo, de saludar a todo tu amable auditorio que viernes con viernes por aquí nos escucha. Te agradezco infinitamente los comentarios, los agradecimientos de los temas que llevamos, que les han servido mucho. Por ahí me comentaba una persona, me dice, oiga, voy a decirle sinceramente, sí. Me dijo la persona, me dice, la verdad, yo pues ahorita lo escucho cada viernes y para mí es como ir con el psicólogo.
0: Ay, qué bueno, pensé que iba a decirte, está muy bien lo que usted dice, pero su compañero no.
1: Sí, es lo que me comenta, dice, no, es que yo me he ayudado mucho a sus temas y los pongo a la práctica, los llevo a la práctica. Y el día de hoy, amigo, pues mira, vamos a tratar un tema muy, muy especial. Cuando las personas nos vamos mucho a los excesos, exceso de trabajo, exceso de, no sé, alguna cuestión de algún hábito.
0: Exceso de comida.
1: Exceso de comida.
0: Exceso de dormir.
1: Exceso de dormir, exactamente. Exceso de, fíjate, hasta de aprender o de buscar información de estudio.
0: Oye, también. Eso también mata.
1: Exactamente. El exceso de al ejercicio, también. Al deporte también. Todo exceso. Todo exceso que muchas veces las personas buscamos realizar, irnos a un extremo. Sí. ¿Sí? Porque bueno, una parte sana es, claro, a lo mejor pues yo voy a hacer alguna actividad y pues hacerla, pero de una manera equilibrada, lo que nada más sea y tan tan. Un ejemplo, si voy a hacer ejercicio, ¿cuánto más o menos consideras, amigo, por día ejercicio? ¿Una hora? Sí, ¿dos horas, o sea, máximo?
0: Mínimo 20-25 minutos.
1: Ajá.
0: Pero máximo, yo creo que hora y media.
1: Hora y media, dos horas a lo mucho.
0: Dos horas y ya exagerado.
1: Hasta ahí, ¿verdad?
0: Sí.
1: Pues hay personas que 5, 6, 10 horas se la pasan, no sé, y lo digo con mucho respeto, ¿verdad? A lo mejor en el gimnasio o en el deporte. Y esa parte de irnos al extremo, al exceso, amigo, psicológicamente dice algo, emocionalmente dice algo, ¿sí? Principalmente es algo que la persona quiere cubrir, ¿sí? Quiere cubrir, quiere llenar,
0: sí,
1: precisamente con ese exceso, con ese extremo, y es lo que busca, ¿verdad? O sea, llenarlo, pero obviamente cuando no se trabaja esa raíz de esa necesidad o de ese vacío, pues precisamente es lo que emocionalmente a veces las personas las desequilibra. ¿Por qué? Porque están buscando llenar algo, algún vacío, alguna necesidad donde a lo mejor realmente no es. Vamos a suponer que la persona, no sé, tiene alguna necesidad o tuvo alguna necesidad o algún vacío de afecto, de cariño, de amor. A lo mejor por sus figuras paternas, ¿no? Papá, mamá o alguien especial.
0: Sí.
1: Y no hubo esa necesidad cubierta desde ahí. Pues esa persona va a llegar a un punto en el cual a lo mejor en la comida busca llenar esa necesidad. ¿Por qué? Porque en la comida va a encontrar ¿qué? Placer, va a encontrar satisfacción, va a encontrar una plenitud a lo mejor de sentirse bien. Y llega un momento en donde dice, pues aquí, o sea, la comida es la que me da eso que a lo mejor yo nunca tuve o nunca se me dio. Y se creó ese vacío. Entonces llega un punto en el cual ese exceso, mira, muchos casos, por ejemplo, y todo esto lo vamos a decir con el debido respeto, pero sí con la parte importante de analizar. Si usted, por ejemplo, analiza y checa y dice, no, yo sí me estoy yendo a un exceso, a un extremo de esto. Por ejemplo, ¿tú a qué le atribuirías, amigo, que una persona se vaya a un exceso de limpieza? Que todo pulcro y casi casi tú ves, entras a la casa de esa persona y el piso es un espejo, ¿no?
0: Sí,
1: o sea,
0: sí.
1: Pulcro todo. ¿Qué necesidad o qué vacío consideras que esa persona pudo haber tenido para tratar de llenarlo en la limpieza?
0: Ay, no sé, pero qué neurosis tan grande.
1: Se convierte en una neurosis, exactamente.
0: Sí.
1: Porque llega un momento en donde nadie le tiene que ensuciar. Y casi casi es entrar, si tú entras a su casa es sin zapatos casi.
0: ¿Y qué es lo que provoca eso? ¿Por qué lo está provocando?
1: ¿Qué necesidad o qué vacío? Pues mira, amigo, una de las necesidades de los vacíos que puede llenar o que está buscando llenar esa persona con eso es precisamente cuando a esa persona en su niñez, a lo mejor principalmente en esa etapa, se le hizo ver que no era alguien suficiente. Que no era alguien que podía, que no era una persona suficiente en lo que hacía. Entonces llega un momento en donde dice, no, es que aquí pues yo voy a demostrar que, o sea, puedo dejar esto limpiecísimo, pulcro. O sea,
0: busca la excelencia.
1: Exactamente.
0: Tratando de cubrir lo que en su niñez le hicieron ver que no era.
1: Exactamente. Lo mismo pasa con esta parte de que les generaron esa insuficiencia, sentirse insuficientes, muchas veces en el trabajo, amigo. En el trabajo cuando las personas horas y horas y horas y horas y horas en el trabajo y pues prácticamente ni a casa van, ni se les ve en su casa, precisamente por estar tratando de cubrir todo ese tiempo de trabajo, pero es precisamente la necesidad de que les hicieron sentirse insuficientes. Y fíjate, esto pasa mucho también comúnmente en la escuela, cuando les dicen a lo mejor algún maestro, alguna maestra, tú eres, no sé, alguien incapaz, alguien que no puede, alguien que no sabe. Y vienen las comparaciones o vienen inclusive las etiquetas. Mira, fulanito sí, él sí sabe y él se trajo su tarea bien hecha y tú no. Sí. Y desde ahí, amigo, empieza a nacer toda esta parte de esos vacíos que va generando la persona y va a tratar de cubrirlos de alguna manera con esos excesos, con esos extremos. Aquí vamos a añadirle también los excesos, por ejemplo, a, no sé, alguna droga, a el cigarro, a la bebida alcohólica. También habla de ciertos vacíos que la persona generó en su momento. Sí. Y comúnmente, fíjate, está asociado todo vicio, ya sea con la figura paterna o la figura materna, amigo. ¿Por qué? Porque en el momento en el que, vamos a suponer, una persona ingiere alcohol, y el alcohol que hace a lo mejor le tranquiliza, le relaja.
0: Sí, efectivamente.
1: Exactamente. Entonces, esa parte de sentirse relajado, de sentirse tranquilo, desestresado, entre comillas, hace sentirse a la persona con una necesidad cubierta, donde a lo mejor, no sé, una figura materna nunca estuvo presente. Esa figura materna que daba esa tranquilidad, o que da esa tranquilidad, que da esa paz, que da esa armonía, no está esa figura materna o no estuvo, y la persona la encuentra precisamente en la forma de llevar, por ejemplo, el exceso en el tomar, porque le genera el mismo síntoma o la misma reacción que le generaría esa figura de mamá. Entonces, todo exceso, amigo, todo extremo, tiene su raíz psicológica, emocional. Y vamos, a veces la persona no se da cuenta de que ya se está yendo a un extremo, a un exceso. Yo veo, por ejemplo, personas que en la cuestión del estudio también se meten y terminan una carrera y empiezan otra y a la misma vez están haciendo una maestría y a la misma vez están haciendo un doctorado y terminan y otro y total que nunca terminan de estar estudiando. Pues claro, se reconoce quien está con su proyecto de vida de prepararse y de conocer más sobre alguna materia o alguna profesión, excelente. Pero ya cuando nos vamos a un exceso, a un extremo, ya cuando ni dormimos por estar ahí en los libros metidos y estudiar. Y llega un momento en donde hasta, fíjate, no sé si te ha tocado, esas personas que se meten mucho en el estudio dejan de socializar. Ya no socializan, ya no interactúan. ¿Por qué? Porque están metidos totalmente en el estudio. Y el detalle es que también les pueden hacer hasta un cierto ego. Yo sé más que tú, yo tengo más conocimientos que tú no sabes. Este tema que estás diciendo no es cierto, es así, es asá. Y empiezan a tomar posturas que no son evidentemente sanas.
0: Te voy a decir dónde sucede mucho esto, y lo he notado por un celo profesional que tienen supuestamente en los doctores. Los doctores, que vas tú con un doctor, oiga doctor, me pasa esto y esto y esto y esto y lo que tú tienes es esto y sabes que con esto se te va a quitar. Ajá. Y pasan 2 días y no se te quitó y vas con otro médico. Doctor. Y no, es que esto no es lo correcto, es que lo que usted tiene no es eso, es esto otro y sabe que con esto se la va a quitar. Uh-huh. Y no tome esto porque no le va a servir. Y luego comienzas con eso y nada, y vas con otro y te va a decir otras cosas total. O sea, tienen un ego tremendo en ese aspecto. Lo mismo, los abogados. Aguas.
1: Yo creo que hay profesiones que sí se tienen que trabajar correctamente en esa parte, amigo, porque tienes toda la razón. Cuando ya la envidia, el ego entran. Yo recuerdo, por ejemplo, de mi mamá en paz descanse cuando se le atendió en el seguro. Pues sin mentirte, amigo, fueron como unos 5 diagnósticos que le dieron. Llegaba el doctor del turno y le decía, a ver, tiene, no, es esto. No, pero el otro doctor nos dijo que no tiene esto, esto es lo que tiene. Llegaba el otro, no, pues ¿quién le dijo que tiene esto? No, pues que el doctor anterior, no, pero es que no tiene esto. Sí. Y total que así como que ya en una, mi hermana sí se molestó y dijo, a ver, pues ¿qué tiene pues mamá? O sí, sea, díganos, sí, sí. Porque pues un doctor nos dice una cosa, pero ya después nos dimos cuenta que entre ellos, pues que tenían el recelito profesional, no el detalle. Vale. Y el punto es que pues juegan con los pacientes, no son esa parte ética, ¿sí? Y es precisamente por ese ego que a lo que mencionábamos ahorita, amigo. Entonces, yo creo que siempre hay que buscar hacer las cosas de las mejores formas. Claro, tampoco irnos al otro extremo de no hacerlas bien, de no tomar esa responsabilidad de hacerlas. Yo creo que siempre se ha hablado del equilibrio, ¿verdad? Y el equilibrio nos va a llevar a no irnos ni a un extremo exagerado, ni tampoco a un extremo donde no hagamos nada, ¿verdad? Es un punto de equilibrio. Pero sí alguien que vea por ahí en algo, en la comida, en la bebida, en el trabajo, en el estudio, en algo que usted considere y vea que sí se está yendo a un extremo, que diga, no, aquí ya me estoy pasando.
0: Sí.
1: O sea, ya no estoy trabajando mis 8 horas, ya son prácticamente pues casi todo el día trabajando. A ver, ¿qué está pasando? O sea, ¿qué estoy tratando yo de querer cubrir o llenar con esta base de trabajo? ¿Qué vacío, qué necesidad traigo yo emocional, psicológica, que necesito atenderla? Porque si esa raíz no se atiende, amigo, pues yo te puedo asegurar que sí va a llegar un momento en donde prácticamente pues nos vamos a desajustar en muchas cosas y principalmente en lo emocional, ¿sí? Entonces vamos a buscar un equilibrio, vamos a buscar darle prioridad a todo, ¿sí? Maneje también un poquito, como comentas, a veces que nacen esas neurosis, esas situaciones que generan ya un malestar, un trastorno, por el hecho de querer que todo sea bien o esté pulcro o no falle. No, yo creo que la vida y el ser humano pues somos tan vulnerables en todos sentidos que a veces no van a salir las cosas como uno quiere, como uno desea, y pues por una parte está bien porque pues es parte de la vida. Pero sí ya irnos a un extremo, a un exceso de buscar todo eso así, es por algún vacío, por alguna necesidad que traemos psicológica o emocionalmente. Busque encontrar esa parte. Si le cuesta un poquito de trabajo, mire, acuda a un especialista de la salud mental. Ese especialista le va a ayudar a ir encontrando y a detectar la raíz de esa situación por la cual usted se va a un extremo.
0: Un psicólogo no es un adivino.
1: No, no, imagínate, pues ya yo estaría sacándome la lotería siempre.
0: Sí, digo, ¿verdad? Entonces, por favor, nomás que los guíen como
1: sí,
0: debe de ser.
1: Sí, el psicólogo es una lámpara, es una guía, es una luz que acompaña a la persona a su proceso.
0: Fíjate que estaba leyendo la historia de uno de los grandes filósofos de aquellos tiempos. Ahorita no recuerdo el nombre, pero bueno, la cosa es que él tenía una lamparita, así como las de Aladino. Uh-huh. Porque pues ahí se le echaba tantito aceite y luego tenía un pabilo que lo encendían y se encendía todo, y con eso pasaban las noches, no en velas, sino uh-huh. Pasaban las noches alumbrándose uh-huh. cuando era necesario. Entonces, una vez, esa lamparita se la robaron. Y él no tenía nada, uh-huh. No le gustaba tener ninguna pertenencia, pero esa lámpara era lo más preciado para él. Uh-huh. Y lo que dijo, o sea, es que ¿por qué se la llevaron si era mía? Si es algo que yo necesito y que ¿por qué se la roban? Después fue y compró otra de barro y con esa estuvo trabajando. Y después cayó en la cuenta de esto. Gracias a esa persona que me robó mi lámpara, me di cuenta que puedo soltar los apegos que tengo uh-huh. ya sin problema.
1: Ya sin problema. Le ayudó.
0: Le ayudó, lo hizo feliz porque ya no tenía el apego a la lámpara, así como nosotros podemos ser felices si nos quitamos el apego a muchas cosas.
1: Uh-huh. Y a veces las personas en nuestra vida aparecen, y más aquellas que nos pueden ser un poquito más complicadas, más difíciles de relacionarnos con esas personas. Esas personas tienen una finalidad de nuestra vida. Por algo y para algo aparecieron. Precisamente para son espejos.
0: Sí.
1: Que nos van a ayudar a decir, ah, yo necesito trabajar mi paciencia. Ah, yo necesito trabajar el ser menos egoísta. Ah, yo necesito trabajar en mi humildad. Ah, yo necesito trabajar en esta situación. Pero si esas personas no aparecen, no nos vamos a dar cuenta. Entonces, es el mismo caso que de este ejemplo que comenta. Si no le hubieran robado su lámpara, él no hubiera visto la importancia de atender el trabajar el desprendimiento emocional de sus apegos.
0: Exactamente. Claro, claro que
1: entonces,
0: sí.
1: Todo aparece por algo y para algo, amigo. Sí. Todo en la vida tiene una finalidad. Lo importante es nosotros estar muy atentos de qué me quiere decir esa situación a mi vida para poderlo procesar y trabajar y ser lo más felices posibles.
0: Qué interesante. Y bueno, ya saben, los apegos también son malos.
1: Vamos a platicar el próximo viernes de los apegos, ¿te parece?
0: Me parece perfecto.
1: Excelente, amigo.
0: Muy bien. Luciano, pues como siempre, yo te agradezco este tiempo que me regalas para poder platicar con también con nuestro auditorio, que se den cuenta de cosas que desde aquí, haciendo una plática entre tú y yo, podemos llevar información que es importante para la vida de los demás.
1: Así es, que haga un clic, ¿verdad? Que por ahí prenda un foquito y la persona diga, ah, sí es cierto. Sí, esto que están diciendo ahí, yo lo tengo o me pasa y lo pueda atender. Yo creo que ya desde ahí se siembra la semillita que pueda florecer para bien de las personas que escuchan y que les llega algún tema y les pueda en cierta manera ayudar. Yo agradecido siempre contigo que nos des este espacio, amigo, para traer estos temas, que siempre la finalidad pues es ayudar a las personas psicológica, emocionalmente.
0: Muchas gracias, enhorabuena.
1: Gracias a ti, amigo, y nos vemos, primero Dios, el próximo viernes.
0: Cómete un bolillo con
1: venía escuchando, crema. Con crema, y la clásica antes era el bolillo con nata, ¿verdad?
0: ¡Ah, qué rico también! Muy rico. Ajá. Delicioso.
1: Ahorita hay unas conchas que venden precisamente rellenas de nata. Ya te estoy antojando, amigo. Pero sí, me voy a comer un bolillo con nata, a ver si se puede el día de hoy, para esto este antojo que nos acabas de sacar, amigo.
0: Correcto, pues muchas gracias.
1: Gracias, amigo.
0: A ver, a todas las personas que nos están escuchando y que tengan en sus teléfonos celulares la aplicación de Telegram. Tengan mucho cuidado porque están llegando mensajes. Sale un mensaje: hola, eres Juan, eres Jimmy, eres Josué, lo que sea. Hola, ¿cómo estás? ¿Te acuerdas de mí? Y entonces uno dice, ah, caray. Y si uno contesta, se engancha y comienzan a buscarle siempre la forma de sacarle información. Y aguas, son maneras de poderle robar su información o robarlo a usted económicamente. Tenga mucho cuidado. Sale la fotografía de una chica guapísima así en su perfil y con otras fotografías más así, casi enseñando todo. No caiga en ese juego porque es que lo van a robar. Tenga cuidado. 9:08, vamos a un breve corte y tenemos a RTC. Volvemos.
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5: ¡No corras! ¡Te vas a caer!
6: ¡No toques eso! ¡Está sucio!
5: ¡Deja! Yo lo hago por ti. Ponte suéter para que no te dé frío.
6: ¿Te suenan esas frases?
5: Tal vez las escuchaste de niño, o tal vez tú mismo las dices ahora como papá o mamá. Nacen del amor, sin duda. Pero la ciencia advierte que cuando el cuidado se convierte en control excesivo, los hijos no crecen más seguros, sino más frágiles.
7: Ahí ponlo donde estaba. Mañana venimos por él.
5: La crianza implica tres cosas fundamentales. Proteger a los hijos para que no corran peligro.
6: Formarlos para que desarrollen habilidades con seguridad y confianza.
5: Y enseñarles a construir relaciones afectivas basadas en el buen trato. Cuando estos elementos funcionan bien, los padres se convierten en la principal figura de apego del niño. Pero cuando el miedo y la ansiedad dominan la relación, aparece la sobreprotección parental. A estos padres se les conoce como hiperpadres o padres helicóptero, porque sobrevuelan constantemente sobre las decisiones y actitudes de sus hijos. Evitan ponerles límites.
6: Les resuelven los problemas.
5: Incluso les hacen la tarea.
6: Responden de inmediato a cada demanda
5: y se sienten tremendamente culpables cuando no pueden evitarles cualquier momento desagradable. Todo por un miedo en el que ven al mundo como un lugar amenazante y quieren librar al niño de toda dificultad. ¿Qué pasa con esos niños cuando crecen? Las consecuencias son serias y van más allá de lo que uno imagina. Falta de autonomía.
6: Baja autoestima.
5: Miedo constante ante lo desconocido.
6: Una gran necesidad de aprobación para sentirse valiosos.
5: Además, como siempre les resolvieron todo, cuando enfrentan un problema de verdad, tienden a huir o a paralizarse. La lista continúa. Altos niveles de estrés, falta de empatía e incluso conductas antisociales. Es una cadena que empieza en la infancia y puede arrastrarse hasta la vida adulta. El problema de un niño sobreprotegido es que nunca prueba cómo puede volverse independiente y autónomo. Pero hay buenas noticias. La sobreprotección se puede prevenir. Primero, observándote a ti mismo. ¿Tu nivel de estrés o ansiedad está guiando tus decisiones de crianza? Si es así, no dudes en pedir apoyo profesional. Segundo, presta atención a tu hijo. ¿Qué necesita realmente? ¿Protección o espacio para explorar? Identifica sus características, sus fortalezas y lo que de verdad requiere de ti. Tercero, escucha a otros padres. Comparte experiencias. A veces, la mejor guía viene de quien ya transitó ese camino. Y sobre todo, detente y respira antes de actuar. El día a día puede acelerarnos tanto que olvidamos que los hijos necesitan tropezar para aprender a levantarse. Cuidar no es lo mismo que controlar.
6: Amar no es lo mismo que impedir.
5: Los hijos no necesitan un helicóptero que sobrevuele cada paso que dan. Necesitan una base segura desde la cual lanzarse a conocer el mundo, con sus raspones incluidos. Porque un rodillazo raspado se cura con una gasita, pero la falta de autonomía puede doler toda la vida. Con información de la doctora Mariana Gutiérrez Lara, de la Facultad de Psicología de la UNAM. Les saluda Mónica Genis.
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9 de la mañana con 21 minutos, 9:21. Carlos Álvarez ya está en la línea. Carlos, ¿cómo estás? Bienvenido, muy buenos días. Carlos, a ver si me escuchas, Carlos. Creo que no me está escuchando.

0: Ahorita mismo lo vamos a checar. Carlos, ¿estás ahí?
1: Hola, buenos días.
0: Hola, ¿qué tal? ¿Cómo estás, Carlos?
1: Sí, hola, hola. ¿Me escuchas?
0: Sí, sí, adelante. Adelante, por favor. A ver, sí, sí, Carlos, adelante, por favor.
1: Muy bien, muchas gracias. Un placer enorme saludarlos. Muchas de las veces, mis queridos amigos, nos encontramos con situaciones que, pues, la verdad, no sabemos por qué nuestros hijos están escuchando algo de música que para nosotros tal vez a lo mejor no es ni llamativa, ni se aprende algo, ni puede haber algún provecho para ellos. Pero ¿qué es lo que sucede? Nosotros como psicólogos y como terapeutas nos damos cuenta de que la música, bien utilizada como herramienta terapéutica, es algo increíblemente maravilloso. ¿De qué hablo? Miren, en el ámbito clínico, la musicoterapia ha demostrado ser una intervención eficaz para mejorar la salud mental de los adolescentes. Esta disciplina utiliza la música como medio para promover la expresión emocional. 2, para reducir la ansiedad. Y 3, para mejorar la autoestima. Tal vez a lo mejor nosotros como padres no nos hemos dado cuenta de estos 3 conceptos fundamentales. Y lo único que hacemos es dotar a nuestros hijos de un celular, de una situación donde compromete no únicamente su forma de accesibilidad a la sociedad, sino también de los cambios que van teniendo en la adolescencia. Y para eso es importante que papá y mamá se den cuenta que la música tiene absolutamente mucho que ver en esto. Nosotros nos debemos de dar cuenta que los adolescentes con problemas como depresión, como ansiedad, o lo que está pasando ahora muy común, que son los trastornos del comportamiento, pueden beneficiarse enormemente de sesiones de musicoterapia adaptada a sus necesidades, vamos, incluso fuera de un contexto terapéutico formal. Tocar un instrumento o componer canciones pueden ser una forma catártica de manejar emociones no difíciles, sino muy difíciles. Los adolescentes, queridos amigos, que aprenden a canalizar sus sentimientos a través de la música, suelen desarrollar habilidades de afrontamiento más saludables y una mayor resiliencia emocional. ¿A qué vamos con esto? La música es vital en la adolescencia porque ayuda a construir la identidad. Y no únicamente eso, sino también el sentido de pertenencia. Nosotros como padres debemos darnos cuenta, primero, que el impacto se debe a varios factores que la música hace a nuestros hijos. Uno de ellos es las letras explícitas. Tenemos que ver como padres qué es lo que escuchan nuestros hijos, los mensajes que llevan las canciones, lo que puede influir en el comportamiento social y la educación emocional de los adolescentes, o también nos vamos más abajo desde los menores, especialmente si no tienen un contexto crítico. Y también lo que nosotros le llamamos el golpe de reminiscencia, ya que la música escuchada entre los 13 y 17 años deja el mayor impacto emocional en la vida de una persona. Imagínense ustedes si realmente nos damos cuenta lo que escuchan nuestros hijos, o no queremos darnos cuenta desde el momento que se ponen sus audífonos y ellos solos se meten a una situación que tal vez a lo mejor no nos damos cuenta y lo están perjudicando en el comportamiento. Se me viene ahorita a la mente un autor que se llama Daniel Kahneman, y en su obra Pensar rápido, pensar despacio, distingue entre dos sistemas de pensamiento. Uno, el sistema que es rápido, automático e intuitivo. Y el sistema 2, que es lento, que es deliberado y que es analítico. El pensamiento crítico habita principalmente en el sistema 2. Pero si tu dieta musical nunca exige más que el 1, pues lógicamente el sistema 2 se atrofia por desuso. A ese nivel llegamos en este momento que no sabemos lo que escuchan nuestros hijos ¿O por qué el comportamiento de nuestros hijos cuando el 50% de la música que ellos escuchan están influenciando en su comportamiento? Ojo, la música comercial actual no es simplemente simple, sino que está diseñada científicamente para nunca exigir el esfuerzo analítico. Antes nos dábamos cuenta la letra de la música, qué es lo que decía, qué es lo que significaba, y de hecho la anteponíamos al momento de querer alguna necesidad de nuestra vida. Por ejemplo, cuando queríamos enamorar a alguna mujer, le dedicábamos alguna canción porque tenía estrofas y una letra maravillosa que podía penetrar directamente a los sentidos emocionales de esa persona. Y ahora no. ¿Por qué? Porque ahora los productores cuentan con métricas en tiempo real que les indican el segundo exacto en que pierdas atención. Y ellos saben que cualquier elemento inesperado aumenta significativamente el riesgo de que cambies de canción. Por eso, eliminan todo lo que pueda generar la pregunta, ¿qué está pasando acá con esta canción? El resultado es una música que tu sistema 1, que habíamos hablado que era el rápido, automático e intuitivo, procesa sin esfuerzo alguno. Así es que padres de familia de hoy en adelante, no quieran darse cuenta porque sus hijos tienen un comportamiento que a lo mejor ustedes en su educación no les han dado, sino también deben de tomar en cuenta la música que ustedes están permitiendo a sus hijos que escuchen. ¿Cómo ve, Ricardo?
0: Mira, Carlos, déjame decirte algo. Si ¿Sí me escuchas, verdad? ¿Carlos? No, no me está escuchando. A ver, déjame ver, Carlos. A ver, si ¿sí me escuchas, por favor, Carlos?
1: Sí, te escucho.
0: Sí, ok, mira. Déjame te digo algo que sucede, por ejemplo, con los jóvenes. Bueno, a mí en lo personal me han criticado mucho. Dice, es que eres muy puritano. Por favor, ya bájale. O sea, que no digan malas palabras, que no hagan, que no. En fin, eso. No, no, pues es que también, bueno, fuimos creados con principios muy distintos a los que ahora están adoptando, pero no los adoptan de la familia, los adoptan de costumbres hasta de otros países, con ese léxico, con esa manera de expresarse violenta y además, pues grosera, al fin de cuentas. Nosotros no somos así, Carlos. No sé qué es lo que tú opines.
1: Fíjate que es importante. Aquí nos tenemos que dar cuenta de algo bien importante. El papel de los adultos en la relación con los adolescentes en cuestión de la música y de otras cosas que llegan de otros países. Miren, es importante que papá y mamá, pero no solamente ellos, sino los maestros, también la gente que se encarga de ellos, comprendan la influencia en estos casos de la música o de las cosas que importamos y exportamos de otros países en la vida de los adolescentes. Esto no significa censurar sus preferencias, sino más bien interesarse por lo que escuchan, lo que ven, lo que sienten, cómo visten y el por qué lo hacen. Aquí lo que yo les puedo recomendar como consultor familiar es que deben de mantener conversaciones abiertas sobre las emociones que despierta eso que sus hijos están adaptando a su vida. Y los mensajes que transmiten lo que están adaptando a su vida, ya que esto puede ayudar a los adolescentes y a nuestros hijos a reflexionar sobre su elección y a desarrollar una relación más consciente con lo que ellos están adaptando a su vida, Ricardo.
0: Perdón, el día de ayer estuve escuchando la historia de una canción. Una canción que tú y yo la hemos cantado y que la conocemos desde que éramos niños, porque se creó mucho antes de que naciéramos. No sé si te acuerdas de esa de Espinoza Ferrusquilla que se llamó ¿Sabes que me engañaste? No, que es ¿Sabes mejor que nadie que me engañaste? O que
1: Sí,
0: me
1: claro.
0: fallaste, que me fallaste. Que lo que prometiste se te olvidó. Y luego las cosas que dice tan poéticamente, allá en el otro mundo, donde no exista, qué, perdón,
1: Gloria.
0: gloria, sí, algo de
1: No,
0: gloria. Bueno,
1: infierno tal vez la gloria, ¿no?
0: ándale, ándale, tú sí sabes, tú sí conoces la canción. O sea, qué forma tan poética y tan bonita de decir las cosas, a pesar de que era una decepción. No, que escuché otra de una tal Kenny G, o, no, no, Kenny G, no, no sé. Bueno, una de esas que llevan una G al final, dice, es que me engañaste con aquella y te voy a quemar la casa y te voy a partir la... No, ¿por qué tanta agresión y por qué tanto así?
1: Mira, Ricardo, recuerden de algo bien importante. Si nos damos cuenta, la música juega un papel importante en el proceso del desarrollo de nuestros hijos y de los jóvenes. ¿Por qué? Porque muchas de las veces permite a los adolescentes expresar su individualidad y pertenecer a grupos con intereses compartidos. ¿A qué voy con esto? A través de los géneros, de los artistas, o como ahorita lo mencionas, de las letras que resuenan con sus valores o desvalores y experiencias, los adolescentes van construyendo una identidad que les va a ayudar a enfrentarse al mundo con más confianza. Pero en este caso, sí debemos escuchar, debemos de analizar cada una de las letras que nuestros hijos están teniendo como base y están partiendo de ahí para enfrentarse a la vida. Como tú dices, esta canción de Karol G, de que te voy a quemar la casa y que te voy a decir cosas y todo, yo creo que no es una situación que nuestros hijos lo vean como apto para desarrollarse cuando ellos tengan alguna decepción amorosa, Ricardo.
0: Exacto, así, así, justamente así, así tiene que ser, así es como yo lo veo. Vamos, hay formas tan elegantes y tan bonitas de decir, por ejemplo, hay otra canción que dice, como un duende yo sigo tus pasos para saber si tan solo eres mía o repartes tu amor en pedazos. ¿Y qué es lo que dirían ahora los reggaetoneros o los de las bandas? ¿Sabes qué? Has de ser una vieja cusca cuando no estás conmigo y te vas a acostar. O sea, así.
1: Completamente de acuerdo, Ricardo. Mira, incluso nosotros lo vemos como psicólogos o como consultores familiares, fuera de un contexto terapéutico formal, creo que es importante que nos demos cuenta que el equilibrio mental y emocional no es únicamente de la educación que papá y mamá le da a los hijos, sino también todo lo que lleva el estar rodeado, situado, meterse a situaciones que a lo mejor no se dan cuenta que tal vez a lo mejor ya no pueden salir. Y en este caso, una de las cosas más tóxicas puede ser la música que escuchan, las canciones con las que ellos se sienten identificados y tristemente con lo que pueden desarrollar en un futuro incierto para ellos mismos. Señores padres de familia, urge que ustedes consoliden un filtro para que sus hijos estén bien, se comporten bien y sean buenos ciudadanos en el futuro. Se inmiscuyan un poquito, se echen un pequeño clavadito en lo que sus hijos escuchan, en lo que ustedes jamás a lo mejor se dan cuenta, porque lo que quieren es que sus hijos estén tranquilos y les dotan de unos audífonos padrísimos, de un teléfono padrísimo, pero no se están dando cuenta que ustedes los están orillando también a escuchar música que con el tiempo van a desarrollar ambientes tóxicos alrededor de ellos, Ricardo.
0: Sí, definitivamente estoy muy de acuerdo con lo que me dices, con lo que estás exponiendo de la música. Y es que hay, o sea, la música en ocasiones tiene decibeles que o te elevan, o te bajan, o te truenan por completo.
1: No te escucho, Ricardo.
0: A ver, déjame ver. ¿Ahora sí me escuchas? No, a ver, sí, te decía, hay algunas piezas que sus decibeles son tan bajos o son tan altos que te ponen hasta abajo, te llevan a una cuestión totalmente depresiva, o bien te elevan tanto que te hace hacer cosas que no, hasta poner en riesgo tu vida, pero así son ellos, al fin de cuentas. Para eso sirve esa música, para cambiar tu estado de ánimo. Y lamentablemente lo que es la música de banda, la música de reggaetón y otras así, elevan demasiado esto y te ponen agresivo. El bellísimo. El rock pesado es lo que no. Y son cosas que debemos de conocer, debemos saber. ¿Por qué nunca hemos visto a un a alguien que escuche música clásica ponerse loco como se ponen así también algunos de los rockeros.
1: Y yo creo que nunca los veremos, pero sí es importante comentarle a la gente aquella personas que no sepas qué son los decibeles. Miren, son exposiciones a lo que nosotros en radio o televisión son los decibelios que se dividen en las siguientes zonas de riesgo. Fíjense bien cómo están las cosas. Más de 50 decibeles ya es un riesgo para el descanso, ¿ok? ¿Por qué? Porque ya son considerados como una contaminación acústica. Si usted quiere descansar y puede dormir a gusto, por eso siempre es bueno descansar así con todo en silencio, pues prácticamente no debe superar los 30 o 45 decibeles. Ahora, más de 75 decibeles ya es un daño a la salud general. ¿Por qué? Porque se torna perjudicial para la salud física y mental, y esto es, por ejemplo, como el estrés crónico, que aumenta la liberación de cortisol, y esto eleva, pues, prácticamente el riesgo de problemas cardiovasculares e hipertensión. A ese nivel es lo que está comentando Ricardo hace un momento, de que hay canciones que elevan a 75 decibeles y es el daño a la salud en general. Pero aquí, si nosotros le damos a un nivel de 85 decibeles, como hay algunas canciones que nos meten y nos entrometen en esa situación, aquí lo que estamos viendo, querido hermano y queridos radioescuchas, estamos en el umbral de lo que viene siendo o le llamaremos el daño auditivo. ¿Por qué? Porque ahí prácticamente escuchar una canción con esa cantidad de decibeles es como si estuvieras escuchando un cortacésped o estás en el tráfico pesado. Ahí daña el oído interno de forma irreversible si no se utiliza una protección. Ahora imagínate lo que estamos expuestos con esa clase de música, con esos instrumentos que no nos damos cuenta que están pasando esa cantidad de decibeles, Ricardo.
0: Sí, así es. Pues sí es algo que tenemos que poner en alerta a las personas y ojalá que lo entiendan y que esto ayude a que las cosas sean mejor en casa, que no se alteren desde la casa su estado emocional o muy depresivo o demasiado sobresaltado por las cuestiones de la manera de escuchar música.
1: Completamente de acuerdo, Ricardo. Y créeme que sí es importante que si nosotros queremos jóvenes adolescentes o queremos ver una actitud no recta, porque ahorita ya lo recto no es normal, ¿verdad? Y estamos yendo a otros parámetros en el aspecto de la de que nuestros hijos se conducen ante la sociedad y hasta en su propia familia, está con ellos solos. Pero sí es importante que nos demos cuenta que no es únicamente el regaño de papá, que no es únicamente los consejos de mamá, sino también todo lo que encierra en general el crecimiento auditivo y el desarrollo cognitivo que se da con los adolescentes el día de hoy. Y esto es lo importante, Ricardo, que debemos de tomar control de lo que escuchan, de lo que ven, de lo que sienten, de cómo se visten nuestros hijos, aunque nuestros hijos, pues prácticamente no estén de acuerdo. Pero creo que como padres debemos rescatar de que si están con nosotros, de que si dependen de nosotros, pues lógicamente los vamos a invitar, no vamos a exigirles, sino que simple y sencillamente platicar con ellos de una manera inteligente, no emocional. Si estás en mi casa, pues haz caso de lo que yo te puedo recomendar, no te voy a imponer, pero aquí hay parámetros de disciplina, parámetros de valores, y si no cumples, pues simple y sencillamente, pues tenemos que tomar algunas medidas necesarias, porque el beneficio no es para nosotros como padres, el beneficio es como para ustedes como hijos, Ricardo.
0: Sí, efectivamente, así es. Pues bueno, Carlos, te invito para que te comas hoy un bolillito con rica cremita y unos chilitos.
1: Fíjate que ya tengo aquí el bolillo, así como si fuera un altarcito, ya tengo la danza aquí afuera. Y ahorita van a llegar todos los amigos porque hoy vamos a hacer un homenaje al bolillo y a la torta que esa tan deliciosamente nos comíamos. Yo en lo personal me la comí ahí enfrente de la escuela 20 de noviembre con una señora que se llamaba Rosita, que era
0: Sí.
1: súper rico, que era mamá de un amigo que se llamaba el Chino, que era el que cuidaba la escuela 20 de noviembre. Le ponía el jamón, le ponía la crema y le ponía el chile jalapeño y era súper rico. Son recuerdos que debemos siempre de traer en nuestra historia de nuestra vida, Ricardo.
0: Claro que sí, claro. Y bueno, te envío un fuerte abrazo. Cuídate de las aguas. Oye, ¿qué pasó por allá en días pasados que me mandaste un video donde se veía que casi estaban nadando dentro de una ciudad? No me acuerdo cuál es, cuál de los municipios.
1: Es Jesús María y que hay una tromba increíble que fue noticia a nivel nacional e internacional. Híjole, es impresionante que si no nos damos cuenta del poder de la naturaleza y no cuidamos nuestro mundo, créeme que en menos de un minuto, la naturaleza puede sobreexponer un mundo y lo puede dejar en trizas como no tienes una idea, Ricardo. Tenemos que cuidar la naturaleza, tenemos que cuidar nuestro entorno y no darle motivos. Porque por acá, por Jesús María, ya sabes que es uno de los municipios más importantes en cuestión de brujería. Bueno,
0: No,
1: por eso.
0: no, pues sí, está bien. Oye, Carlos, de todas formas, a ver, perdón, ahora sí, Carlos, yo espero que la pases muy bien, que no te llegue otra lluvia así y que además que tengas un muy feliz domingo viendo tu partido de fútbol, aunque yo sé que tú le vas a Inglaterra porque eres muy, muy de Rod Stewart, de todos, de Queen y todo eso. Entonces, pues bueno, vamos a ver qué es lo que sucede con México.
1: Ricardo, querido, te mando un abrazo fuerte a toda mi querida familia de Fresnillo, Zacatecas, de México, de todo el mundo, y a toda mi querida familia Torres Gallego, les mando un abrazo súper especial. Bendiciones para todos y que tengan un excelente día.
0: Te envía saludos el Mike Alvarado. Felicidades.
1: Hasta luego, buen día.
0: Buen día. Bueno, pues esto es lo que platicamos con Carlos Álvarez. Vamos a un breve corte. Regresamos con ustedes en un momento. 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

0: 9:51, 9:51. Mike, si es posible, por favor, te comunicas ahorita a mi celular, por favor, Mike, para salir al aire y para que me platiques acerca de las cosas que tú sabes del deporte tuyo. Tú ya sabes qué es lo que me encanta, la idea. Así es que espero tu llamada, Mike, con todo gusto. Mientras tanto, ya van a ser 8 minutos para que sean las 10 de la mañana. Fíjense que Willie Shodden interpretó esta pieza que se titula México. Eso era lo que se tocaba por allá en otros países. En Austria decían, miren México, ¿por qué? Porque se escucha hola, así un poco de ritmo tipo mariachi, que no es, pero porque eso se hace con orquesta, pero no con mariachi, pero así es. Muy bien, pues nosotros continuamos en este programa de Verdad y Poder. Mientras tanto, mandándoles saludos. Muchas gracias a todas las personas que están muy al pendiente del programa, están siempre en contacto con nosotros y que con todo gusto lo hacemos para estar en sintonía. Correcto, ahora sí, mi estimado Mike, ¿cómo estás? Bienvenido, muy buenos días. Creo que no me está escuchando, Mike. Nuevamente, Mike, voy a comunicarme contigo porque no entró la llamada como debió haber sido. Y ahorita yo me estoy comunicando contigo a ver si es posible tener esta comunicación. Tengo problemas con el enlace, más que nada. Pero ahorita ya lo tenemos para que tú y yo platiquemos acerca de las cosas que el día de hoy nos tienes que decir. Así es que, a ver, tantito, nomás déjenme. Aquí, mientras tanto, faltan 7 minutos para que sean las 10 de la mañana, 7 y las 10. Ay, qué caray, que la llamada se reenvió. No, Mike, por favor, no me hagas eso. Ya estábamos en contacto. Ahí está, Deportes del Mike. Hola, Mike, ¿cómo estás? Bienvenido, buenos días.
1: ¿Cómo estás, amigo Pepe?
0: Muy, muy bien, Mike.
1: ¿Cómo va esa adrenalina para este próximo domingo?
0: Yo estoy contento y estoy tranquilo. Me gusta ver, disfrutar el partido. Si gana, qué bueno que gane México. Si pierde, mira, por algo. Pero,
1: sí, pues es lo primero, Pepe, tenemos que disfrutarlo, pero también como que, bueno, yo tengo adrenalina de más. Yo creo que Pepe es un partido, ahora sí que son juegos, pues en general, todos algo fuera de lo común, pero principalmente pues este partido que tenemos próximo, porque pues a punto de hacer historia, Pepe, ¿verdad?
0: Sí, así es. Ojalá que te digo, qué bueno que pase, pero que por favor la gente sepa disfrutar y no abusar.
1: Sí, Pepe, fíjate que, bueno, el otro día me estaba preguntando una señora, dice, oiga, ¿qué voy? Si ganemos, pues va a haber mucho, pero oiga, los despapalles que están haciendo la gente, ¿verdad?, por festejar. Le digo, sí, oiga, no, y luego espérese, pues cuando ganamos pasa esto, pues si perdemos, pues, híjole, hay que presionarnos, ¿no?
0: Sí, así es.
1: Sí, Pepe, y fíjate que es increíble, por ahí una, ¿cómo le llamaría yo? Un estudio de playeras vendidas en la historia de los mundiales, Pepe. México obtiene el primer lugar en playeras vendidas, fíjate. La verdad, créeme lo que me sorprende, porque, bueno, pues no que estamos fregados aquí en México, Pepe.
0: No.
1: Y luego, bueno, igual, a lo mejor estamos un poco fregadones, pero somos, entregamos al corazón a quien nos representa. En este caso, nuestra selección, ¿verdad? Y fíjate, Pepe, que la verdad ha estado muy escasa últimamente la playera. Y bueno, quiero comentarle a la gente también que, bueno, o sea, una cosa que creo que no está bien, la verdad, pues es que Chihuahua, están subiendo los precios de la playera como no tienes una idea.
0: Exactamente.
1: Y fíjate, bueno, la escasez, Pepe, no quiere decir que tenga que subir las playeras, ¿no? Nosotros los comerciantes tenemos un costo y tenemos un precio y ahí ya incluye nuestro margen de ganancia. Y la verdad, pues, sin decir nombres, fíjate que pues no se vale, ¿verdad? Y bueno, quiero comentarte, Pepe, que nosotros para el lunes ya casi no teníamos playeras. Afortunadamente, gracias a la gente que nos da la preferencia, ¿verdad? Por la calidad y el precio. Y bueno, me habló, es un húngaro en la Ciudad de México, que yo estoy trabajando con él ya hace como unos 16, 17 años, con estos uniformes de importación. Entonces, hazle cuenta, Pepe, que me habla y dice: Mike, ¿cómo andas de playera? Le digo: ¿sabes qué? Fíjate que ya no tengo, estaba por marcarte para que me hicieras favor de. Dice: Mike, no hay playera ahorita, pero te voy a mandar tantas. Y me mandó playera, manga corta, manga larga, los tres colores, en todas las tallas, y al mismo precio, Pepe. Nosotros aquí no vamos a manipular los precios de manera, bueno, pues ahora sí
0: Ventajosa,
1: que,
0: sí.
1: pues sí. Entonces, invitando a la gente, tenemos playera, Pepe, en los tres colores: blanco, verde, negro, y en todas las tallas. Y bueno, a muy, muy buen precio, Pepe. ¿Cómo ves?
0: Me gusta la idea y gracias por esta oportunidad que tienes para, primeramente, de no subir los precios y después de poder tener esas playeras que tanto la gente se las pone. Uno se pone la verde, la blanca, la negra. No sé con cuál vaya a salir en esta ocasión. Me imagino que va a ser la negra o tal vez la verde. No sé, porque el blanco es de los de Inglaterra.
1: Probablemente usemos otro color, pues el verde o el negro.
0: Así
1: Pepe,
0: es.
1: mira, y bueno, la verdad, poniendo nuestro granito de arena, hay gente que no meramente puede comprar una playera, pero igual con el entusiasmo hacen lo que pueden por conseguir para comprarse una playerita. Y bueno, también cabe decirte lo que estamos experimentando, es que la gente al principio, cuando ganamos un partido, compraron una antes de que iniciara el primer partido, ganaron, compraron otra de diferente color. Y bueno, es el entusiasmo de nuestra gente mexicana. Y no sé si te des cuenta, Pepe, también que pues Estados Unidos está un poquito a disgusto. Por ahí nos dimos cuenta que porque pues allá la gente prefiere venirse a México, y cuando juega los extranjeros vienen a México a estarse en las fronteras, y cuando llegue el partido, pues si es un partido interesante para ellos, para ir a Estados Unidos, pues se van a Estados Unidos, pero de aquí de México. Entonces,
0: Sí.
1: también eso, qué padrísimo, ¿no? También la Comisión de Fútbol de Argentina le estaba comunicando que la FIFA debería agradecer todas esas cosas, ¿no? El buen trato a los extranjeros aquí en México, y la alegría, que es imparable, Pepe, también.
0: Sí.
1: Entonces, pues bien contentos los mexicanos, con todo el corazón, estamos ahí para apoyar a nuestro México. Y Pepe, si me das la oportunidad, mañana, a ver cómo nos las ingeniamos para rifar tres playeras de la selección también, manga corta, por favor. Si
0: Mañana,
1: me
0: pero
1: hace el favor,
0: mañana
1: Pepe.
0: es sábado, oye.
1: Mañana, ándele. Oye,
0: Anda.
1: bueno, pues si quieres, de una vez.
0: De una vez. Bueno, pues ándale, pues. Tres playeras de manga corta, ¿sale?
1: A ver, pues tú eres el bueno para las preguntas, Pepe.
0: Bueno, pues aquí les vamos a preguntar a las personas y ya a ver qué hacemos. Bueno, las tres primeras llamadas que llamen, vamos a hacerle una pregunta para que nos contesten y se puedan llevar una playera de las que Deportes el Mike le tiene para que usted se la ponga, la verde.
1: Órale, Pepe.
0: ¿Sí?
1: Muchísimas gracias, ¿eh?
0: Ándale pues, Mike.
1: Ahí vamos a estar al pendiente, en sintonía, Pepe.
0: Sale pues, Mike. Gracias
1: Muchas
0: por tu
1: gracias,
0: llamada.
1: Pepe. Un abrazo.
0: Igualmente.
1: ¡Viva México!
0: Claro que sí. Ya,
1: Carajos.
0: así déjalo. Gracias, Mike. Bueno, pues ahí está lo que Mike Alvarado nos dice. Vamos a obsequiar tres playeras de México a las tres primeras llamadas que nos hagan y vamos a hacerles una pequeña preguntita. Ya de acuerdo a eso, pues ya usted se puede ganar su playera. No más que no he escuchado que suene el teléfono, se me hace raro. No vaya a ser que esté descompuesto. A ver, déjeme revisar porque no tengo teléfono, con razón, no entra nada. Sí, no tengo teléfono. Ahorita mismo vamos a ver qué es lo que está pasando. No seas, Panchito, estás allá abajo. Por favor, le dices a Mario que si revisa la cuestión de los teléfonos para ver si tenemos o no línea para que la gente se comience a comunicar. Solamente tenemos tres playeras para poderles obsequiar. Mientras tanto, ¿qué les parece si nos sentimos bien mexicanos? 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Vamos a ir a un breve, breve corte y vamos a regresar con ustedes en un momento. Estamos en esto que es ni más ni menos que verdad y poder. Volvemos en un momento. Gracias.
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0: Ya son las 10 de la mañana con 13 minutos, 10 con 13. Mire, desafortunadamente ya se nos acabaron las playeras inmediatamente. Fueron nada más tres llamadas. Es que, por favor, una disculpa muy, muy grande. Pero mientras tanto, bueno, una persona del auditorio quiere participar y con todo gusto vamos a darle el uso de la voz. Bienvenida, muy, muy buenos días. Muchas gracias por estar.
1: Muy buenos días.
0: A sus órdenes, dígame. Sí, dígame.
1: No tengo tiempo, es breve. Ojalá que gane México el partido que juega hoy con Ecuador. Fue un comentario que escuché. Los mexicanos estamos ávidos de algo bueno que nos estimule para seguir adelante. En estos momentos de incertidumbre que se viven en todo el país.
0: Sí.
1: También para quitar un poco la pésima imagen que otros países tienen de nosotros. Casi siempre que México aparece, casi siempre México aparece en los últimos lugares cuando participa en alguna competencia. Y en los primeros lugares en corrupción, delincuencia e inseguridad. El comentario me pareció acertado. Yo le agrego, también necesitamos aumentar la autoestima tan devaluada que se tiene, sobre todo en nuestros niños y jóvenes. Porque para que no dependa de cosas externas o de la opinión de otros, su estado de ánimo. Que porque no es popular con las chicas, que porque no ganó la selección mexicana, por supuesto. La mayoría de los mexicanos nos alegramos cuando gana nuestra selección, como sucedió el día de hoy. Y nos da tristeza cuando pierde. Si en el siguiente partido perdiera, pues todos nos llenaremos de tristeza. Pero no pasa, que no pase de una mera emoción. Sabemos que el juego, al igual que la vida, se pierde y se gana. Y el mundo sigue girando, no se detiene. No debemos llenarnos de euforia en los triunfos o creernos invencibles, ni ante los fracasos, caer en depresión, ni dejarnos llevar por la ira y cometer errores de los cuales luego nos podamos arrepentir. Alguna vez escuché que en el Mundial de 1986, que se llevó a cabo en México, que cuando perdió la selección mexicana, un grupo de aficionados quemó una bandera de México y gritaron, ya no somos mexicanos, quién sabe qué nacionalidad adoptarían o si migrarían a otro planeta. Todo esto es absurdo. Lo que sí debemos es esforzarnos para ser mejores cada día, cada quien en su oficio. Y repito, enseñar a los niños y a los jóvenes a recordarles, a educarlos con valores y recordar siempre que se educa con el ejemplo.
0: Muy bien.
1: Muchas gracias.
0: Gracias, señora. Gracias por llamar. Muy amable. Bueno, pues es un

Déjeme ver dónde está. Dice, va a ver si puede conseguir. Dice, la verdad es que hay un retraso y no hay fechas ni explicación por parte de la Secretaría del Bienestar. Sí había calendario y la fuente está dando sus vueltas a la gente, está dando sus vueltas al cajero para nada. Pues sí, ojalá que pronto tengan respuesta a esto que está ocurriendo con lo del bienestar. A ver, sí, buenos días. Bueno, no contestan. Bueno, en fin, 10 de la mañana con 18 minutos, 10 con 18, ya es la parte final de este programa de Verdad y Poder. En este día, yo quiero agradecerle a usted el favor de su atención. No tengo ya nota policiaca, pero bueno, déjeme darle las gracias a Marilú Pinedo. Gracias, Marilú. A la señora Lucila Gutiérrez Luévano. También a Luciano Tamayo, que son los que se llevaron las playeras en esta ocasión. Solamente fueron tres. Y bueno, ahí está. Ya cumplimos. Una gran disculpa, no tenía habilitados los teléfonos. Entonces las primeras tres llamadas que entraron fueron las que tomamos en esta ocasión. Les agradezco mucho el favor de su atención a este programa de Verdad y Poder. Los invito para que disfrutemos este maravilloso fin de semana. Va a haber un poco de lluvia, tanto posiblemente hoy por la noche, tal vez el sábado, domingo y toda la semana que viene. Hay que estar con mucho cuidado. Hay que recordar lo que nos acaba de platicar ahorita el arquitecto de familias, donde nos dice que allá en Jesús María Aguascalientes cayó una tromba enorme de una lluvia mucho, muy fuerte, y esto causó problemas serios allá. Pero bueno, ojalá que esto no nos llegue tampoco acá a Fresnillo. Pásenla muy bien, disfruten de este maravilloso fin de semana y así la vamos a llevar. Gracias. Felicidades, que gane México. Porque la gloria eres tú.

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13: Únicamente 21 minutos para que sean las 11 de la mañana. 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

Qué gusto me da saludarles aquí en el Super Canal 95.1. Son las 11:11. Ándale, mira qué suave. Saludos, felicidades, el super deseo de hoy, 11:11. Estamos escuchando a América aquí en la L, Young Moon, para saludar a todos los amigos que nos están escuchando en la ciudad de Zacatecas, aquí en Fresnillo, en Jerez, en todo el estado, en toda la República y en todo el mundo, a través del internet. Gracias, felicidades. Estamos aquí hasta las 13 horas con la buena música. Hora del centro de la República, ya son las 11:12. Es el súper. 951-493-112-0712 es el WhatsApp. Y estamos iniciando la buena música de la L. ¡Vámonos!

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15: 493-112-0712 es el WhatsApp de la L. Son las 11:21 minutos. Excelente día. Hoy es viernes. Excelente fin de semana. Disfrutando la música de la L.

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las 11:37, Super Canal 95.1. Quiero enviar saludos a nuestros amigos en calle Jalisco, también ahí en la calle Tabasco. Amigos de calle Tabasco, aquí está este tema que me piden. Él es, bueno, es el grupo Aerosmith. Super Canal 95.1.

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0: 12 en punto.
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Raúl, qué saludos, qué gusto saludarte. Son las 12:05. Blackford Good.

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8: Ahí en Calle Constitución siempre están escuchándonos y me da mucho gusto saludar a Johnny. Son las 12:15 minutos. Esto es Disco Infierno. 493-112-0712 es el WhatsApp del Super Canal.

Fernando y Gloria, muy buenas tardes. Qué bueno que están disfrutando de esta música que estamos proyectándoles en el 95.1. Esperamos sea de su agrado. Y esto es con Real Speedwagon. No puedo contra este sentimiento.

0: Real Speed Wagon aquí en el Super Canal, 12:24 minutos.
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14: Amigos en Calle América, gracias. Muy buenas tardes. Son las 12:26.

0: Lo mejor que me ha pasado. Escuchamos a Gladys Knight and the Pips aquí en el Super Canal 95.1. 12:30.
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0: Wet, wet, wet, aquí en la L. Saludos amigos en Zacatecas. 12:32.

Toño Aguilar, muchísimas gracias, muy buenas tardes, 12:36, el cariño y el saludo de siempre. De Isa, te envía este tema, Murmullo Inoportuno, 95.1 Super Canal, 493-112-0712, es el WhatsApp del Super Canal.

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Es la L95.1, son las 12:49 minutos. Amigos, en la García Salinas, en la avenida García Salinas, muchísimas gracias, como siempre, deseándoles que tengan un excelente fin de semana. Ya es viernes 3 de julio.

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4: Mario, aquí está el tema que me pides. Gracias, muy buenos días. Ah, no, ya son las 12:55. Yo ya me voy, muchísimas gracias. Pásela muy bien. Es un fin de semana muy agradable y vamos a esperar que mañana sábado tengamos todos también, como hoy, un excelente día. Les invito para que desde las 11 y hasta las 3 de la tarde me escuchen y me acompañen más que nada en esta frecuencia. 95.1 de la L. Buenas tardes, buen provecho. Bye.

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6: Es la L, la 1:07.

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0: Una de la tarde con 15 minutos, una con 15. Mire, esto es un servicio social. Se requiere, se solicita donadores de sangre tipo A positivo. Es muy urgente, es donadores de sangre tipo A positivo, pero para extraer plaquetas. Para Efraín de Jesús Bañuelos Lozano, es muy urgente. Hay que ponerse de acuerdo para saber qué es lo que hay que hacer, cuáles son los requisitos para poder donar. Si usted marca al teléfono 492-122-0368. Seguramente ahí ya se van a poner de acuerdo para poderse trasladar hasta la ciudad de Zacatecas al Hospital General, porque aquí no hay dónde hacerlo. Al Hospital General desde las 8 de la mañana hasta las 13 horas, 1 de la tarde. Si usted está escuchando allá en Zacatecas y nos puede apoyar con esto, de 8 de la mañana a 13 horas, 1 de la tarde, favor de acudir al Hospital General para donar sangre A positiva, para plaquetas, para el paciente Efraín de Jesús Bañuelos Lozano. Ojalá que puedan donar sangre. Esto le va a salvar la vida. Simple y sencillamente para eso es. Para salvarle la vida a Efraín de Jesús Bañuelos Lozano. 13 horas. 1 de la tarde con 17 minutos. 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

Ya son las 13 horas con 37 minutos, la 1 con 37. Y bueno, ¿saben qué? Resulta que allá en la Ciudad de México, el sistema meteorológico está dando a conocer que para el domingo por la tarde-noche habrá una tormenta fuerte y además va a estar con descargas de energía eléctrica, de energía, de electricidad, descargas eléctricas, o sea, rayos y centellas, hagan de cuenta. Y decidieron tanto la FIFA como el comité organizador del partido, de todo lo que tiene que ver con la FIFA, y las televisoras, cambiar la hora de transmisión. Lo que pasa es que no le preguntaron a los de los restaurantes que ya tenían todo lleno. Bueno, pues a ver qué es lo que hacen ahora, porque cambia, va a ser a las 12 del mediodía, el día de domingo. El domingo va a ser a las 12 del mediodía el encuentro entre Inglaterra y la selección mexicana. Entonces hay que estar al pendiente. Usted que le gusta seguir el fútbol, bueno, pues eso es lo que va a ocurrir. La sencilla razón que dieron es porque va a caer una buena tormenta, hay muchas descargas eléctricas y esto, pues no quieren que suceda una desgracia en el campo de fútbol o a las personas que están ahí. En fin, eso es lo que están narrando, lo que ya dieron a conocer. Le repito, el juego de Inglaterra con México, que estaba dispuesto a las 6 de la tarde, cambia de horario. Ahora será a las 12 del mediodía. Muy bien, únicamente faltan 21 minutos para que sean las 2 de la tarde. Es la L desde Fresnillo, llevándole siempre buena música, como esto que a continuación viene, y es ni más ni menos que Roberto Carlos de Brasil, que interpreta Ay, estas son las cosas del corazón. La L, que tengan una excelente tarde, un maravilloso fin de semana. También amenaza un poco de lluvia con descargas eléctricas. Vamos a ver qué sucede durante este maravilloso fin de semana. Es la L.

0: 1-43.
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prácticamente 15 minutos, 15 y serán las 2 de la tarde. Lo que estamos escuchando es ese sabor delicioso de Los Ángeles Azules. Le acompaña Belinda, Lalo Ebrard y otros. Y escuchen esto que es Amor a Primera Vista. Únicamente ya 14 minutos para que sean las 2. Es la L desde Fresnillo.

Gracias, Belinda. Gracias por esta grabación con Los Ángeles Azules, Lalo Ebrard y más. Únicamente faltan 11 minutos, 11 para que sean las 2 de la tarde. Lo que viene a continuación es a cargo de Juan Gabriel y Natalia Lafourcade. Ya no vivo por vivir. Gracias. La L, Super Canal.

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4: Haciendo una excepción, nos han solicitado esta grabación de Yellowstone and Voices, Filósofo, la L.

2 de la tarde en punto. Se solicita con urgencia donadores de sangre tipo A positivo para plaquetas en el Hospital General. Es para la atención para el jovencito Efraín de Jesús Bañuelos Lozano. Usted puede donar sangre, es tipo A positivo, la queremos para plaquetas. Por favor, póngase en contacto al teléfono 492-122-0368 para poderle decir cuáles son los requisitos para la donación y presentarse. Se van a poner de acuerdo para llevarlo a la ciudad de Zacatecas mañana de 8 de la mañana a 1 de la tarde, o bien si usted está en Zacatecas o algún lugar donde usted pueda viajar tranquilamente a Zacatecas y donar sangre A positivo para plaquetas, puede salvarle la vida a Efraín de Jesús Bañuelos Lozano. Es un servicio social que hace la L para el auditorio. Alejandro Sanz y Camila Cabello, mi persona favorita es la L.

0: 2, 5.
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9: Voz de la tarde con 8 minutos. Rose interpreta esto que es Búscame.

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Enviando saludos a Luz, que cumplió años. Felicidades, Luz, de parte de tu papá, de tu mamá, de todos tus hermanos. Felicidades, Luz.

0: 2-27.
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6: Únicamente 29 minutos para que sean las 3. Mon Laferte.

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3: Esto que es a cargo de Luis Miguel, Hasta que me olvides.

0: 51.
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4: Únicamente 7 minutos para que sean las 3 de la tarde. Feliz fin de semana, pásenla muy bien, súbale a su radio y esto es a cargo de Shakira. Tú, la L.

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1: Excelente fin de semana. Que viva México, aunque sea Brasil.

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0: Muy buenas tardes a la audiencia del programa de comentarios de este viernes. Gracias a Dios, ya es viernes. Viernes 3 de julio del año 2026, un día muy caluroso, muy agradable, pero sí calientito, y en la grata compañía de los hermanitos, sí, Ricardo y Jaime Torres Solís.
1: Sus servidores, muy buenas tardes.
0: Y como todo... Y como todos los viernes, pues también nos acompañan, pues ya el que forma parte de, muy importante en el programa de Viernes de Fresnillo Antiguo, Pepe Galván.
2: Buenas tardes al auditorio, a nuestros amigos.
0: Es tu nombre artístico, Pepe Galván, ¿eh?
2: Pues a sus órdenes, para ver qué comentamos ahora de nuestro Fresnillo de ayer, del Fresnillo del siglo pasado, de la segunda mitad del siglo, y de eso se trata. De recordar algo de lo que fue, ¿verdad?
0: De lo que fue y de lo que es Fresnillo.
2: Así es.
0: Sí, antes de entrar en materia de Fresnillo antiguo, pues aquí todavía en muchos lugares del país y del mundo hay duda con relación al horario del juego del domingo entre México e Inglaterra.
1: Sí, pero nomás permítame, recibimos antes de la apertura del programa un comunicado urgente de que al parecer hay un detalle delicado en una de las sucursales del Banco del Bienestar aquí en Fresnillo.
0: ¿Ah, sí?
1: Para que si usted tiene necesidad de ir ahorita, no lo haga y espere a que sucedan ciertas cosas, porque hay un tema delicado en alguna de esas sucursales. Entonces evite ahorita acercarse a los bancos del bienestar hasta que no le demos nuevas noticias. Y
0: ¿en una de las sucursales?
1: En una de las sucursales. No nos explicaron. Parece
0: que la única que hay es la salida Plateros.
1: No hay una en la Hidalgo, casi esquina con Banorte.
3: Buenas tardes.
1: Buenas tardes.
4: Hola.
1: Buenas
4: tardes.
1: Entonces, está complicada la situación que hay. ¿Cómo estás? Muy alegre ahora.
3: ¿Cómo?
1: Que muy alegre hoy vienes.
3: ¿Se te hace? ¿De verde?
1: Tengo una camisa igualita.
3: Ah, dale, yo también tengo una igual a esa. Sí, ¿cómo están?
1: Muy bien.
2: Aquí, mira,
3: ¿Qué interrumpo? A ver.
1: No, estábamos platicando que hay un detalle muy delicado en una de las sucursales del Banco del Bienestar aquí en Fresnillo, y antes del programa nos notificaban que previniéramos a la gente de no acercarse a esos puntos. Parece que es en la sucursal Hidalgo, en Fresnillo. Si puede, evite la zona y bueno, esperen noticias para darle una nota más completa. Y
3: están asaltando ahí.
1: Algo está pasando por ahí, pero no tengo la información
5: completa. Eviten acercarse ahorita a esa zona del centro, el primer punto de la ciudad.
1: De momento evite la zona. Ajá. Mientras nos llega la información más completa y prudente, por favor evite la zona. Y bueno, estábamos ahora sí, perdón, con lo del fútbol.
0: Sí, estábamos diciendo que había la duda con relación al horario del próximo domingo, porque ya se había dicho como oficial que el fútbol del próximo domingo entre México e Inglaterra sería a partir de las 6 de la tarde, y tal parece que por cuestiones del clima lo cambiaron.
3: Para cansar a los ingleses. Sí, hay que saber leer entre líneas. ¿Cómo?
0: ¿Estrategia?
3: Claro, estrategia.
0: Pero fíjate que Javier,
3: imagínate jugando a las 12, mediodía, un inglés.
0: A Javier Aguirre no le gustó el cambio,
3: ¿eh? No, pues a nadie, porque
5: sí, ya estaba
3: es agarrar a los cansados.
1: Tengo un comunicado que dice, ya es oficial, la FIFA y el comité organizador confirmaron que el partido de octavos de final entre México e Inglaterra cambiará su horario para este domingo 5 de julio de 2026
3: a las
1: 12 del mediodía, tiempo del centro de México, adelantándose 6 horas respecto a las 16 horas que iba a ser, o sea, 8 de la noche. 18 horas iba a ser, perdón. Entonces, originalmente programado a esa hora, se mueve hacia las 12 horas el tiempo del centro de México. Y esto, bueno, como tú dices, la lectura pues puede ser benéfica para México.
3: Mira, hay un dicho muy mexicano que dice, después del niño ahogado hay que tapar el pozo.
0: ¿Sí?
3: Y eso me refiero a que ahora sí, Claudia Brugada, ¿se llama la señora?
0: Sí. La jefa
3: de gobierno. Claudia Brugada insiste en
1: Clara.
3: Que... Clara.
1: Claro, le dicen burrada. Clara embrujada o algo así le dicen.
3: Cada burrada.
1: Ah, bueno, algo así.
3: Bueno, están haciendo lo posible por evitar las concentraciones, porque ese 1,200,000 personas, se contabilizó, 1,200,000 personas reunidas, celebrando, es peligro mortal. Es peligro mortal.
1: No lo van a evitar.
0: No,
3: mira, están desviando, están haciendo diferentes, en diferentes delegaciones, eventos, para...
1: Es más factible tener eventos de 100,000, 200,000 en diferentes lugares y no todos en el Ángel.
3: Así es, por eso, eso sería prudente. Van a tapar el pozo.
1: Pero el cambio de horario yo más bien creo que tiene que ver con, como dicen aquí, que es una situación climática porque hay una tormenta eléctrica programada, bueno, no programada, sino que aparecen los pronósticos que va a estar a esas horas, a las horas originales del partido.
3: De 4 a 10 de la noche, de 4 a 10, de 4 de la tarde a 10 de la noche se va a caer el cielo. O sea,
1: lo cual habría o metería la necesidad de cancelar el partido.
3: Si tuvieran esa capacidad de reacción o de pronóstico, pues en el pronóstico no estuvieran como están.
1: En el pronóstico sí se los creo, sí son precisos ya a 2-3 días. Pero el tema es de que esto sí le beneficia a México. Mira, los ingleses son países muy fríos, son nórdicos.
3: Sí, claro.
1: Están acostumbrados al frío y a jugar casi a nivel del mar.
3: Imagínate, ¿sí?
1: Aquí van a estar a 2.200 metros de altura, a pleno sol de rajatabla.
3: Así es.
1: Yo creo que...
3: Y con la contaminación que...
1: Sí, va a ser un factor que va a pesar a los ingleses y que va a beneficiar a los mexicanos.
0: Y para Fresnillo también se pronostican tormentas el próximo domingo,
5: Para acá, para Fresnillo. Así vamos y vemos el partido, nos mojamos.
0: Pues lo mismo dirán allá en México, dicen, pues que llueva, que llueva.
1: El asunto es que yo creo que sí, México va a llevar una ventaja competitiva ahí con este asunto. Ojalá no la reclamen, pero sí claramente, bueno, es eso o cancelar el partido, porque cuando está lloviendo en exceso
0: les estás quitando horas de relax también a los jugadores mexicanos.
3: Primero para la FIFA es muy importante que se hubiese llevado de acuerdo a su pronóstico o su programa que tenían, que iba a ser a las 6 de la tarde, pero resulta que pues el gobierno de México está haciendo lo posible por no efectuar el partido por la tarde-noche, sino que sea a mediodía.
1: Porque yo creo que eso lo único que va a hacer es prolongar la fiesta.
3: No, y aparte,
1: si la gente va a empezar a festejar desde las 2-3 de la tarde, pues la van a agarrar hasta
0: tarde y noche.
3: Pero los de la FIFA dijeron, ¿saben qué? No, esto es un programa ya establecido mundial, no estamos beneficiando a nadie ni perjudicando a nadie. Ese va a ser a las 6 de la tarde. Y dijeron, bueno, mira, vamos a hacer una cosa. El gobierno de México, como ya sabes, es muy fácil de... Tiene mucha facilidad de palabra y convence hasta el más...
1: Pero es que fíjate, no mueves nomás un partido. No, pero mueves, espérate, la programación de todas las televisoras.
3: Todo el sistema de información. Y aparte de eso, les dice, ¿qué te parece si te exentamos de impuestos en México? Bueno, la FIFA no va a pagar impuestos en México a cambio de que les cambien el horario.
0: De que se los acomoden.
1: No,
0: de
1: eso
0: modo
1: ya
0: que...
1: estaba desde antes, dijo el ranchero.
0: Sí, había dicho.
3: Pues
0: había
3: salió
0: dicho
3: ayer como nota.
1: Lo de los impuestos ya estaba, desde el principito estaba negociado. Pero lo del cambio de horario, yo creo que sí beneficia mucho a México. No creo que lo hayan negociado por algo tan sencillo.
3: Debió ser, si te hace sencillo,
1: no,
3: son...
1: debió ser una razón de mucho
3: miles
1: peso.
3: Miles de millones.
1: O de mucho pesos. Riesgo. O de mucho riesgo o de mucho peso, porque mover un partido del Mundial implica técnica y logísticamente mover
3: y informativamente por todos los sentidos.
1: O sea, cambiarles a los medios de comunicación sus horarios de transmisión de cosas ya pactadas con patrocinadores, con... No, es un circo.
0: Ninguno de los dos técnicos está de acuerdo. Sin embargo, lo aceptan porque pues es un...
1: Debe de haber una razón de peso.
0: Lo aceptan, pero ¿por qué no lo manifiestan ante la federación?
1: Porque...
0: Pues es palabra dada, palabra dicha, orden dicha. Y
1: o sea, si tú tienes el meteorológico donde dice que ahora va a haber un huracán, pues lo hacemos antes.
3: Sí. Y si no hay, qué bueno, pero si hay, les dijimos.
1: No, y lo comentábamos aquí, si ha pasado con tormentas eléctricas, hay un caso muy trágico donde cayó un rayo en una cancha y se murieron nomás los de un equipo. Los del otro no, curiosamente.
0: Pues la tormenta va a decir, con que sí, le cambiaron de horario, pues ahí les voy desde antes de las 12.
3: ¿Contra Cuba o contra Venezuela?
1: No, te voy a investigar porque fue un caso registrado en la historia muy curioso, en el cual todo el equipo de un lado murió de la caída de un rayo y todos los contrarios se salvaron.
0: No, y se han dado casos en otros encuentros. ¿Deportes? No, en el fútbol.
3: Fútbol.
0: Pues como juegan...
4: ahora sí que a cielo abierto, se han dado otro tipo de esas situaciones.
0: Fenómenos.
4: Sí,
3: rayos bueno, que caen. Bueno, pero yo creo que el Estadio Azteca antes, ahora Estadio
4: Ciudad de México,
3: claro. Seguramente está rodeado de pararrayos.
4: La naturaleza no tiene palabra de honor. Y el mismo jugador, la misma persona, sirve de pararrayos. Sí. Y ha sucedido.
1: Sí. No, y deja tú, imagínate que caiga en la tribuna y que te mate ahí gente.
3: No seas pesimista.
1: No, pues es riesgoso, por eso mejor dicen, pues lo hacemos antes.
0: La tormenta se puede adelantar.
1: Sí.
4: Igual, también.
0: Sí.
4: Puede ser. En lugar de que llegue a las 4, llegue a las 12.
0: Sí, a las 12.
3: Bueno, pero el plan de la señora Brugada es no hacer concentraciones de más de 100,000 gentes.
4: Pero eso no lo va a poder evitar.
0: ¿Tendrá una varita mágica o qué?
1: Con nada.
3: Repartiendo los eventos a diferentes municipios.
4: De acuerdo, ojalá y funcione, porque este último sí estuvo trágico.
1: Pues una forma es hacer secciones. O sea, por ejemplo, cada kilómetro, metes camiones de la basura, de lo policía, de lo que sea, para que no se apachurren tanto, porque ya cuando son 500,000 apachurrando todos a los de un lugar, lado...
0: Pues del Ángel de la Independencia no lo van a poder cambiar para otro lado, ¿eh?
1: No.
0: Y
1: no,
0: ahí se van a concentrar.
1: No los cambia, nomás los secciona, haga de cuenta
0: no,
1: que
0: no,
1: hace...
0: No los cambia, pero los secciona y los cambia de lugar y no, ahí van a estar.
1: O sea, ¿cómo le diré? Como cuando usted entra a un evento y ve pasillos y que dicen zona 1 a izquierda, entonces hace secciones y esas secciones las bloqueas con... ¿Cómo se llama? Con vallas, con camiones, con patrullas, con lo que usted quiera. Y eso permite que haya menos apertujadero, hacer secciones.
0: Pues lo van a intentar, a ver qué pasa.
3: Fíjate, ahorita que dijiste algo, Roberto, me recuerdo, estaba leyendo yo a un señor muy buen escritor, se llama Sun Tzu-negi, Miguel Sun Tzu-negi. Es buenísimo. Y estaba platicando con este señor de... TV Azteca, ¿cómo se llama?
1: Ricardo Salinas Pliego.
3: Estaban platicando. Bueno, pues, ¿qué nos pasa a los mexicanos? ¿Qué estamos haciendo mal? Que todo nos sale peor. Dice, somos un pueblo irredento. Somos un pueblo que no nos sometemos ante nada. Simplemente ahorita Roberto acaba de decir, en el Ángel de la Independencia. Sí. Ni es ángel, ni es el...
4: Ni es para...
3: Es la columna de la independencia rematada con un ángel de la victoria.
4: La victoria alada. Su nombre
3: nada
4: correcto.
3: Que ver con...
1: Sí. Pero coloquialmente así le dice.
0: Sí. Pues sí. Todo el mundo lo conocemos.
3: Es que así somos coloquiales.
1: Es el nombre con el que la gente lo ubica.
0: ¿Crees? Porque somos coloquiales.
4: En fin, regresando a lo del... Lo que está sucediendo en el Banco del Bienestar, pues últimamente el Banco del Bienestar ha sido cliente
0: de los maleantes.
4: De los maleantes, sí, en diferentes partes de
3: pero
4: la República.
3: Pero te has dado cuenta que muchas veces son gente del mismo
4: exactamente,
3: banco.
4: Exactamente, o sea, no nomás los maleantes de afuera, sino los maleantes que están adentro del mismo banco, el mismo personal, en fin.
0: El robo de en días pasados que decían que era de 1,000,000 fue de 4,000,000, no fue de 1,000,000.
3: Ándale. ¿En dónde fue? ¿En el Banco de Bienestar?
0: En el Banco de Bienestar.
4: Seguramente no había tanta gente porque apenas publicaron el calendario de pagos y empieza el lunes con la letra A.
3: Pero las primeras letras son las que se llevan la mole.
4: Sí, pero a lo que voy es que no había tanta gente ahorita en el banco como para ponerse en riesgo, ¿verdad? Llegaron los que llegaron, hicieron lo que iban a hacer. Espero que no haya habido del mismo personal que haya.
3: 4,000,000.
0: Bueno, la vez anterior. Sí, la vez anterior decían que habían robado 1,000,000. Y no es cierto, fueron más de 4,000,000 de pesos los que se llevaron.
1: No le pierden.
0: Siempre querían hacer chiquitos los eventos, pero no.
4: Pues bueno, hay que esperar novedades, ¿verdad?
0: ¿Y qué es lo que realmente está pasando con el banco, con este tipo de bancos? Que realmente están pasando varias cosas.
1: Bueno, pero dejemos ese dato para cuando nos llegue más información.
3: Fíjate está surgiendo una información muy escandalosa. Por ejemplo, la esposa del señor Lozoya, que fue director de Petróleos de Pemex, Mexicanos. Sí.
4: La hermana. La esposa.
0: La acusan, investigando
4: eso. Sí, la acusan de malos manejos también.
0: A la hermana.
3: Y a la esposa.
0: Pues hoy mencionaron de la hermana, por lo mismo de que manejó dinero, muchos millones de dólares.
3: Pero son muchos millones.
4: Fue en la gestión de Peña Nieto cuando Emilio Lozoya. Sí.
3: Pero están al alba, están a la defensiva, porque inmediatamente que alguien se atreve a hacerles una acusación, dice, fue para solventar tu campaña, no te hagas. Y ahí está, mejor, chitón.
4: Pues sí, todos tienen cola que les pisen, mejor nadie abre la boca.
1: Relativo al fútbol, si llega a haber un festejo, que esperemos que así sea, que estemos hablando de festejar el domingo, que la gente, por favor, no lleve niños, que vayan con mucha precaución, que si está viendo que está la pertujedera en algún lugar, pues usted váyase hacia el otro lado.

0: voltearlos. Salían volando los policías, pobrecitos.
1: Ha habido muchos casos del dichoso quiere volar, que empiezan y los cargan como si fueran novios.
2: Y los han golpeado.
1: Y luego los avientan y hacia el otro lado donde no hay nadie que los cache. Y pues que los fracturados y demás. Tenga mucho cuidado, digo, los festejos aparentan y parecieran sanos. También en las bodas ha habido novios que aventarlos así.
0: Se quedan viudas ese día. En la boda, en plena boda se quedan viudas.
1: Es que aquí pues no queremos ya más tragedias de las cuatro que ya se vivieron en la Ciudad de México. Y que hagan el festejo responsable, con precaución, alóquese todo lo que quiera, pero con responsabilidad.
2: Y en lo que corresponde aquí a Fresnillo, pues tengan mucha precaución porque hay pronóstico de tormenta y esa concentra para el domingo, para el día del fútbol. Hay pronóstico de tormenta para el próximo domingo y recuerden que si es tormenta, hay corrientes de aguas muy fuertes y mucha gente anda en la calle con sus niños, con sus señoras y pues hay que tener mucho cuidado, hay que medir consecuencias y evitar situaciones que puedan ser de gravedad. El próximo domingo hay pronóstico de tormentas también aquí en Fresnillo y pues seguramente que se va a festejar porque
1: y hablando
2: vamos
1: de,
2: a ganar.
1: Hablando de pronósticos de lluvia, cambiemos al pronóstico de marcador. ¿A ti cuánto te gusta que queden? México contra Inglaterra, ¿cuántos a cuántos?
0: Mira, con que queden 1-0.
1: ¿Usted, don Robert?
2: Yo, para mí, puede ser hasta 2-0. Hasta 2-0. Fíjate, estaba viendo hoy, hay un niño, el niño de fútbol.
0: ¿El 17
2: niño,
0: años?
2: No, el niño futbolista. ¿Ese? Es un niño como el santo niño de Atocha. Y que lo vistieron de futbolista y está ahí su uniforme de.
3: Sí, es el que visten de niño doctor y de.
2: Sí, algo. Pero en este caso es el niño del fútbol y así de gente que ha ido a, pues, a rezarle y a pedirle.
1: Bueno, sí. Pondremos uno mientras dejen sus billetitos de la limoneta, pues sí. Toda arma. ¿Usted?
3: 2-1, México.
0: 2-1.
1: Eso es Richard, mi pronóstico. ¿Tú cómo vas?
4: Yo digo que 3-1, favor, México. 3-1. Ese me gusta.
1: Más que en ese, el uno ahí como
2: que
1: vamos sin goles.
2: Que no nos está estorbando el uno.
4: No son pronósticos.
1: No hay que ceder.
4: No, un augurio.
1: No hay que ceder
0: sí,
1: ni un gol.
0: A México no le han metido gol.
1: A ver, Gerardo, tú que eres el experto. ¿Cuál es tu pronóstico?
5: 1-0 y favor México.
2: 1-0. Eso. Sí, no.
1: Fíjate que en casi todo se ha ido con 2-2. Yo digo que sí puede ser un 2-0.
2: Puede ser.
0: ¿Favor?
1: México, obviamente. 12.
2: Sí, sí, cierto. Inglaterra, pues es, no hay que olvidarnos que es la potencia,
1: bueno, ¿no?
2: Sí, es la potencia del fútbol en el mundo.
0: Pues
2: pero también ha perdido. También ha perdido y hoy puede, y este domingo también puede perder.
3: Batalló para llegar ahora a esta, esta fase.
2: Sí, así es.
3: Con la República del Congo. Sí.
1: Y los memes han estado buenísimos de todas las comparativas entre México e Inglaterra. Entre algunos que hay de Juan Gabriel con Elton John.
0: Chihuahua.
2: Es que son iguales.
0: La bandera LGTB.
2: Es que son iguales.
1: No, o sea,
2: son iguales.
1: Hay otro de Chabela, la de Inglaterra contra Chabelo, el de México.
2: Sí.
1: Así como en posición de pelea.
2: Elton es un Juan Gabriel.
1: Sí.
2: De gringo.
1: Bueno, hay muchos memes. La verdad es que el tema de los memes está increíble en internet. Ayer veíamos, Ricardo y yo, uno donde vienen los ingleses en un barco de guerra
0: vikingo. Acorazado. Ajá. Ah, en un vikingo.
1: Pareciera, pues. Y los rebasan los mexicanos en una lanchita de una trajinera.
3: De Xochimilco.
1: Eso estaba muy bueno.
2: Está bueno.
1: Muy ingenioso. Total que, pues habrá que ver cómo nos va.
2: Algunos han aventado, lo malo es las groserías, porque... Ya se inventaron otro dichito de ahí que pues, es una grosería y pues tampoco, hay más suave.
0: Pero mira, ¿cómo son las cosas? Aquí en Fresnillo, cuando me hizo saber el Mike Alvarado de cuántas camisetas había pedido, pidió de los tres colores, la blanca, la negra y la verde. Dice, Javier, todo se acabó. Todo se acabó. Entonces me acaba de llegar otro pedido más económico y de mejor calidad. Me acaba de llegar un pedido para que, pues ojalá y la gente
2: ¿y de qué color
0: aproveche hoy. Verde, blanco y negro.
1: Oye, me están comentando otra información que del Banco del Bienestar

0: de rapidísimo, que es un banco en la estación San José.
1: Ándale.
0: Y bueno, eso en lo que nos llega más información.
2: De aquí del centro está todo bien.
0: Que el del centro está todo bien. Mira, aquí me está llegando más comparativos de México-Inglaterra.
3: Ah,
0: Adele contra Paquita, la del barrio. No, pues nada que ver. No.
3: ¿Quién es ella?
0: Adele, una cantante.
1: Una cantante de inglesa.
0: Que canta muy bonita, que está muy guapa. Y Paquita.
1: Y Paquita,
0: pues,
1: la del barrio.
0: Oh, ya ni está. Este es que Yoko Ono, ¿quién será esta? Está medio curiosa, no sé quién es.
3: A ver, ponlo otra vez. Ahorita te digo quién es. Ándale.
0: No, no sé quién es esa. Bueno, le damos vuelta a otra.
3: Es la misma.
0: Parece la misma.
3: Sí, es la misma, nomás que envejeció ahí. Era 50 años.
0: Los ingleses tomándose el té a la hora del té. Y los mexicanos, yo creo que es un Boeing en bolsita o no sé qué será. Refresco de bolsita. Mr. Bean contra el Chavo del 8.
2: Tenemos que ir a pausa.
0: Y bueno, los memes están buenísimos, sí, en internet. Chabela. Vamos a un corte comercial, regresamos.
3: Contra Chabela, muy bueno. Qué genio.
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23: De regreso en el programa Comentarios, después de este primer segmento, yo creo que hay muchas cosas de qué hablar y muchas cosas de que ojalá y la gente nos ayude con su comentario, ¿sí? No hay aquí direccionamiento político, no hay nada que ni siquiera sea apoyo de campañas, no. Aquí es lo que cada quien esté sintiendo y vea cómo nos va a ir.
24: Así es. Yo quiero aprovechar para mandarle un saludo a Tomás.
23: Tomás García,
24: hoy es Día de los Tomases.
23: ¡Ándale!
24: Los días de Santo Tomás.
23: Santo Tomás, ver para creer.
24: Ah, exactamente, el incrédulo, ¿verdad? Tomás el incrédulo.
25: Sí, sí, saludos, un abrazo, Tomás.
24: Seguramente nos escucha.
23: Sí, sí, nos está viendo.
25: A don Tomás Santa Cruz, otro abrazo para allá. Nos escucha en la estación de San José.
24: El amigo Tomás, que por cierto ya
25: amigo no Tomás,
24: se volvió a aparecer.
0: A lo mejor recuperamos ahí eso, estamos en
23: bueno,
0: pláticas.
23: Qué bueno. Fíjate cómo el asunto ese de santo. Bueno, también lo hicieron santo, ¿eh? También santificaron a Tomás Moro.
24: Sí, Santo Tomás Moro, el víctima del rey Enrique VIII. Sí.
25: Hoy también se festeja Heliodoro.
24: Sí, son varios santos, pero el más conocido, así
25: es
24: que
25: Tomás.
24: El que se lleva las palmas es Santo Tomás.
25: Mañana es Día de Nuestra Señora del Refugio.
24: Las cucas. Así es.
23: ¿Sabes por qué? ¿Sabes por qué mataron a Tomás Moro?
24: Bueno, hasta donde tengo entendido, el rey Enrique VIII quería volverse a casar.
23: No, ese ni se
24: por
23: casaba.
24: La iglesia, bueno. Y quería que
23: nomás lo que quería.
24: Tomás Moro.
23: Sí, Tomás Moro le salió respondón.
24: Le perdonara.
23: Y dijo, no, perdóname. Es que lo hizo miembro de alta jerarquía en la iglesia. Sí, entonces casi al grado de tenerlo como arzobispo.
24: Tomás Moro era obispo,
23: ¿verdad? Era obispo, pero luego lo puso como arzobispo, sí, para acercarlo un poquito al papado, porque ya mero se venían las elecciones del papa. Y bueno, pues ya vieron al papa que ya le fallaba un remo y luego
24: sí,
23: muchas cosas que tenía que no iba a vivir mucho. Entonces Enrique VIII lo preparó para hacerlo papa. Y ya cuando iba de arzobispo, le dijo, oye, Tommy, ¿cómo ves? Esa niña me trae loco. O sea, Ana Bolena. Uh-huh. Pero Ana Bolena, María Estuardo, esta Catalina de Aragón, todas ya, ahí las tenía. Pero fíjate que...
24: No, pues era el rey.
23: Pues era el rey, sí.
24: Qué trabajo.
23: Y las tenía. Entonces le dijo, mira, pídeme lo que quieras. Bueno, menos eso, pero pídeme lo que quieras. Y te complazco con mucho gusto. Te ayudo. Tú me has ayudado mucho en la vida. Desde que éramos jóvenes, eran cazadores desde chiquillos. Pero le dijo, no, yo quiero con Ana Bolena. Le dijo, señor, perdóname, no puedo. Además, el papá de Ana Bolena es uno de los hombres más poderosos del mundo. Dijo, pues yo no sé cómo le vas a hacer, pero me casas con Ana Bolena. Y le dijo, ¿sabes qué? No, ya está tu mugrero, yo no quiero nada. Entonces Enrique VIII lo mandó matar.
25: ¿Lo decapitó?
23: No, decapitó a Ana Bolena, porque le salió muy bolena.
25: Pues Tomás Moro, poco antes de morir, dice: muero como buen servidor del rey,
23: sí,
25: pero primero como servidor de Dios.
23: Así es. Y no quiso casarlo. Y se casó. Pero luego Ana Bolena, pues ya sabía, pues es que Ana misma le dijo: pues si ya me conoces, ¿para qué me invitas? Pues acuérdate, cuando nos conocimos tú y yo ya estaba casada. Dijo, pues no, ¿sabes qué? Se acabó. Y la mandó decapitar públicamente en la plaza. Mandó que le cortaran la cabeza. Pero fíjate qué gesto tan bonito tuvo. Mandó componer una canción.
25: La que enchina el cuero.
23: Sí, sí, una canción muy bonita que se llama... a ver, tú la conoces.
25: ¿Han tocado en las bandas?
23: ¿Cómo se llama?
2: Difícil así.
23: No. Tú si se la pides al...
2: ¿El vals de Alejandra o cuál?
23: No, sí, hombre.
2: Pues bueno, así tarareada está muy complicado. Es que...
24: Y menos en ese tono. Sí,
23: Hojas... Hojas tristes, hojas
2: de otoño, autumn leaves.
23: Autumn leaves, algo así, autumn leaves. Okay. Fíjate algo que, así. ¿Cómo se llama esa canción? ¿No te acuerdas?
25: Fíjate que Tomás Moro tenía tan desarrollada la nariz que antes de dar vuelta a la esquina decía: mira, ahí viene Tomás.
23: Ah. Hola. Oye, mira, aguanta. El que se lleva no, se míralo, aguanta, ¿eh? No, míralo.
0: La última rosa del verano. The Last Rose of Summer.
23: ¿No sí, así se llama?
0: Se me hace que sí. Famoso. Bueno,
23: pues mientras le cortaban la cabeza, tenía una orquesta ahí que le tocara en su recámara, porque él estaba desde el balcón viendo, y tenía quien le tocara esa canción. Y se quedó, fíjate, estoy hablándote de 1550, más o menos.
25: O sea, esa canción sí. La tocan en los conciertos.
23: Sí. Sí. Ahí está el teléfono. Bueno.
2: No.
25: No está.
2: Llamada no es.
23: ¿No es llamada?
25: No.
23: Entonces.
2: Fue un mensaje que llegó a algún teléfono de aquí de la mesa.
23: No.
24: Ya después lo santificaron, lo hicieron santo.
23: Sí, a Tomás Moro, sí.
24: Tomás Moro. Sí.
23: A Tomás, Santo Tomás Moro.
24: Enrique VIII renunció al catolicismo, sí, se hizo protestante.
23: Pero también se quería aventar a este Lutero. Y es que Lutero también corría para tercera.
24: También. Pues entonces Enrique VIII no dejaba una pa' comadre, ¿verdad?
23: Ni
24: aparejo.
23: Ni compadres. Sí agarraba parejo Enrique VIII.
24: Bueno,
23: estoy viendo una serie que se llama Los Tudors. Los Tudors. Y otra. Llaman por teléfono. Ah, no. Y otra que se llama. Que es, no se me hace. Yo supe de muchos méritos de esa película, pero ahora que la veo, no le veo tanto mérito. Se llama La Vuelta al Mundo en 80 días.
24: La versión
23: nueva, la de David Niven y de Cantinflas.
24: Ah.
23: Y tiene un reparto, sí, genial, ¿eh? Tiene un reparto, trabaja ahí Shirley MacLaine, Liz Taylor, Cantinflas, ¿cómo se llama? Que se parecía a Luis McCormick.
24: Bueno, Cantinflas lleva un papel secundario, ¿no? No es...
23: Sí, pero le dieron el Oscar a él.
24: Eso es. Por su papel de Passepartout.
23: Passepartout.
24: Sí.
23: Sí. Y es una película que nadie quería entrarle. Los productores, los que ponen la lana, decían: no, está loco este Mike Todd. ¿Cómo es posible que...? Pero Mike Todd vino a México y agarró a Cantinflas y le dijo, ayúdame, tú eres el que me va a salvar la película, el que se haga. Dijo, sí, nos la echamos. Y sí la hicieron, sí la hicieron. Está, tiene bonito tema, pero está muy, como parece churro mexicano. No le vi tanto mérito. La actuación de Cantinflas es la que pues, se lleva la mayor parte, porque David Niven es actor de carácter, pero muy inglés, muy...
25: Deja mandar un saludo a nuestra amiga Ale.
23: ¿Dónde está?
25: En México.
23: ¿Está en México ahorita?
25: Alejandra.
23: Ah, Ale,
25: sí. Sí, se la saludé ayer.
23: La confundí con esta niña.
25: Y anda muy activa allá en la Ciudad de México con relación al movimiento de la radio. Y me dijo, dice, estaba escuchando todos los días, ¿eh?
23: Ah, le mando un saludo a Ale.
25: Sí, escuchando saludar a todos. Ale, un abrazo, un saludo. Y también un saludo muy afectuoso para mi compadre don Julio Ángel, el papá de Los Temerarios. Está muy delicado de salud, pero le gusta estar escuchando el programa de comentarios. Compadre, pues esperamos en Dios, le pedimos a nuestro Padre Dios que se recupere y que pronto pueda estar bien. Saludos a Lupita, a Pedro y a toda la familia de ahí de esta ciudad de Fresnillo que está acompañando a mi compadre Julio Ángel, que sí lo vemos, ayer lo saludé y lo vemos, sí, delicado de salud, pero aún así con mucho entusiasmo de vivir. Y Dios quiera que se recupere.
0: Que así sea. Un gran saludo para don Julio.
23: Igual a todos, a doña Delfina, a don Julio,
25: a todos.
23: A todos, a las muchachas también.
25: Sí.
23: Un saludo para los temerarios, que no tardan en volver por sus fueros aquí a Fresnillo.
0: Ojalá.
23: Pues a mí se me hizo una ingratitud muy fea.
0: ¿Qué será?
25: Que no haya venido.
23: De que le hayan quitado el nombre de Los Temerarios
0: al
24: centro de convención.
25: Ya se lo repusieron, ¿no?
23: Pues sí, un... ya se lo pusieron de nuevo, pero dice...
25: El logotipo falta.
23: No dice, hay que hacer que
25: sí.
23: Diga.
25: Sí, los falta el logotipo.
23: Porque Los Temerarios tuvieron mucho que ver con la nueva instalación de la feria en Fresnillo. Ellos pusieron el auditorio, el... ¿Cómo se llama? ¿Casino? No, ¿cómo se llama?
25: El centro de convenciones.
23: El centro de convenciones casi fue pagado por ellos.
25: No, y algunos eventos fueron a beneficio del DIF, de aquí de Fresnillo.
23: Sí, no, sin embargo, hay un dicho que retrata una situación que yo siempre le he aplicado. Es de gente bien nacida saber ser agradecida. Y cuando eres un desagradecido, eres un mal nacido.
0: Pero sobre todo, administraciones van, administraciones vienen, y para el que es advenedizo a una administración, a veces le es fácil cambiar y quitar nombres.
23: Ah, sí, es que se sienten el dueño.
0: Pero sin saber la historia de Fresnillo, pues, o sea.
23: Ah, no,
0: es
23: no,
0: el
23: no.
0: Caso de este.
23: No digas.
0: Bueno, que la historia de Fresnillo para los fresnillenses, los temerarios, son personajes muy importantes.
23: Claro. Sin embargo, parte
0: de su borrarlo. Parte de su identidad, parte de su pues, de su diario acontecer. O sea, Fresnillo de brillar en el mapa brilla por la mina, por el Santo Niño y por los temerarios, y de ahí en más no nos conocen por nada. Entonces, quitarle el nombre a un símbolo importante de los fresnillenses. Era un sinsentido, o sea, no vi yo para qué hacer la maldad.
23: Es un incentivo muy importante para los jóvenes talentos fresnillenses que, no copiando, pero sí siguiendo los pasos de la gente exitosa de Fresnillo, están sobresaliendo grandemente, como te estoy hablando de los Navejas.
0: Sí. Por ejemplo, sí, también.
23: El Grupo Enjambre. Uh-huh. El Grupo Enjambre, escuché su última grabación, ¡ah, caray!
25: No, y los eventos tienen mucho éxito.
0: Y mira, por ejemplo, el caso de Solidaridad, que era pues Solidaridad X, es una palabra X, y en vez de eso, homenajear a alguien de Fresnillo, poniéndole a Nico Varela, ahí yo lo veo muy distinto, ¿verdad? Porque le quitas un nombre que no significa realmente nada, y le das un... Bueno, sí, sí tiene un significado la palabra, pero me refiero para los fresnillenses. Sí, pero a lo que voy que le das un sentido de pertenencia al ponerle el nombre de alguien que tiene que ver con el básquetbol.
23: Sí, mira, es que hay muchas cosas que te digo. El que tiene el desmemoriado por su propio cerebro muere, ¿eh?
0: Entonces ahí es donde sí vale la pena cambiarle a un lugar el nombre, que el original que no tiene sentido, ponerle algo que sí tenga sentido. Lo he dicho yo aquí en este foro muchas veces, lo mismo pasa con la calle Wicot, la avenida Wicot, que pues también Wicot, yo no sé de dónde diablos se nos ocurrió el nombre.
23: Fue una puntada de don Carmelo Piña.
25: Pero, Independencia.
0: Pero siendo una de las calles...
23: No, Wicot es Coras, Huicholes...
25: Huicholes, Coras y Tepehuanos.
23: Huicholes, Coras y Tepehuanos, sí.
0: Pero siendo la avenida, digamos, hoy en día tal vez la principal en Fresnillo,
23: al menos
0: o de las más importantes, más sí, ¿no? La más concurrida, pues debería tener un nombre relativo a Fresnillo, sí. Algo importante, algo, sí. No sé.
23: Wicot no me gusta.
0: Pues no, digo, así se llama, pero no tiene un sentido como
23: había
0: para los fresnillenses.
23: Había intereses económicos muy importantes.
0: Pero ¿estás de acuerdo que para los fresnillenses no significa
23: nada? Se estaba peleando un pedazo de territorio de Zacatecas muy importante, muy importante, de los municipios de Valparaíso y Jiménez del Teul.
25: Se peleó, pero se perdió.
23: Se perdió porque el que vino a arreglar lo vendió. Mandaron de México a un gente importante que tuviera raíces en Zacatecas para que arreglara ese asunto con el gobernador de Durango.
24: ¿Y Nayarit?
23: Y Nayarit,
24: estaban,
23: sí,
24: inmiscuidos. Lo que es la sierra de Bernalejo.
23: Sí, era todo el río Chapalagana. Ese río Chapalagana es el río más caudaloso del estado. Más que el ¿cómo se llama?
25: Más que el Wicot.
23: Ese es el... No. Hay uno aquí que el río Florido, ¿cómo se llama el río?
24: Aguanaval.
23: Más que el Aguanaval. 10 veces más que el Aguanaval, el río Chapalagana. Y esa agua, pues ya no nos toca. Ahora le toca a Durango y a Nayarit.
25: Ese río tiene agua los 365 días del año.
23: Así, y de veras tiene agua.
24: Se alimenta de
23: caudaloso.
24: Lo nace, que escurre nace, de la Sierra Madre Occidental.
23: De la Sierra Madre, sí.
0: Pero fíjate, por ejemplo, cuando fallece don Ismael Gutiérrez, hicimos una gestión para que el que trabajó por los Leones o que trabajó mucho también por el tema de la UAF, alguna de esas dos calles llevara su nombre. Entonces, a final de cuentas, y después de varias gestiones y de varias negociaciones, se logró que la calle que desemboca en la UAF, en la nueva instalación, llevara su nombre. Tiene un sentido que esa calle lleve su nombre porque él tuvo que ver con el desarrollo de la UAF en cierto momento.
25: Sí. Esa calle va a ser importante. ¿Eh?
0: Mira, aquí, por ejemplo, tienes la pista Bernardo Bonilla, y la calle Bernardo Bonilla le pusieron esa a una que pues ni
23: colinda con nuestra,
0: con la radio, pero no colinda con la motocross, que es donde debería de estar la calle Bernardo Bonilla, una de las que colinde con la motocross, ¿verdad? Y así hay sin sentidos en Fresnillo que yo digo, ¿por qué las calles tienen o nombres que no tienen nada que ver o que no están donde merecerían de llevar ese nombre?
23: Mira, aquí se distinguió con el nombre, muy muchísimas gracias al doctor
25: ¿Perdón?
23: No, al doctor que es notario ahora, ¿cómo se llama?
24: Eulogio, no.
23: Buen día, no. No, este se llama el doctor... Ay, ahorita te digo cómo...
0: ¿Castañeda?
23: No, ya van caliente. Otro, que tiene su consultorio por la García Salinas, su
25: despacho.
23: Su despacho.
24: Estrada.
25: Ah, no, es el que fue rector.
23: Lupe
25: Estrada.
0: Él es doctor en
23: Lupe
0: Derecho.
23: Estrada,
0: no,
23: sí.
0: No,
23: sí. Lupe Estrada.
25: Sí, es doctor en Derecho.
23: Lupe Estrada es doctor en Derecho, sí. Es notario ahora, pero él tuvo a su cargo una labor muy importante sobre la fundación, tanto del Instituto Tecnológico Superior de Fresnillo.
0: La Politécnica.
23: Como la Universidad
25: Politécnica.
0: Él fue el rector de la UPZ.
23: Sí, primer rector de la...
25: Y de los rectores más distinguidos.
23: Bueno, pues ese hombre les hizo tanto favor que incluso uno de ellos se autonombra doctor en Derecho. La tesis, ¿sabes quién se la hizo?
2: Secretario, secretario.
0: No digas, oye.
2: No digo.
0: Bueno, aquí, por ejemplo, a mi abuelo se le propuso que llevara su nombre la Burton, Negros Manantes,
2: sí.
0: Apolo.
2: Ah, sí, claro. Sí.
0: Mi abuela no quiso. Pues no sé por qué, pero a mí no me parecía. Quiso. Es un homenaje también a alguien que hizo mucho por Fresnillo.
2: Pues fuimos los primeros asentamientos aquí.
0: Y si estás de acuerdo, dice, bueno, nosotros a lo mejor no somos quien para opinar porque somos familia y se ve mal que uno como familia opine.
2: No, se ve mal.
0: Pero honor a quien honor merece. La verdad es que mi abuelo hizo mucho por Fresnillo.
2: Sin embargo,
0: en temas de educación, en temas de muchas cosas.
2: No aceptó mi papá se le pusiera Burton Grossman, se le pusiera José Antonio Casas Torres a la calle, le pusieron Burton Grossman por la Coca. Uh-huh. ¿Sí?
25: Sí, en homenaje a un
2: era el dueño de la empresario. Coca-Cola. Uh-huh. Sin embargo, también le dijeron que si el Instituto Tecnológico Superior de Fresnillo, que le costó a mi papá golpes, lo golpearon. Lo golpeó un ¿cómo se les llama a esos guaruras? Guarura. Esos guaruras.
25: Pues
2: de,
25: son guarura.
2: Guarura, ¿verdad?
25: Guardaespaldas.
2: Del presidente López Portillo.
24: Sí, fue el que prometió el tecnológico, sí, para Fresnillo.
2: Sí, bueno, sí. ¿Verdad? Entonces, mi papá se metió a fondo. Y en una de esas, que quiso platicar, hablar con él frente a frente, cara a cara, el guardaespaldas se interpuso y le dio un codazo en el
0: esternón.
2: En el esternón, que lo tumbó. Y se enojó mucho López Portillo. Y no para consolarlo, porque a mi papá no le gusta nada de eso, de que lleven su nombre. Era como mi tío Pedro Casas Torres. Mi tío Pedro Casas Torres nunca quiso que se dijera que el Hemiciclo Hidalgo lo hizo él. Que el Estadio Cuauhtémoc lo hizo él. Que la Escuela de Evolución y el Auditorio Municipal los hizo él. No quiso, nunca. Que se le reconoció.
0: Bueno, era parte de su responsabilidad en la administración.
2: Era administración, exactamente. Además, como buen masón, porque era masón, grado 33, no permitía honores en lo personal. Y le pusieron a un aula del tecnológico, le pusieron José Antonio Casas Torres. Con el rechazo de mi mamá, que dice, no dejes que tu nombre ande rodando, porque al rato van a aparecer cosas, así es la política. Tú por Juanote, buenote, pues te van a enredar en cualquier, y mira, voz de profeta la de mi mamá. Sí, porque esta gente se ha dedicado
24: a denostar.
2: A denostar.
24: Sí.
2: Sobre todo a mi familia. Esto que está ocurriendo son cosas de política.
24: Exactamente, porque pues yo creo que todo Fresnillo conocemos a la familia Torres Gallegos y sabemos de su cariño, del trabajo que han realizado en favor de Fresnillo.
2: Esta empresa la entregó mi papá a Fresnillo. A Fresnillo.
0: Siempre ha visto por Fresnillo. De una y mil formas,
2: ¿sí?
0: Se ha ayudado.
25: Y hay que reconocer que esta empresa no es un regalo político. Es en base al trabajo. En base al trabajo y a la constancia de estar en el trámite, ¿verdad?
2: Cuando no es un regalo político. Aquel lío de Cornelio Sánchez y este Chon Castro. Hubo en el año de 1959.
24: Así es.
2: A mí me consta porque yo estaba ahí, contesté el teléfono. Y era de la Secretaría de Gobernación, le estaban hablando a mi papá, que querían que se hiciera un triunvirato, no un solo presidente, sino una, ¿cómo se le llama? Una junta de gobierno, que participara don Guillermo R. Calde, que participara José Antonio Casas Torres y otro nombre, no recuerdo quién era el tercer nombre, era un trabajador de la compañía, creo que Pompeyo Hernández. ¿Sí te acuerdas?
24: Él era, pero en Comisión Federal, ¿no? Pompeyo,
2: sí,
24: Hernández.
2: Sí, pero querían que fuera parte del triunvirato. Ese.
24: Y de ahí sacar al bueno.
2: No, que los tres terminaran
23: Porque no quiso Panchito García que hubiera presidente municipal en Fresnillo. Hasta eso
24: nos quitaron, ¿sí?, esa oportunidad.
25: Pero el que estaba en Comisión Federal de Electricidad era Pompeyo Pérez.
23: Ah, sí, Pompeyo Pérez. No, pero también estuvo en el taller eléctrico, en el taller eléctrico de la empresa minera. Venían en avión desde Estados Unidos por él para llevarlo a arreglar motores allá, que máquinas que no tenían arreglo, y las iba a arreglar Pompeyo Hernández, que puso una tortillería, inventó una tortillería aquí.
24: La primera, creo que la primera, ¿no? La eléctrica, primera, sí.
23: La primera tortilladora eléctrica.
25: Nos están pidiendo un corte.
23: Vamos al corte.
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25: En el programa de comentarios y con la grata compañía de Pepe Galván, vamos a tratar de iniciar con lo que corresponde al Fresnillo antiguo. Pepe, algo que quieras abordar.
24: Mira, estaba yo anotando, hay oficios que han ido desapareciendo aquí en nuestra ciudad, pues porque las personas que los ejercían o murieron y sus descendientes ya no les interesó seguir, o llegaron, por ejemplo, pudiéramos hablar de carpinteros. Hay carpinterías todavía, por suerte, y qué bueno que las haya, y muy buenos carpinteros.
25: Algunos carpinteros aquí en Fresnillo nacieron.
9: Noriega, por ejemplo.
24: Noriega, el señor es Picasso.
9: El señor Noriega, perdón, Roberto. Sí. El señor Noriega fue quien instaló las mesas de boliche y de básquetbol.
24: Estamos hablando de Luis.
9: Luis Noriega. Papá de Luis. Luis Noriega. Instaló con madera finísima, traída ex profeso de Europa, en las canchas de básquetbol y del boliche del Club Deportivo Nacional.
24: Bueno, pues
25: algunos de los carpinteros que se dieron aquí en Fresnillo son de los que salieron de la mina para
24: exactamente trabajar aquí. Sí, sí, yo recuerdo mucho, bueno, ya lo conocí, el señor ya grande de edad, don Ramiro Pinto.
9: También, papá del general.
24: Papá de Ramiro Pinto, que trabajó sí, aquí en la embotelladora. En la escuela. Él trabajó en el taller de carpintería de la empresa minera. Y más que carpintero, era...
9: ¿Patas?
24: No. Era modelista.
9: Ah, modelista.
24: Sí. Sí, cuando se ocupaba hacer alguna refacción, algo, un engrane, una polea X, él era el que hacía el modelo para que los de la fragua lo fabricaran en acero, en fierro dulce, en lo que fuera. Y pues así como él, muchos, una vez que terminaron su relación laboral con la empresa, pues pusieron sus talleres.
9: Eso fue ese fue el despegue.
24: Sí.
9: En el año de 1961.
24: Exactamente.
9: 61. Que decían que Fresnillo iba a desaparecer.
24: Ellos apostaron por Fresnillo, se quedaron, porque muchos se fueron.
9: Sí, Mucha gente se fueron. Monclova, se fueron
24: Guadalajara, Ciudad de México, Ciudad Juárez, Naica. Sí.
9: Naica, a Sonora. Se fueron de aquí muchas familias importantes.
25: Uno de los que se fueron de aquí, lo saludé en el evento de graduación de mi hija allá en Zacatecas. Y me dicen que es una familia muy cercana aquí a Torres Corporativo.
9: ¿Quiénes serán?
25: Se trata de Martín González, que trabajó mucho tiempo en la embotelladora de Coca-Cola, y que él y Jaime Torres Gallegos, eran los que se encargaban de manejar lo de las compras de los juguetes para la...
9: Sí.
25: Para la...
9: Ah, sí, como no.
25: Sí. Y un saludo, buena. Martín. Saludo, Martín, porque sé que estás escuchando el programa. Martín, es Martín García Orozco. Martín García Orozco, él es quien estuvo muchos años aquí en Fresnillo y actualmente radica en Zacatecas, y lo saludé. Y me dijo que saludara a toda la familia Torres Gallegos, pero en una forma muy especial a Jaime, porque era con el que se coordinaba para hacer las compras de los juguetes para la fiesta de los niños en sí. Cada año.
9: Era Marco, era Tacho.
25: Sí, Tacho, sí. Tacho.
9: Anastasio Saucedo.
2: Sí. Saludos. Siempre está escuchando también. Saludos. Tacho. Y nos piden aprovechando que están en los saludos, sí. Un gran saludo hasta Félix U. Gómez, al señor Anastasio González Ángel, que está en camita, y recupérese pronto, señor. Lo mandan saludar sus hijas Liz, Rocío y Blanca, y también la señora Rosy Alvarado Bugarín. Cuídese mucho, dice que aprecia mucho a la familia, también a los Torres Gallegos, sí. y que le saludemos también al presidente municipal, claro que sí, con mucho gusto. Dice que aquí somos buenos muchachos, inteligentes, y también le preguntaba por el presidente. Dice que la hija le está diciendo, ya listo. Dice que cuando le mandamos los mensajes, pues ya estamos transmitiendo.
25: Oye, un saludo, mira, déjame mandar otro saludo para Fernando Ángel González. Ayer estuvo de visita con mi compadre Julio Ángel y me dio gusto de que acudiera a ver a su tío, a saludarlo.
9: ¿Dónde está don Ángel?
25: ¿Cuál?
9: Julio. Don Julio.
25: Don Julio está aquí en Fresnillo. Sí. Aquí está en Fresnillo, ya tiene años que ya radica aquí, ya no ha salido. Y lo visitó ayer Fernando Ángel. Saludos, Fer. Un abrazo también para ti.
0: ¿Es vecino aquí de la Corona Industrial?
25: Sí, ¿no? Sí.
0: Bueno, Richard, también estaba pendiente un tema de... En semanas pasadas recibimos una petición de apoyo para una persona que sufrió desgraciadamente un incendio.
2: Sí, y me gustaría que platicaras, Ricardo. Recordarán que hace unos días llamó, sí, justamente un señor Montalvo para pedirnos el apoyo porque tuvo una casa incendiada. El martes fue a visitarme al Rotario, lo atendí con gusto y quedé de verlo en días próximos porque traíamos ahí algunas ocupaciones. Y el día de hoy fui y atendí su caso. Fui a la casa que está en sí, digo, si alguien tiene la duda y quiere asistir a conocerlo, está allá en Bahía de San Juanico, número 12, en la Colonia La Paz, ahí por el tanque elevado, muy cerquita. Atendimos al señor, vimos la situación en la que estaba, hice una publicación en Facebook solicitando ayuda porque la idea era rescatar a este señor que estaba viviendo, se llama Don Chuy, la persona que estaba viviendo ahí, en unas condiciones insalubres, en condiciones no dignas para cualquier ser humano, está viviendo dentro de la casa que estaba quemada, con basura y con muchas cosas, con mucha suciedad, y vecinos lo asistían, el hermano del señor también lo asistía ahí cada que tenían oportunidad, pero debido a la poca alimentación que tuvo y al poco... a la cuidado. Poca hidratación y al cuidado, pues realmente estaba muy deshidratado. El equipo DIF me ayudó el día de hoy por la gestión que se hizo. Fue personal médico a revisarlo, muy agradecido con Wendy Reveles, presidenta del DIF, por la atención que tuvo a su servidor y al presidente municipal también por el apoyo que brindó, así como a muchas personas que se volcaron en ayuda, como ayuda económica. Fito Bonilla me dio una ayuda económica, Paola, mi hermana en Guardia Buenas, me dio una ayuda económica, y muchas personas me dijeron, yo tengo la base de la cama que ocupas, yo tengo el colchón, yo tengo enseres domésticos, yo tengo cobijas, yo tengo ropa, yo tengo total. De todo lo que pedíamos en un listado para poder hacer la vida más llevadera de este señor, juntamos absolutamente todo, gracias a Dios. El problema fue que ya cuando lo atendió personal del DIF, dijeron, sí hay que trasladarlo a un hospital, y se lo llevaron al Hospital General. Hace unos momentos me acaba de informar la familia de este señor que ha fallecido.
25: Qué lamentable.
2: Entonces, pues bueno, no pudimos.
25: Qué lamentable.
0: Qué lástima. Ya estaba en estado de deshidratación, sí. Y no había comido bien varios días, y desgraciadamente el descuido de semanas trajo consecuencias ya inevitables.
2: Entonces, no nos tardemos en la ayuda.
0: A veces la ayuda no es suficientemente rápida, pero pues bueno, no podemos hacer magia también. ¿Qué más quisiera uno poder resolverlo todo en la vida?
2: Así es.
0: Y desde aquí, pues bueno, un abrazo a su familia y ni hablar. Justamente apenas empezaba a llegar la ayuda cuando sí. Ya no pudo.
2: Pues llegamos un poco tarde, pero bueno, a quien dio una ayuda económica se le será devuelta de inmediato. Y a las personas que me van a entregar despensas y todo eso, pues bueno, ya no es necesaria para este señor, pero si tenía la buena intención de hacerlo, hágalo con alguien más que tenga la necesidad.
0: Así es, igual recanalizar la ayuda, si ya... En fin, bueno, fue un tema triste. Y sí, efectivamente nos hablaron. Quiero aclararle esto a las personas del auditorio. A veces nos hablan para avisarnos de que quieren un apoyo para una situación así, una casa incendiada, una situación similar. O N cantidad de situaciones y tragedias que vive la ciudadanía. Y resulta que investigamos y a veces no existía tal, nomás querían el apoyo. Por eso, desde entonces, desde que esto nos dimos cuenta que era factible que abusaran del medio para una situación así, nos damos a la tarea de investigar bien las situaciones,
2: revisar
0: que sea cierta la información, etcétera. Y hasta entonces gestionamos los apoyos. Porque de repente le dábamos apoyos a gente que realmente no los necesitaba, ¿no? Entonces, por eso es algo tardado, pero desgraciadamente en este caso pues ya no hubo.
2: Sí, y hay que hacer la aclaración porque se mencionaba o comenté yo en la publicación de Facebook que no habían recibido ayuda de nadie, porque eso fue lo que me comentó la familia. Pero el DIF sí estuvo atendiéndolo desde el incendio hasta acá, sí estuvieron yendo. Incluso inscribieron al señor en un programa que se llama Abuelonches, que era asistirlo con comida diaria. El problema fue que, aunque le llevaban la comida, él no le era posible comer. Entonces, esta falta de alimento fue lo que detonó en su deshidratación y en
0: desnutrición.
2: En desnutrición, sí. Y pues bueno, desgraciadamente, uh-huh. aunque el equipo estuvo pendiente de todo ello, también la falta de atención de la familia directamente, pues bueno, llevó a esta situación. Es triste, pero bueno, el equipo sí estuvo pendiente. Hay evidencia de ello, incluso que me la enviaron, de las visitas que tuvieron y de todo. Y les agradezco mucho todo el apoyo, pero pues bueno, ya no fue suficiente.
25: Lamentable, pero bueno, pues el final pues fue muy triste, pero bueno, se trató de ayudar, no se trató, sino que se le ayudó desde un principio por la intervención del DIF y luego por el Rotario y por gente de la iniciativa privada.
9: Mira, estoy tratando, ya tengo aquí media hora dándole vuelta a todo el directorio y no encuentro al Güero Varela. ¿Cómo se llama?
0: Ah, sí, el Güerito Varela. Lo vi ayer, te mandó saludar, por sí, cierto.
9: Pero no sabes cómo se...
0: Si yo lo tengo el número.
9: ¿Sí lo tienes el horario? Número.
25: Para confirmarlo del horario del...
9: Sí, punto. Para confirmarlo de... No, de...
25: ¿Lo del horario?
9: ¿Cuál horario?
25: Del fútbol.
9: No, pero... ¡No!
25: ¿No?
9: No, esto es asunto familiar de... del Güero.
0: De lo de la...
24: Sí, lo que comentábamos de Silvia.
9: Sí. Silvia. ¿Cómo se llama el Güero?
24: Pues no sé si es el de la Avenida Hidalgo, dices tú.
9: Sí. De
24: los... Pero son de la misma familia.
9: Sí.
0: De los pelirrojos.
9: ¿Te acuerdas de don...
24: Pelirrojos,
9: de los pelirrojos. Sí. ¿Te acuerdas de don Pepe Varela, que tenía una tienda de botas?
24: Y
9: de...
24: Sí, en la Avenida Juárez.
9: En la Avenida Juárez.
24: Sí.
9: Y de llantas. Era distribuidor de Goodyear Oxxo.
24: Sí, lo recuerdo.
9: Papá de Mónica.
24: Sí. Sí, te digo, esa noticia la dio el... ayer por la mañana, Pepe Torres.
0: Bueno, ahorita te lo paso en comercial. Tenemos que ir a un corte. Vamos a corte y ahorita te lo...
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0: Queríamos divulgar hasta no corroborar, porque muchas veces aquí el comentario se ha matado a mucha gente que gozan de cabal salud, pero en esta ocasión sí lamentamos decirle a la audiencia que pues hemos tenido pérdidas muy cercanas, y en este caso me voy a referir a la señora Silvia Varela
1: Román.
0: Silvia Varela Román fue hija de nuestro compañero, casi hermano, Nicolás Humberto Varela, Nico Varela, y me están informando que hace unos días falleció, lamentablemente, y no sabíamos nosotros, ni pues caray, pues no sabes cómo lo sentimos, porque a Silvia, a Humberto y a Javier y a todos los hijos de Nico Varela, los veíamos como primos, como familia. Y lamentablemente me están informando, me están informando del fallecimiento de Silvia. Silvia Varela. Varela Román.
1: Entonces, así es, que en paz descanse.
2: Nos están haciendo una invitación que creo yo es interesante. En días pasados los tuvimos aquí en el programa de comentarios, y es el juego de exhibición de la selección nacional de fútbol down, equipo plata Fresnillo.
0: Ah, sí, aquí estuvieron.
2: Va a estar muy bueno, entonces, va a estar muy bueno el encuentro.
0: Aquí estuvieron ayer, ¿verdad?
1: Sí.
0: ¿Cuándo
1: sí
0: estuvieron?
2: Eran días pasados.
1: Sí, ayer, pero todavía están hoy, ¿no?
2: Lalo, uno de los jugadores, estuvo aquí con nosotros platicando, y la verdad que se torna interesante poder ver este encuentro, este juego de exhibición, hoy a partir de las 6 de la
0: tarde. Son campeones nacionales.
2: Sí, hoy a partir de las 6 de la tarde en el gimnasio municipal. Es un lugar que está pues muy apropiado para ir a ver. La entrada es gratuita, no van a cobrar. Entonces, pues, no necesita en este juego de exhibición de la selección nacional, sí son campeones.
0: La cancha del gimnasio
2: está siendo acondicionada para el fútbol.
0: Para fútbol, soccer, pero de salón.
2: Así es. Uh-huh. Sí, entonces, pues, si tienen la oportunidad, vayan y vean y pues apoyen a alguno de los equipos que van a participar.
0: Que son de Fresnillo, muchos de ellos.
2: Algunos son, ¿sí?, de Fresnillo, sí.
0: Son de Fresnillo y son campeones nacionales.
2: Así es.
0: Fíjate qué orgullo.
2: Vale la pena. Es hoy a las 6 de la tarde en el gimnasio municipal, este encuentro de Fútbol Town del equipo plata de Fresnillo.
1: Y ojalá esto le motive a las familias que tienen en su familia precisamente algún miembro, sí, con alguna discapacidad, en fin,
2: que lo lleven de lo que pueden hacer.
1: Porque luego no lo hacen por vergüenza, o el que van a decir, o mi hijo no sería capaz de hacer lo que hacen estos otros niños. Y no, es más, hasta a veces son todavía con mejor capacidad que uno que decimos normal. Entonces, ojalá y este evento sirva para motivar a...
0: A ver, ahorita aquí en el inter de la plática y mientras escuchábamos ese agradable tema de... se llama... Es con el actor, un actor inglés muy de avanzada edad, que es muy buen actor.
1: ¿Sean Connery? ¿O?
0: De la época de Sean Connery, más o menos. Se llama Richard Harris. Richard Harris canta esa canción que estábamos escuchando ahorita. Ahorita es la parte instrumental la que usamos como intermedio. Pero estábamos escuchando eso y estábamos platicando de la gente que pues ahorita están haciendo comentarios que todavía no son para divulgarse ni para conocerse, pero en las redes sociales están diciendo que tanto el director técnico del equipo de
2: Inglaterra,
0: como el equipo técnico, el director técnico del equipo de México, Javier
2: Aguirre,
0: el Vasco,

0: están en contra de la medida que se tomó.
1: Del cambio de horario.
0: ¿Quién tomó la medida entonces?
2: La FIFA directamente.
1: No,
3: pero
1: no,
3: mire, mejor espérense.
1: De la FIFA están diciendo que está pendiente la determinación.
3: Esperemos al transcurso de hoy a que usted o nosotros veamos algún comunicado oficial.
0: Que nos enteremos oficialmente.
3: Sí, para no estar desinformando, porque luego van a decir que ya se regresó al horario normal, que no, que siempre sí.
0: No sabemos.
3: Entonces mejor hasta que veamos un comunicado oficial, les explicaremos ya con certeza si el cambio de horario tuvo efecto o no, o si se regresó al horario original.
0: Sí, incluso ya en la Ciudad de México, en la delegación de Azcapotzalco, donde... ¿Dónde está
3: Clara Brugada?
0: Clara Brugada.
3: Pues en Clara Brugada. DF, pues es la delegada.
1: Esa es la delegada.
0: De todo el DF. De todo lo
1: CDMX. Que era el DF.
0: Bueno, ya están haciendo preparativos para someter, o si no someter, al menos sí controlar a la gente que pues sabe hacer eso de disfrutar.
3: Esperemos.
4: No se puede controlar tanta gente.
3: Esperemos un comunicado oficial. Mira, fíjate, la gente en el Mundial realmente nos damos cuenta, gracias a esto, al Mundial, cómo hay países más felices que otros.
1: Sí.
3: Y México se ha mostrado en el mundo
1: como
3: un país en el que la felicidad se vive, no obstante su realidad. Hoy me llama la atención un artículo que publica Arthur Brooks, que es un catedrático de la Universidad de Harvard, donde dice, fíjate el titular de la publicación de hoy, para ser felices es muy fácil, hay que tener amigos inútiles. Entonces,
4: estoy muy de acuerdo.
3: Eso lo publica él, es un catedrático de Harvard, y luego lo explica por qué. Dice, me refiero a inútiles, no con que sean inútiles ellos en sus vidas, sino que al que sea tu amigo, no lo quieras utilizar tú para algo, porque entonces ya no es una amistad,
0: ya no es
3: verdadera,
0: amistad, es interés.
3: Sino es interés de utilizarlo,
4: es que
3: para tu
4: inutilizables,
3: amistad.
4: No inútiles.
3: Bueno, el titular así dice, hay que tener amigos inútiles, inútiles para la amistad. Bueno, en fin, entonces sí, que por eso en México somos tan felices. Yo en cuanto lo leí dije, no, por eso somos tan felizotes.
0: Este no era para hoy.
3: Sí, bueno, hay que platicar un poquito de esto ahorita.
1: Hay que decir que la invitación para el juego de exhibición de la Selección Nacional de Fútbol DAM nos la está haciendo el Instituto Municipal del Deporte a la población, a la ciudadanía.
0: O sea, Víctor Piña.
4: Sí.
1: Del deporte, sí.
3: A mí me pidieron del ayuntamiento hacer una aclaratoria de que están yendo a cobrar unos recibos de, me parece que son del departamento de limpia o algo así, que llegan, que sí van del departamento de limpia, o sea, sí realmente están acudiendo a los negocios a hacer estos cobros, pero que la persona que le tiene que hacer el cobro tiene que ir debidamente uniformada, que se tiene que presentar
0: acreditado
3: con sus documentos de que va del departamento, me parece que es del departamento de limpia, y les cobran una cuota de algo a los negocios, y le tienen que dar un recibo oficial que se puede incluso facturar. Entonces, que no se deje sorprender si alguien va con recibos no oficiales o que lleve una indumentaria que no va debidamente uniformado, para que evitar que la ciudadanía que nos escuche crea que cualquiera que se presenta con recibos en blanco puede llegar a cobrarle algo. Es decir, si van a cobrarle algún servicio municipal, tendría que ir debidamente uniformado y acreditado y con recibos oficiales.
1: Y con relación a los agradecimientos, de que hay que reconocer que cuando hay necesidad de agradecer hay que hacerlo. Hoy vecinos de la Unidad Habitacional 18 de Julio, alias la INDECO, me pidieron que diera el agradecimiento al Departamento del Alumbrado Público de Fresnillo porque les repusieron la mayor parte de las lámparas fundidas, y la verdad es que se ve muy diferente la unidad por la noche, y había lugares donde desafortunadamente ya había concentración de algunos jovencitos de los que les gusta la travesura, y con esto ya se ha logrado evitar.
0: Qué bueno.
1: Gracias al Departamento del Alumbrado Público de Fresnillo, y pues lo hago, cumplo la petición que me hicieron hoy vecinos de esa unidad habitacional.
4: Sí. Y en otros avisos nos está informando Di Mauri, que es un chico que se dedica a hacer eventos y tiene también es colega comunicador en B15, que tiene en su posesión bolsas para diálisis del 2.5 tapón verde que le urge sacar porque están prontas a caducar. Entonces, si alguien necesita estas bolsas, puede comunicarse con él al 493-100-100. 4933-100-6796. Va de nuevo, número 493-100-6796, o que acudan ahí a su negocio por el Jardín de la Madre. Muchas gracias, Dimauri, por estar al pendiente. Y de Fresnillo Antiguo, nomás no hemos dicho nada.
2: No, bueno, pues de cualquier manera, lo que se ha dicho es interesante y creo que es de interés general, ¿verdad? Claro, precisamente. Interés general.
0: Por ejemplo, el hecho de que mucha gente está en la creencia de que celebrar es hacer desmadre.
2: Y no, pues desgraciadamente, nomás que pues como que los mexicanos ya lo llevamos en la sangre, ¿no? Ya,
0: no
2: digas. Si perdemos, pues porque perdimos.
1: A llorar.
2: Si ganamos, pues con más razón.
0: Mira, a mí me gusta platicar con gente enterada, gente que sabe, gente que es razonable y emite juicios, pues, honestos, como tú. Tú, Pepe, yo siempre te he admirado eso. Eres un hombre que hace su trabajo, lo hace bien, siempre sencillo, siempre amable y siempre certero. Por eso fue que me atreví a invitarte al programa, porque eres un fresnillense que vale la pena.
2: No, pues gracias por la observación. Hacemos lo que debemos hacer.
0: Si hay familias que hacen el bien y lo hacen. Por ejemplo, hay un hombre que, o había, no sé si ya murió o vive todavía, un hombre que yo admiraba mucho, que se llama, es hijo de, hermano de don Pedro Cázares. Escribe unas revistas de historia de Fresnillo. ¿No sabes cómo se llama?
2: Gilberto
0: Cázares. Es un hombre positivo, es un hombre que tiene muy buena memoria, y escribe, yo creo que ya debe tener alrededor de 20, 25 libros cortitos, parece.
1: Tipo revista,
0: pero muy bien enterado y narra sus
2: vivencias.
0: Sus vivencias. Le gusta la música también, toca el órgano, el piano, ameniza fiestas, escribe y vive y apunta.
2: Él estuvo, si mal no recuerdo, en alguna ocasión estuvo aquí en
0: esta mesa. Ah, sí, aquí estuvo un tiempo, sí, venía los viernes de
2: Fresnillo. Sí, él estuvo, si mal no recuerdo, en el mineral de Mazapil, ¿no?
0: Allá ellos son de allá, de Mazapil.
2: Salaverna.
0: De Salaverna, son de Salaverna. Don Pedro Cázares era gambusino.
2: ¿Fue minero?
0: Bueno, pues.
2: Y después, pero conoció la mina, conoció. Los recovecos.
0: Se metía a los recovecos que hacían los mineros y escarbaba y sacaba piedra.
2: Y de la buena, me imagino.
0: De la buena, pues, sabía, conocía, exactamente. Sabía mucho don Pedro Cázares. Y se vino a Fresnillo y se vino a trabajar a la compañía minera, aquí a Fresnillo. Después fue contratista y se le admiraba, se le respetaba, porque era un hombre que, pues, si tú quieres, sencillo y hasta un poquito mal hablado, pero siempre con la verdad, siempre con la buena intención, no de lastimar, sino de cooperar, hacer algo. En su medio, que era los sindicatos mineros y los contratistas de la mina, y entre sus amigos, yo tengo el honor y el placer de decir que fui su amigo de don Pedro Cázares. Y don Pedro Cázares me hizo una confesión un día. Más bien, no fue él, fue el ingeniero Jorge Rablin.
1: Ah, ¿qué? Sí, fue Jorge Rablin, el ingeniero el que.
0: Sí, fue el ingeniero Jorge Rablin, un hombre que conoce la mina.
1: Desde el principio bien.
0: Pues como lo que hizo él hizo la mina prácticamente, la familia Rablin. Y el ingeniero Jorge Rablin trabajó muchos años en la minera, al grado de que cuando se jubiló, don Alberto Valleres personalmente le dijo: Jorge, no te retires, tengo un trabajo para ti. Dijo: señor, yo le agradezco mucho, le agradezco todas sus atenciones que tuvo para conmigo, su deferencia a mi trabajo, su honestidad cuando las cosas no estaban bien, de decírmelas tal cual. Y trabajé muy a gusto con usted. Dijo: no, quiero que sigas conmigo, que sigas en el grupo Balleres. Quiero que te hagas cargo de la ganadería de todos los bravos, Begoña, que está por allá, por Querétaro, por el Estado de México. Una ganadería de todos los bravos, de mucho prestigio, que era de don Alberto Balleres. Y le dijo: señor, póngame a hacer lo que quiera. Por usted, yo no soy marinero, por ti seré. ¿Sí? Dijo: pero no me ponga con los toros, por favor, no me meta al negocio de los toros. Le agradezco, no acepto la invitación, pero se la agradezco mucho. Y son amigos, bueno, se quedaron amigos hasta que murió don Alberto Balleres. Y Jorge Rabling me dijo un día que si Fresnillo hubiese tenido 20 Pedros Casares, ahorita sería más grande y más famoso y más rico que Aguascalientes y que San Luis Potosí y que muchos con 20.
2: O sea, por su visión, por su...
0: Por su visión, por su carácter, por su iniciativa, porque él manejaba mucha gente y era gente de trabajo todas y hacían el trabajo que sabía hacer Pedro Casares. Pedro Casares se vino de allá de Salaverna a pie, con su familia. Se vino con su familia a trabajar a Fresnillo, a la mina, y de ahí fue ascendiendo a capataz, a jefe de grupo, y luego se hizo contratista, pero hacían las cosas. Los gringos lo querían mucho a don Pedro Casares. Mucho lo querían, porque era un hombre muy positivo, era un hombre que todo lo veía en favor de Fresnillo, no como otros. ¿Sí?
1: Estamos recibiendo un mensaje que considero interesante. Dice: amigos de comentarios, buenas tardes. Ojalá que se pudiera rescatar los nombres originales de las calles de nuestro Fresnillo, al menos de la zona centro, tener presentes nuestras raíces. Mis papás viven en la calle de la Rueda, todos así la conocen.
0: Claro.
1: Ahora se llama calle de la Independencia.
0: Pues todas se llaman Independencia.
1: Y así hay como 4 o 5 calles en todo Fresnillo con el mismo nombre. Qué bonito sería retomar los nombres originales de nuestras calles, eso es historia. Saludos y los escucho todos los días al programa Comentarios, Julio César Castañón.
2: Sí, pues.
0: Ay, mi amigo Julio César.
2: Pues el es periodista. El
0: comentarista y de noticieros.
2: Sí.
0: Ese me cae bien.
1: Saludos, Julio César, y gracias
0: me
1: por tus comentarios.
2: Pues tal
1: gracias.
2: Vez nosotros no podamos hacer eso de regresar los nombres.
0: No podemos, pero
2: comentarlos.
0: Sí, podemos influir un poquito podemos. En algunas personas que hoy...
2: Y recordarlos
0: que vivan
2: esos
0: en
2: nombres.
0: La Independencia, en la calle Independencia. Ah, sí, pues ¿dónde
2: cuál
0: está?
2: De las 10?
0: ¿Cuál de las 10 calles Independencia?
1: Pues saludos a nuestro amigo Julio César Castañón y gracias por tu comentario.
0: Buen chavo ese.
1: Sí.
3: Tenemos que ir a un corte. Vamos brevemente a un corte.
0: Vamos al corte.
3: Regresamos.
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0: Muy bien, estamos de regreso. Oye, buen punto, ¿eh? Buen punto acabas de tocar. Tenemos una llamada, vamos a atenderla. Bueno.
14: Buenas tardes.
0: Hola, buenas tardes, José Luis.
14: Así es.
0: ¿Cómo estás, José Luis?
14: La voz, ya me la
0: conoces
14: bien.
0: Sí, y hace mucho que no llamas, ¿eh?
14: Sí, sí los he estado escuchando.
0: Pues sí.
14: Por cuestiones de tiempo, yo tenía a mi esposa y a mi hija al negocio, y la verdad, pues se me pasa el rato.
0: Te distraes. Muy bien, José Luis.
14: Sí,
0: y fíjate, tú no te vas a morir, no te vas a morir pronto, ¿eh?
14: ¿Por qué?
0: Estábamos hablando de tu papá.
14: Sí, los estaba escuchando, yo estoy bien manejando, más que no puedo manejar hasta que estoy en mi casa y me saludo a y sobre todo agradecerles por los palabras.
0: ¿Por los qué?
14: Eso, los palabras que hablan de mi padre.
1: Por los comentarios de su papá.
0: ¡Ah, los sí!
14: El comentario que hace acerca de mi padre, ¿verdad?
0: ¿Cómo?
14: Que fue un buen minero.
0: Sí.
14: Un contratista y también... Y también fue supervisor. Ya en sus últimos años fue supervisor.
1: ¿Compositor?
2: Supervisor.
3: Supervisor.
1: Ah, supervisor.
3: ¿Compositor usted, don Robert? Ya le compuso.
0: Sí, tú eres el compositor. Sí, fíjate una cosa, José Luis. Un día en una plática sobre gente de Fresnillo, que aunque no fuera de Fresnillo, hizo mucho por Fresnillo, me decía el ingeniero Rabling, con 20 casares que hubiese tenido Fresnillo en ese tiempo. No, hombre. Don Pedro Casares era un hombre de acción.
14: Sí, yo te sé que hacer un comentario en esa época de que mi papá fue contratista. Hubo muchos contratistas muy buenos. O sea, en final de contratista.
0: Sí, don.
14: En lo personal.
0: Don Manuel, ¿cómo se llamaba aquel que fue diputado?
2: Salas Villegas.
0: Manuel Salas Villegas y otro también.
1: Lo recuerdo muy bien.
0: Que vivía un señor muy moreno, casi azul.
2: Sería Hermenegildo.
0: Hermenegildo también.
2: Hermenegildo Fernández Arroyo.
0: Hermenegildo Fernández. Y, no, este vivía en la calle del Álamo, era don Manuel, fue diputado federal.
14: ¿Manuel Salas?
0: No, Manuel... O Jesús. Sí, vivía ahí a un lado del Colegio Patria, enfrente.
14: Ah, sí, pues tuvo muchos contratistas buenos. Tuvo Ángel Ojeda, este señor Castañeda, que le dieron el barquillo, y muchos de los que todavía me tocó conocer.
0: Sí, pero el comentario lo hizo exclusivamente para don Pedro Cázares, dijo. Sí. Qué bueno hubiera sido para Fresnillo tener 20 Pedros Cázares. No, hombre, Fresnillo sería otra cosa.
14: Pues sí. Afortunadamente, pues, mi padre pues, fue muy buen trabajador en la mina. Desde chico, ¿sí? Empezó a trabajar a la...
0: Sí, claro. Desde niño empezó allá en...
14: Pero yo al papá y a tomar mineral allá en Salaverna.
0: Salaverna.
14: A
0: Citel,
14: Cuña.
0: Sí, tu papá sabía mucho de música y de cine.
14: Sí.
0: A veces sí, pues, me regalaba películas.
14: Sí, adquirimos pues, un poco de conocimiento. Yo en lo personal adquirí un poco de conocimiento de la música de él.
0: Sí, cierto. Ah, pues qué bueno que llamaste, que nos estás escuchando.
14: Sí, lo venía escuchando, nada más que llega la gente que voy a... Hablarles y darles las gracias y felicitarles por su programa.
0: No, pero gracias, ¿por qué? Al contrario, gracias a tu papá.
14: No, muchísimas gracias. Te lo agradezco.
3: Muchas gracias, Cázares.
14: Ahí.
3: Un abrazo a su
0: familia. Oye, dime una cosa. ¿Gilberto Cázares vive todavía?
14: No, fíjate que desgraciadamente murió hace más de un año.
0: Ah, qué pena.
14: Tristemente acaban de morir también dos de sus hijas.
0: Qué pena. Fíjate, yo tengo todos sus libros que escribió, todas sus revistas, las coleccionaba yo.
14: Déjate comentar, me acabo de platicar con un chico, el más grande. Bueno, y me comentaba que dejó pendientes y escribí como dos o tres libros.
0: No, fueron casi 20.
2: No, pero sí, que quedó pendiente.
0: Quedó
2: pendiente.
0: Quedó, ¿y los tienes tú?
14: No. Yo tengo como 5 nada más.
0: No.
14: De sí, los... como cerca de 16 los que él escribió.
0: Sí, pues eso los tengo yo, los 16. Pero sí. Si tú tienes algo más escrito y no lo has publicado, publícalo. No para tu beneficio, para beneficio de Fresnillo.
14: Sí, le voy a decir a mi primo para ver qué dice. Le voy a plantear la iniciativa, ¿verdad?
0: Sí.
14: A ver si se anima él a dar la información y que publique algo de lo que tengo pendiente.
0: Muy bien, José Luis. Qué gusto escucharte.
14: No, muchas gracias, Javier. Y a todos los que se encuentran ahí.
0: Gracias.
2: Saludos, José Luis.
14: Bye.
0: Bye. Bueno, aquí era el inicio de Fresnillo, porque a partir de allí, para el centro, ya no estaba pavimentado nada. Llegaba hasta el Estadio Cuauhtémoc, hasta la gasolinera del señor Crespo.
2: Sí,
0: hasta ahí llegaba el pavimento. Entonces llegaba cada año una brigada para pavimentar todo lo que era la calle Sonora, la vuelta a la Lagunilla, la avenida Juárez, hasta el Hotel Huerta.
2: Pero lo que era la carrera carretera
0: panamericana. Sí, para completar, sí, para cerrar la carrera.
3: Incluso llegó el momento en que ya estaba casi al nivel de los jardines, ¿no? Que los jardines eran muy altos.
0: Sí.
3: Y de repente de tanta asfaltada ya quedaban casi a ras.
0: Sí, sí, sí. Y era hasta la gasolinera, mi Negrita se llamaba.
2: En la Negrita, era un restaurante, allá en el Servicio Hidalgo.
0: Hasta ahí llegaba el pavimento.
3: ¿Dónde era el Chaplin's?
2: Sí, exactamente.
0: Exactamente. Pero un pavimento muy, muy bien hecho.
2: Era asfalto lo asfalto, que sí, echaban asfalto. Ahí, sí.
3: ¿Y Chaplin era por Charles Chaplin o
0: Sí, de este...
2: Alfredo Martínez. Sí.
0: Bueno, pues sí, ahí era la entrada de Fresnillo, era hasta ahí, hasta... Todavía no existía la casa del Pepín Campos, ni el puente, ni...
3: Ni la Volkswagen,
0: no había nada. Hasta ahí llegaba Fresnillo, hasta donde está ahora una especie de glorieta triangular.
2: Glorieta triangular.
0: De Juárez, que cambiaron la estatua porque antes tenía la mano así, como diciendo no entres.
1: Entonces, el lienzo del Charro, los magueyes, ¿de qué tiempo son?
0: Del 56, más o menos, ¿sí? 55, 56. Uh-huh. Esa fue iniciativa.
3: ¿Pero estuvo activo hasta qué año?
1: Hasta no, todavía está. No,
2: pero, en los 70, todavía está. En los 70 sí, había corrido. Todavía,
0: sí, todavía. Es que lamentablemente no se le pudo meter mano, porque la escritura está a nombre de siete personas. Siete personas que son los dueños legalmente
3: de las ruinas,
0: de lo que queda. Nadie le quiere meter
2: no, pues es meterle dinero,
0: ni lo pueden vender porque no es de ellos, son nada más. Entonces yo recuerdo que un día que vino el presidente López Mateos, le pidieron que fue Ruiz Cortines, le pidieron que les ayudara a construir un lienzo charro. Dijo, aquí en Fresnillo. Sí, señor, queremos un lienzo charro aquí en Fresnillo. Dice, hay charros aquí. Sí, señor, tenemos buenos charros. ¿Quiénes son los charros? A ver, don Ángel Bonilla. Era don Francisco Ramírez, el de El Gorrero, que tenía una sombrería, El Castor. Era uno de los Ábrego. Era también, ¿quién más? Un señor bigotón que tenía una tiendita por la avenida, por la calle Juan de Tolosa.
2: Acosta,
0: el papá del Tacos. Sí. Sí. Era otro.
1: Alfredo González.
0: No, don Alfredo.
2: Todavía no figuraba.
0: Llegó años después. Don Alfredo, el forestal, llegó después. Pues ellos eran los iniciadores y se rió mucho López Mateos porque le dijo, mire, somos seis, ya le dije cinco, pero el otro, luego que venga después se lo digo. Y soltó la carcajada el presidente López Mateos, no, Ruiz Cortines, soltó la carcajada y dijo, ah, qué bárbaro, qué buena puntada.
3: Estoy recibiendo una información, a manera de paréntesis, se las comparto, de Alberto Lati en su página de X, antes Twitter, donde dice que el Juego de México se jugará a las 6 de la tarde, como en origen estaba programado. Dice, la FIFA ya había tomado la decisión de moverlo a las 12 e incluso posponer una hora el de Brasil contra Noruega. Se revirtió esto cuando ya estaba en marcha todo el plan logístico y de seguridad para jugarlo y cambiarlo al mediodía, ante la mala recepción de la noticia de las elecciones y sobre todo ante la incertidumbre respecto a posibles tormentas eléctricas.
0: Qué bueno, fíjate que se haga
1: a la hora que ya estaba.
0: A la hora que estaba, porque mueve todo el panorama administrativo.
1: Es increíble el movimiento.
0: Y a muchos negocios también, que seguramente ya habían cambiado. Uh-huh. Se estaban adaptando al nuevo horario y ahora otra vez.
2: Vamos. ¿Pero esto ya es oficial o todavía son...?
3: Alberto Lati es un comentarista que nos sube esta información, Gerardo aquí, que es el que sabe a quién consultar en temas de fútbol, pero sí al parecer...
0: Así están las cosas, Gerardo. Sí, entonces creo, vuelve
1: a su horario original.
0: Sí. A las 12.
1: A las 6.
3: Muy complicado mover un partido de mundial.
1: Sí, no era terrible.
3: Es complicadísimo. Digo,
1: era terrible.
3: Así de hoy para mañana, no. Pero bueno.
0: No. Y es que también los peloteros, los jugadores, están preparados físicamente para un
1: horario
0: determinado clima. Y si los vas a poner a jugar, si ellos juegan allá casi con lluvia y nieve siempre y neblina, hay días que no se ve el balón.
1: Sí.
0: Entonces dicen ponerlo a las 12 mediodía con el solazo de...
2: Sí, la altura de la Ciudad de México, la contaminación. Y
1: era un movimiento de 5 horas que iba a incomodar a medio mundo.
3: Y me llega otro comunicado de la Cámara de Radio, supongo que es, me lo envía el director de esta empresa. Dice, queridos amigos y consejeros de los medios de comunicación, actualización sobre el horario del partido de México contra Inglaterra. Estimados afiliados, la FIFA ha informado oficialmente que el partido de México contra Inglaterra retomará su horario original, dejando sin efecto el ajuste previamente anunciado. Esta modificación no fue confirmada mediante un comunicado oficial del organismo internacional. Les pedimos tomar nota de esta actualización para efectos de programación, operación, difusión de cada una de sus emisoras y plataformas, agradeciendo de antemano la atención y quedando atentos a cualquier otra disposición que emita la FIFA respecto a calendarios o partidos. Pero sí, esto es un comunicado ya oficial interno entre los medios de comunicación que nos llega.
0: Otra burrada de... burrada, ¿cómo se llamaba? Burrada.
3: Clara Burrada.
0: Burrada.
1: De Brugada.
2: Clara.
1: De Clara.
0: De Clara Brugada.
1: No es nada clara.
3: Pues bueno, regresa todo a la normalidad a las 6. Está más cómodo porque a mediodía le iban a, sí, a descomponer a todo el mundo.
0: No, y además muchas señoras ya estaban preparadas para recibir a sus amigos, a sus compadres y verlo por televisión. Porque no creas que ya mucha gente está animada a ir a festejar.
2: No, pues con lo que ha pasado seguramente le piensan para ir. Los que no han de estar muy contentos son los ingleses, ¿no? Porque por el cambio, por el, la diferencia horario, de horario, sí, les va a tocar verlo a las...
0: A medianoche, sí.
3: Tendremos entre 7 y 6 horas de diferencia con Inglaterra, lo cual hace que el partido, si aquí empieza a las 6, allá empezaría a medianoche. Realmente sí les dejan desventaja, pero pues bueno, eso lo organizó la FIFA, no nosotros, así es que... Así es.
2: Bueno,
3: es
2: pues seguimos con el plan de que a las 6 de la tarde le seguimos.
3: Para festejar a las 8.
4: Pero por si las dudas, usted júntese desde la 1 y ya, a la hora que salga.
3: Sí.
2: Pues, no vaya a ser, ¿verdad? Sí. De última hora.
0: Te voy a pedir un favor, Pepe. Pepe Galván.
2: Dime, Javier.
0: De que si puedes hacer una lista de aquellos viejos mineros.
2: Mira, había...
0: No de contratistas. Ajá. De viejos mineros,
2: gente, que eran característicos. Operativos.
0: Por ejemplo, yo donde vivía en la calle, en el barrio, glorioso barrio de Ayala, ahí donde estaba el Changuito, ahí había 4 o 5 mineros de esos clásicos, de toalla...
2: Al hombro o al cuello.
0: O a la cintura.
2: O a la cintura, sí.
0: Y su lámpara de carburo.
2: Carburo, sus botas de garbancillos.
0: Sus botas, sí.
3: ¿Sudaban mucho en los mineros o por qué?
2: Sí.
0: No.
2: Eso era ya cuando salían de bañarse. Porque se bañaban y luego los rociaban con
0: un polvo blanco.
2: De aluminio.
0: ¿Cómo se llamaba? Al parecer cocaína.
2: Para... prevenir la silicosis, según eso.
1: Que había pocos lugares ventilados abajo. Ahora hay muchos, pero antes eran muy pocos.
2: Entonces se metían al baño de agua o de vapor, no sé qué sería. Baño, y era, les era daban una regada de ese polvo.
0: ¿Sabes dónde estaban? Ahí enfrente de la caseta de la entrada del Fresnillo Park.
2: Sí.
0: Ahí estaban los baños. Con unos tubos que... Tenían
2: sí, para... bueno, había unos para el cobro.
0: Está del lado derecho, las del lado izquierdo eran para el baño.
1: La pagaduría.
2: Sí, me acuerdo que bajaban por la avenida Hidalgo, unos en bicicleta, otros a pie.
3: ¿Pero por donde está el hoyo 19?
2: Sí, sí, exacto, sí. Enfrente. ¿Dónde es ahora el acceso a la hacienda?
0: ¿Dónde es el acceso nuevo a la hacienda? Oye, ¿sí te acuerdas de un señor que le decían el mexicano?
2: ¿El del restaurante?
0: No. Se apellidaba Echeverría.
2: Bueno, de la familia sí.
0: La familia Echeverría.
2: Nombrar y...
1: ¿De don Luis Echeverría?
0: Así se llamaba. Parientes de don Luis Echeverría.
1: Así se llamaba.
0: El hijo de don Luis Echeverría vivió aquí en Fresnillo.
2: De la Lázaro Cárdenas, ¿verdad?
0: No me acuerdo.
2: Así para llegar a la 20, a la escuela 20 de noviembre.
0: Bueno, el caso es que ese... señor del mexicano que apellidaba Echeverría, se le dijeron a su papá, el día que le dijeron, ¿sabes qué? Tu papá es el candidato a presidente de la República. No, sí, no, sí, no, no, no. Va, se murió. Se murió en el momento que le estaban diciendo.
2: Pero sí era cierto, o sea, sí, sí estábamos hablando de Luis Echeverría Álvarez. Echeverría
0: Álvarez. Era su...
1: Pues aquí vivían familiares de él.
0: Sí, aquí tenía familiares.
2: No soportó la noticia.
0: No soportó la noticia. Dijo, rico soy para el resto de mi vida. Y sí, fueron 5 minutos.
2: Sí, pues volviendo a tu petición, Javier. Sí, pues mira, fuentes de dónde obtener información de esos mineros, pues ya no sé quién quede. El último que me... Vamos, con el que platicaba yo era con Alfredo González.
0: Alfredo González. Y, estaba joven, Alfredo González.
2: Pues bueno.
0: Era muy joven.
2: Y él tenía inclusive, dejó un acervo de fotografías de mineros.
0: Y de gente, no nomás de mineros. Él casi casi se puede decir, era el coleccionista número uno de todos los filmes y de las películas que hizo este señor Juan Barrón. Mm. Juan Barrón, él me lo trajo,
2: Alfredo.
0: Alfredo.
1: Y hay que reconocer que pues los mineros distinguidos regularmente eran los que eran políticos. Los mineros auténticos.
2: Sí, los que figuraban, sí.
1: Los que figuraban. Eran los que...
2: El minero de mina. Ellos se dedicaban a su trabajo.
1: Anónimo totalmente.
2: Sí.
1: Pero pues investigando.
0: Ahorita saber que mencionaste a un carpintero, de los carpinteros buenos que había aquí en Fresnillo, pues están esos que te digo que... ¿cómo apellidan?
2: ¿Dónde?
0: El que hizo el Club Deportivo Nacional y la cancha de boliche.
2: Ah, don Luis Noriega.
0: Noriega. Uh-huh. Don Luis Noriega y sus hijos. Buenos carpinteros que se quedaron.
2: Sí.
0: Pese a la amenaza que había que Fresnillo se iba a hacer un pueblo fantasma. Él se quedó, hizo su taller. Se quedó también, pues, don Pedro Casas Torres.
2: Sí, pues hubo varios oficios, por decirle, sí, porque eso es
0: torneros,
2: lo que eran.
0: Electricistas.
2: Soldadores. Fraguas, los carpinteros, los mecánicos.
0: Sí, señor.
2: Se toda esa gente que apostó.
0: Hicieron una sociedad. Hicieron un pueblo de gente trabajadora, de bien, gente buena. ¿Recopilas?
2: Sí, vamos a darnos a la tarea de buscar aquí y allá a ver qué encontramos todavía. Sí.
3: Pues ya nos dieron las 5:05, casi.
0: Ya nos vamos. Bueno, muchas gracias. Muchas gracias por su gentileza.
2: Gracias a ustedes.
0: Por su compañía.
3: Sí, mañana hablamos.
1: Sí, y lo que sigue el domingo, pues el fútbol.
2: Bueno, pues ojalá y todo salga como lo planeado, ¿verdad? Y los pronósticos.
1: Y aquí en Fresnillo, pues sí, la euforia.
3: Porras telepáticas.
0: Y si vamos a celebrar de ese modo, pues mejor que no
2: hay
0: gane.
2: Hay que pensarle, No,
4: sí, hay que celebrar.
3: Sí, tiene que ganar y tenemos que festejar. Nomás con más precaución. Que no haya accidentes, que no hagan burradas.
4: Con eso. Sí,
3: con eso.
1: Que se midan, nada más.
3: Sí, es que no, está plagado el internet de las cosas que hace la gente... Ya en el consumo del alcohol se descompone, pero festeje con precaución y con protección, iba a decir, pero no, festeje.
4: También, no queremos accidentes.
0: No necesariamente tienen que ser mineros, ¿eh?
2: Pues es que había mucha gente alrededor del
0: sí, del
2: gremio.
0: Mira, por ejemplo, había unos vendedores de semilla. Semilla de calabaza, semilla de lentejas y habas y frijoles, maíz. Tenían unos chiquihuites así grandotes en la calle Reforma, toda la calle Reforma. Había unos señores Guerrero. ¿Te acuerdas de don... ¿cómo se apellidaba? Pues apellidaba Guerrero. Otros Rayas.
2: Sí. Parientes de los panistas.
0: Sí,
2: ¿verdad?
0: Sí.
2: Calle Reforma, sí. Sí, pues hay mucho de dónde obtener y mucho que comentar.
0: Contadores.
2: Digo, muchos oficios que se crearon, vamos, que se desarrollaron y que fueron desapareciendo,
0: que le dieron vida
2: en su momento,
0: dejaron morir.
2: Exactamente. Te estoy hablando, por ejemplo, de cantereros.
0: Ándale.
2: Pero ya no hay, porque pues ya los descendientes ya no les interesó aprender el oficio y hasta ahí quedó. Curtidores de pieles, ¿te acuerdas? También, entonces todos esos oficios pues desaparecieron. Con los viejos que se fueron.
0: Recordarlos
2: ahí
0: un
2: quedó.
0: Poquito.
2: Sí,
0: darle,
2: claro que sí.
0: Hacerles un poquito de justicia, ¿no?
2: Exactamente.
0: ¿Sí?
2: Sí, exactamente.
0: Bien.
2: Bueno, Luis, pues.
0: Gracias.
3: Vámonos, pues. Pepe. Hasta mañana, primeramente Dios.
0: ¿Es José Luis?
2: Pepe, José, Pepe. Nada más. Así es, José Galván. Servidor.
0: Pepe Galván, muchísimas gracias.
2: A ustedes y aquí nos vemos.
0: Gracias, Alan Ricardo.
3: A ustedes, gracias.
0: Gracias, Jaime.
3: Gracias, tío. Muy buenas tardes.
1: Gracias y hasta el lunes.
0: A Gerardo, muchas gracias por tu apoyo.
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Muy buenas tardes, son las 5:18 minutos, seguimos con más música aquí en 95.1 FM. A todo el equipo de comentarios les agradecemos. Próximo lunes, 3 de la tarde, estarán aquí para un programa más.

Estamos escuchando a Jon Bon Jovi aquí en la L y es Cama de Rosas. Mil gracias, muy buenas tardes. 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